0: Próximo 7 de noviembre, Estadio El Campín, una vez más, las leyendas vivientes. Hace poco me encontré un listado de música de Los Tigres del Norte que se llama Los Tigres del Norte, puras canciones perronas. Ay, Dios mío. Es que cuánta canción no hemos escuchado de Los Tigres del Norte. Y si queremos disfrutar en vivo de estos artistas,
1: dicen que venían del sur.
0: Pendientes del 652-8525. Por acá ya llegó. ¿Quiere boletas para Tigres del Norte? Entre, señora, por Dios.
1: Con rumbo a Chicago.
0: Hasta los productores quieren boleta doble. Parece que acá donde la ven a Jennifer es, pero vea, la banda del carro rojo la pone a traquear en un Twingo que tiene. Si usted quiere irse con nosotros para el concierto, pendientes del 652-8525. Porque si en algún momento de su vida usted de pronto termina una relación y la relación no termina tan bien, hay que ser realistas. Cuando lo bloquean a uno en redes sociales, pasa. Pero cuando lo bloquean a uno en WhatsApp, papi, desbloqueada no hay. Y después le dicen a uno, es que ni pariente, es que sabe que saca esa ropa que se la quemo con ACPM y fósforo. Y me he metido con algunas tóxicas. 7, 6 minutos, nos vamos a ver a Los Tigres del Norte o miedo.

0: 7-8 minutos. Si usted quiere ver de cerca a las leyendas vivientes, a los Tigres del Norte, es que hay mucha canción. No, papá. Si yo me pongo a mandarles de las canciones que yo tengo en una playlist que se llama Canciones Pegrilosas para el Hígado, tranquilamente una de las que tengo más reproducidas es esta. Y esto es un tema muy bravo en la vida para conocedores de los Tigres.
1: De esta comunidad cristiana.
0: Escuchas que
1: representa la iglesia.
0: ¿Y qué es? Hoy es miércoles ya. Uy, madre.
1: Punto. Si alguien tiene un impedimento
0: para ir al concierto de los Tigres del Norte,
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0: o que calle para siempre.
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0: Papi, ¿esto para bajar bolirrana? ¿Para bajar agria? ¡Ay, papá! Dios mío santísimo, 7-10 minutos. Ay, es que tienen muchas canciones, hombre. Por ejemplo, ¿ustedes se acuerdan de esta? Una de las canciones más representativas en algún momento de los Tigres del Norte, que cruzó frontera literalmente y se llamaba Pacas de Aquilo.
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0: crié los matorras. Si quiere vivir toda la etapa musical de los Tigres del Norte, porque son más de 2 horas y media. De hecho, inclusive hay algunos conciertos que hemos estado con ellos, que el mismo equipo de los Tigres del Norte les dice, ya no vamos más, güey. Ya vamos, vamos, vamos para abajo. Y ellos dicen, otra más. Y empiezan a soltar este viaje musical. Pendientes del 652-8525. El concierto es el próximo 7 de noviembre. Pero desde ya estamos regalando boleta doble para que no se pierda esta vez el concierto de las leyendas vivientes. Los Tigres del Norte con La Calle, la manda más.
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2: Esta es una canción que lanzó Luis Alfonso junto a la Teyla M hace como un año más o menos.
3: Cuando estoy dormido, soñar contigo ya es parte de la rutina.
2: Mañana,
3: para empezar el día,
2: varios de ustedes tendrán la oportunidad de conocer a Luis Alfonso. Pero
3: este servidor,
2: tienen que demostrar que son fieles fanáticos de Luis Alfonso.
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2: Si se visten como él y se parecen, si cantan como él, si tienen tatuajes de Luis Alfonso, son verdadero fanático. Mejor dicho, quiero que vean y escuchen esto aquí en la calle 96.9, porque mañana podrán conocer al señorazo con la calle.
4: Considera realmente fanático de Luis Alfonso, tiene tatuajes, habla como él, se viste como él, canta como él. ¿A usted lo estamos o la estamos buscando?
5: 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Ustedes dirán, ¿por qué? ¿Por qué, Alejo? 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Luis Alfonso, tenemos 5 cupos para que usted pueda conocer al señorazo de frente, así como lo oye. 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
4: 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O la calle 96.9.
2: ¿Usted se considera fanático de esos fanáticos locos en el buen sentido por Luis Alfonso? Mañana lo esperamos en La Mariposa. O sea, tienen que estar dentro de La Mariposa. Va a haber un aforo para 4.000 personas nada más. Y me dice, Blanco, pero es que 4.000 es harta gente. Ay, papá lindo. Centro de Bogotá. Tanto fanático y fanática que tiene Luis Alfonso. Concierto gratis para descubrir el nuevo álbum llamado Lindo Lindo. Mañana vamos a hacer Cada Loco con su tema. Y 5 personas, ya escucharon a Alejo, van a tener la oportunidad de pasar con nosotros al camerino y conocer a Luis Alfonso. La única condición, que sea muy fanático de Luis Alfonso y que lo demuestre. Es que yo soy fanático de Luis Alfonso, yo también. Pero si usted llega ya personificado y dice, vea, sabe que yo soy el señorazo. Le vamos a dar la oportunidad de conocer a Luis Alfonso, pero tiene que estar dentro de La Mariposa. Es decir, que tiene que lograr ese cupo dentro de las 4.000 personas que tiene el aforo para mañana el concierto de Luis Alfonso. Así que si usted se considera fanático y fanática, si de pronto ya no le dicen Jimmy, sino Luis, o si usted dice, ¿sabe qué, Blanco? Vea, yo la parte que llevo hace unos 3 o 4 años imitando a Luis Alfonso y considero que soy bueno imitando a Luis Alfonso, o buena. Porque también preguntaban por ahí que si las mujeres pues también, obvio, vos. Así que mañana, luego de las 10 de la mañana, lo vamos a estar esperando. Tiene que estar dentro de La Mariposa, así que llegue temprano. Tiene que lograr una de esas manillas. La entrada es completamente gratuita, pero van a empezar a dar manillas para que apenas se cumpla el aforo de las 4.000 personas, se cierra y arranca el concierto de Luis Alfonso. Pero mañana nosotros tendremos un capítulo especial de Cada Loco con su tema y va a ser enfocado en esa etapa de la vida, porque todos hemos tenido en algún momento esa etapa donde seguimos un artista, donde nos tatuamos de pronto por un artista, donde tenemos letras de canciones de un artista. Yo tengo un tatuaje que es una canción de Daddy Yankee, y es verdad. La frase dice, de la mayor adversidad se levantan los más grandes líderes, y es una canción de Yankee que se llama El 6 de Enero. Si usted es así de loco como yo para tatuarse la letra de un artista favorito, y lo demuestra mañana dentro de La Mariposa, le vamos a dar la oportunidad que se meta con nosotros al camerino para que conozca a Luis Alfonso. Vea, si usted no conoció a Luis Alfonso, hermano, un caguerrizo, ¿yo? Frentero, montañero a mucho honor. Y mañana vamos a estarlo acompañando en La Mariposa, a las 11 de la mañana arranca toda la actividad, así que llegue temprano para que tenga la oportunidad de recibir una de esas manillas gratis y pueda disfrutar en vivo del lanzamiento del nuevo álbum del señorazo llamado Lindo Lindo. 7 de la noche, 28 minutos, aquí estamos en vivo en la calle La Mandamás, Ryan Castro, eso se llama Bombastic, 728, descarado de la calle La Mandamás.
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0: En la calle son las 8 en punto.
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3: 8 en punto de la noche. Se nos acabó el mundial, pero regresa la Liga Betplay. Sí, a mí sí me emociona ver a Millos David. Pues obviamente pasar de un Francia-Inglaterra a un partido de este lado, pues hay un poquitico de diferencia, pero si usted estaba triste porque el fútbol nos había abandonado, este próximo viernes 24 de julio regresa la Liga Betplay con el partido Llanero Deportivo Pereira. Hijo de pucha, es que se siente el cambio, mano. Deportivo Cali se va a enfrentar a Jaguares el día viernes. El día sábado Boyacá Chico enfrenta a Atlético Nacional. El sábado, pero a las 4 y 5 de la tarde, Medellín se enfrenta al Pasto. El sábado a las 6 y 10 en el Nemesio Camacho, el Campín, Millos David se enfrenta al Bucaramanga. El mismo sábado, pero a las 8 y 15 de la noche, Tolima versus Junior. Partidos del domingo, Internacional de Bogotá, América. Águilas Doradas, Santa Fe, que si no estoy mal, mañana juega Sudamericana, si no estoy mal. Contra el Caracas, aquí en el estadio Nemesio Camacho, el Campín. El mismo domingo, Alianza Fortaleza, y cierra la fecha, regresando el fútbol colombiano después del Mundial, Once Caldas versus Cúcuta. Bueno, vamos a ver qué pasa este semestre con los equipos colombianos, qué se va moviendo por ahí. Se viralizó a través de redes sociales la despedida, en el buen sentido de la palabra, que le hizo el equipo de la MLS a James David Rodríguez. No despedida de que lo echaron, sino despidiendo al jugador, y eso quiere decir que una vez más James David Rodríguez está sin equipo. 8 de la noche, un minuto, aquí estamos arrancando una hora de música más en la calle 96.9. Voy a confirmar ya mismo el día viernes donde vamos a estar desde las 2 de la tarde recibiendo toda la ayuda para el pueblo venezolano. El día de hoy estuvimos en el skate park de Cedrito, 146.9, nuevamente mil gracias a todas las personas que sacaron un minuto de su tiempo para llevar toda la ayuda. Cero, hubo mucha ayuda hoy. Yo no sé cuántos carros llegaron en total, pero yo conté más de 8 o 9 carros con mucha comida y mucha ayuda para Venezuela, porque gracias al Banco de Alimentos de Colombia por permitirnos unirnos a esta causa tan bonita. La calle está recibiendo ayuda para el pueblo venezolano. Ya mismo voy a ir a confirmar si el viernes vamos a estar en el punto que ya tenemos definido a través de redes sociales, o si viendo lo que sucedió el día de hoy, vuelvo y lo repito, agradecemos a toda la gente de Cedritos, de la gente que estuvo por el lado de Toberín, que se pasó hasta Cedritos, los que subieron por San Cristóbal Norte y pasaron hasta Cedritos, si repetimos el punto. Vamos a ver qué me dice producción, pero ya mismo hoy les averiguo eso. 8-3 minutos, bienvenidos, escuchan Descarados de la Calle, la manda más.
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2: Ya son las 8 de la noche, 40 minutos. Escuchan La Calle 96.9. Les tengo el punto exacto el viernes. Mañana les vamos a dar horario y pendientes de las redes sociales de La Calle 96.9, porque el día viernes vamos a estar desde el Parque de los Hippies. Sí, así se llama, no estoy diciendo mal, el Parque de los Hippies. Ya les voy a dar la dirección exacta, porque si usted quiere ayudar a Venezuela, de hecho le mandamos un abrazo gigante a un oyente que está acá abajo de Caracol Televisión. Ya me pegó una perdidita porque no alcanzó a ir el día de hoy al skate park de Cedritos y se trajo tan bonita la ayuda para Venezuela. Ya bajamos con todo el amor a recibirle. Ahora voy a colocar Parque de los Hippies, si no estoy mal es 57 con séptima. A ver, acá me confirma a través de internet. Vamos a ver qué dice. A ver, Parque de los del Feliz, no. Parque de los Happy, no, de los Hippies. Bueno, aunque también, si uno me pone a mirar el Parque de los Happies también, solo para entendido soy yo. Por favor. Son las 8 de la noche, 40 minutos. Continuamos recibiendo ayudas por Venezuela. Ya me pego una escapadita porque literalmente hay una persona aquí abajo. Que trajo ayuda para Venezuela, que no alcanzó a ir el día de hoy hasta Cedritos. Eso viene siendo en la calle 60 con carrera séptima. El viernes, pendientes mañana de redes sociales, vamos a decir la hora exacta de qué hora vamos a estar recibiendo toda la ayuda. Pero vamos regando la bola de una vez para que usted, si de pronto trabaja por los lados de Chapinero, vive por los lados de Chapinero, o de pronto dice, vea Blanco, yo vivo o trabajo por la 72, pero me alcanzo a pegar la escapada a la calle 60 con carrera séptima. El día viernes hacemos la convocatoria y en serio, les mandamos un beso y un abrazo gigante porque la convocatoria del día de hoy y el día de ayer en Suba con Jennifer Smith fue un éxito total. Porque todas, vea, yo sí me puse muy feliz, voy a ser muy sincero, ver toda esa ayuda de la gente y pensar que ese granito de arena, aunque sea poquito, no por lo que llevaron, sino que comparado a todo lo que hace falta en Venezuela, pero colocar ese granito de arena que ustedes pusieron realmente a recibirlo, me dio mucha alegría el día de hoy y esperamos que ese próximo viernes usted que tiene en este momento ese corazón tan grande y tan bonito, porque colombiano es buena papa y somos buena papa, pues hombre, lleve ayuda para el pueblo venezolano en la calle 60 con carrera séptima. Mañana mi tarea, como vamos a estar desde el centro de Bogotá con el con Luis Alfonso. Pues pucha, es que se me vino a la mente una persona, hombre. Iba a decir el aventurero, se me vino a la mente el viejo Jason Jiménez, que en paz descanse. Pero mañana Jason también está con otro allá, nunca lo olvidamos. Con el señorazo, mañana vamos a estar con el señorazo, pero en transmisión. Mi misión es hablar con Jennifer, que váyase para la casa, hombre, deje de trabajar tanto. Darle la hora exacta, porque el viernes también los vamos a acompañar desde las calles de Bogotá, calle 60 con carrera séptima, para recibir toda la ayuda para Venezuela. Me pierdo un ratico, ya regreso, porque voy a ir a recibir el mercado que trajo esta persona, que se lo trajo a esa Caracol Televisión, y no quiero que esa señora aguante frío. 8:42, música, escuchan La Calle, la manda más.
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0: En la calle son las 9 en punto.
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3: Son las 9 en punto de la noche. Vamos a regalar ya mismo boleta doble para irse el próximo 6 de agosto a la última peda 2026 con Grupo Firme. ¿Quién está firme hasta ahora para irse al concierto de Grupo Firme?

0: la gana.
1: ¿Quién se quiere ir ya mismo para el concierto de Grupo Firme a llamar? 652-8525. El concierto es el próximo 6 de agosto. 6 de agosto el concierto de la última peda 2026. Ese concierto va a estar muy bueno. ¿La ventaja cuál es? Sí, es en Tunja, nosotros les damos las entradas, ustedes cuadran logística para llegar a Tunja. Pero la ventaja es que el viernes es festivo. Entonces usted puede ir tranquilamente a disfrutar de ese concierto. Porque el viernes algunos y algunas no trabajan. Así que ya mismo recibo llamada 652-8525. Aló, la calle, ¿quién habla?
2: Con Andrea.
1: Andrea, ¿cómo vas? ¿Desde dónde llamas?
2: Desde acá, Bogotá.
1: ¿Desde qué barrio estás hasta ahora conectada con la calle, André?
2: Desde Cedritos.
1: Cedritos, hoy estuvimos por Cedritos, le mandamos un abrazo gigante a toda la localidad de Usaquén. Estuvimos recibiendo mucha ayuda por parte de los habitantes de Cedritos. Así que bienvenida a la calle 96.9, Andrea. ¿Cuál es tu canción favorita de Grupo Firme? ¿Tienes alguna de pronto?
2: Sí, pues hay muchísimas, pero ¿sí? ¿Qué onda perdida?
1: Épale. ¿Te gusta mucho Qué onda perdida?
2: Sí, buenísima.
1: Si te llevas boleta doble, ¿con quién irías a este concierto el próximo 6 de agosto?
2: Ay, ahí está el lío, que me toca más porque tengo que llevar a mi esposo y a mi hijo.
1: Ay, jue madre. Pero bueno, ¿quién se ha portado mejor últimamente, el esposo o el hijo?
2: Los dos.
1: No. Hay una parte donde uno tiene que escoger quién la ha embarrado menos, mejor dicho, el último año.
2: No, los dos son muy juiciosos.
1: Bueno, te voy a regalar boleta doble por estar pendiente de la calle 96.9. No me vayas a colgar para tomarte datos. A partir de ese momento, tú entras a hacer... Tienes hasta el 6 de agosto, ya que estamos a 20. ¿Qué estamos hoy? Espérame un segundo.
2: Hoy 22.
1: 22. Tienes exactamente de mañana... En 15 días para medir entre ellos dos quién se porta mejor y quién se iría contigo para ese concierto. ¿Listo?
2: Vale.
1: ¿Tu esposo está por ahí? ¿Tu hijo está por ahí? Sí.
2: Sí, por aquí está cerquita.
1: Si escuchan, se van a dar cuenta que tienen que comportarse como unos angelitos de Dios. Porque hay una boleta pendiente de aquí, de mañana en 15 días, para que se vayan contigo para Tunja.
2: Súper.
1: Andrea, ¿en tu calle qué se escucha?
2: La calle, la manda más.
1: No me vas a colgar, te vas con nosotros al concierto de Grupo Firme con la calle, la manda más.
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2: Esta es una de mis canciones favoritas y siempre que uno de locutor dice eso, el oyente dirá, ¿y a mí qué me importa? A mí sí me gusta, ¿yo qué hago? Esta canción ya tiene 7 años, es un palo de canción. Se llama Así o Más Claro. ¿Y por qué mando esta canción? Porque nos damos cuenta del proceso musical tan grande que ha tenido Luis Alfonso. Y mañana, jueves 23 de julio, vamos a estarlo acompañando en el lanzamiento de su nuevo álbum, Así o Más Claro. El álbum se llama Lindo Lindo. Se viene canción con Piso 21 en ese álbum. Uy, es un palo de canción, ¿no? Así que si usted mañana quiere ser parte de este lanzamiento, la entrada es gratuita. Pero acaban de escuchar lo que dice John Carraca, John Carrero, y es que hasta que se cumpla el aforo es para 4.000 personas. La entrada es gratis, pero usted tiene que llegar a la entrada que ya va a estar cuadrada ya por parte del equipo de Luis Alfonso. Le van a dar una manilla y apenas se cumplan las 4.000 personas se cierra completamente la mariposa. Así que el consejo que le doy, llegue temprano, esté pendiente de la calle 96.9 mañana porque vamos a estar transmitiendo desde las 10 de la mañana cada loco con su tema desde allá. Vamos a estar buscando a esos 5 fanáticos que, mejor dicho, les fascina Luis Alfonso para meterlos a camerino junto a él. La única condición es que ustedes estén dentro de la mariposa. Es decir, que lleguen temprano, que ya tengan su respectiva manilla, que la van a dar gratuitamente, para poderlos buscar dentro de ese aforo, dentro de la mariposa. No podemos salirnos de la mariposa por cuestiones también de cámara, de seguridad y demás. Pero mañana vamos a estar pendientes del lanzamiento del Cucho, hombre. Artista amigo de la casa, lo hemos tenido muchas veces en diferentes conciertos. La primera vez que tuvimos la oportunidad, y no quiero que suene egocéntrico, o que yo tuve la oportunidad de verlo, me acuerdo hace unos años, fue en un concierto que teníamos a varios artistas, entre ellos a los Tigres del Norte, en el Estadio El Campín. Y Luis Alfonso fue de los primeros en abrir. Obviamente en esa época no tenía la trayectoria que ya tiene ahora. Y como todo el mundo sabe, todo artista arranca de menos a más. Cuando este man coge ese micrófono y empieza a cantar, ¡jue madre! Creo que yo estaba con Jay Castañeda y le dije, Jay, ¿quién es? No sé quién es. Y pregunté al equipo, ¿cómo se llama? No, se llama Luis Alfonso. Y yo, papi, párenle bola a este man, que con ese vozarrón tan hijue madre que tiene, y muy pocos artistas llegan a ciertas notas musicales, ese man va a llegarle. Y hoy, un tiempo después, uno de los artistas más queridos, no solamente en Colombia, sino en diferentes lugares de Latinoamérica, el señorazo. Mañana vamos a acompañarlo en ese lanzamiento de ese nuevo álbum, pendientes de redes sociales, de YouTube, también de TikTok, también pendientes de Instagram. Estaremos también presentando en tarima a diferentes artistas. Por ahí va a estar Kevin Leyva, también va a estar Daresca, acompañando al Cucho, hombre, a Luis Alfonso en el lanzamiento de ese nuevo álbum, augurándole muchas, muchas bendiciones a este señor, porque es que la verdad es un señorazo en todo el sentido de la palabra. Lo hemos tenido en diferentes ocasiones, en diferentes entrevistas. Siempre uno se juega la risa, se lo juro. Más muy chistoso. Pero sobre todo es una persona muy sencilla y muy humilde. Y a los artistas que no olvidan de dónde vienen, siempre la vida los va a premiar mostrándoles para dónde deben ir. 9.29, mañana, desde las 10 de la mañana, un capítulo especial de Cada Loco con su tema. Se llama Cada Loco con su tema, señorazo. Porque mañana vamos a buscar a ese fanático que tenga tatuajes dentro de la mariposa de Luis Alfonso, ¿no? Porque yo me hice la vez pasada una Mafalda, oigan a mi tía. Que sea muy fanático de Luis Alfonso para darles una experiencia diferente, porque solo a 5 de esos oyentes o de esas oyentes vamos a tener la oportunidad de meterlos a camerino, de meterlas a camerino para que compartan un rato con Luis Alfonso, para que se tomen foto, para que le pregunten lo que quieran por un ratico. Así que mañana desde las 10 de la mañana, transmisión especial de Cada Loco con su tema desde La Mariposa, desde el centro de Bogotá. Ahí vamos a estar con Alejandro Arregui, que les habla Roberto Blanco, acompañando al Cucho, el señorazo. Mejor dicho, les quedó así o más claro. Música 929. Aquí estamos en vivo, descarados de la calle La Manda Más.
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1: Son las 9 de la noche, 45 minutos. Ya vamos cerrando Descarados por el día de hoy, pero quiero volver a agradecer públicamente a esas personas que han sacado un minuto de su tiempo el día de hoy, el día de ayer, la semana pasada también, para donar por Venezuela. En serio, ya les voy a hacer

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2: Moto de 7.5 en Venezuela. El mundo entero, sobre todo el colombiano, tenemos esa virtud bonita de dar a los demás. Así que les mando un abrazo gigante a todas las personas que se acercaron el día de hoy hasta Cedritos. La señora nos contaba algo que se salió de nuestras manos, pero que uno se ve hasta dónde llega la gratitud y sobre todo el corazón tan bonito del colombiano. Tenemos la actividad de 2 de la tarde a 6 de la tarde. Obviamente a las 6 de la tarde ya el equipo tenía que venirse para Caracol Televisión a dejar los mercados acá para después llevarlos al Banco de Alimentos de Colombia. La señora me decía, cuando yo estaba ahí, habían 5 personas más con mercados. Si alguien de ellos está escuchando, estaremos muy pendientes si regresamos nuevamente a este punto, porque sabemos que obviamente son personas que viven por el sector de Cedritos o de pronto viven por el sector de la 170, por Masurem, por Toberín, por el lado de Britalia Norte. Para que no se peguen obviamente el viaje a otra zona, estaremos atentos a eso. Les mandamos un abrazo gigante. Lamentamos profundamente que no alcanzamos a recibirle los mercados, porque por la hora, a las 6 de la tarde, ya estaba saliendo el equipo directamente para Caracol Televisión para traer el resto de mercados, que posteriormente viene otra etapa, que no solamente la recolección, sino llevarlos al Banco de Alimentos de Colombia, dividir los alimentos, obviamente lo que son de higiene, lo que es de comida, lo que es de enlatados. Después de eso se empaca muy bien, se marca y se envía a Venezuela. Estaremos moviéndonos por diferentes lugares de Bogotá. Yo sí voy a serles muy sincero, pues. Yo sigo peleando para que el viernes vayamos otra vez a Cedritos. Y yo soy de la escuela que creció en radio, que si las cosas funcionan en un lugar, y lo digo en este caso porque la gente de Usaquén y todos sus sectores alrededor se pusieron la mano en el corazón, no quiere decir que el resto de sectores no. Pero si quedaron 5 personas con mercados ahí, yo sí quiero volver el viernes a Cedritos. Vamos a ver qué pasa. Inicialmente tenemos un punto que estaremos confirmando mañana a través de redes sociales, que viene siendo el Parque de los Hippies. Eso viene siendo exactamente en la 60, calle 60 con carrera séptima. Pero en el transcurso de mañana, que vamos a estar desde La Mariposa, vamos a estar muy pendientes de redes sociales para que ustedes también estén pendientes y confirmamos puntualmente cuál va a ser el punto del día viernes, porque seguimos reuniendo toda esta comida para el pueblo venezolano. No nos olvidamos de esa persona que hasta hace 2 meses tenía un plan completamente diferente para esta época. Y yo vuelvo a decirles esta frase que me llega del corazón, y básicamente es: muchos de esas personas de Venezuela tenían el plan de ver la final del mundial en su casa con un asado, con su familia, con sus amigos, y actualmente ni siquiera tienen casa. Así les pongo la magnitud de esto, porque la gente piensa que eso ya se va a arreglar en 15 días, no. El pueblo venezolano sigue necesitando mucha ayuda. Eso no solamente es, ay, pasó entonces el boom de los videos y ya como no sale casi cosas virales de Venezuela, no. La gente en Venezuela sigue pasando por un momento muy complicado, siguen en algunos sectores, algunos sismos, no tan fuerte, gracias a Dios, pero también la gente sigue con ese miedo, de pronto un consultorio de odontología, pero que ya está agrietado y que tiene que ir a seguir trabajando porque obviamente su familia depende de eso, pero con el miedo de que Dios no lo quiera, esa pared se le va a ir encima. Entonces pongámonos la mano en el corazón y por eso le agradecemos también públicamente a el Banco de Alimentos de Colombia permitirnos a la calle 96.9 unirnos. Esto es un granito pequeñito para todo lo que se necesita, pero como se dice por ahí, granito a granito se va llenando ese jarrito. Y el día de hoy, en serio, ver todos esos mercados, ver que a veces no alcanzaba las manos del equipo que fuimos de la calle. Nicole estaba por ahí, también estaba por ahí el conductor de la móvil, estaba el conductor también, el viejo Alex del carro vitrina, estaba también por ahí Lorena, y decir, oiga, nos necesitamos más manos para todos los mercados que llegaron. Es una bendición de Dios, Dios los bendiga, muchas gracias. 9:51, mañana 10 de la mañana, porque ya me puse sentimental, estaremos con un capítulo más de Cada Loco con su Tema. Mañana 10 en punto de la mañana, a través de YouTube, a través de TikTok, La Calle con K. Mañana nos trasladamos hasta el centro de Bogotá. Tendremos un capítulo especial de Cada Loco, porque existen locos.

0: locos, en el buen sentido de la palabra, cuando son fanáticos de un artista, o de un artista, o de una agrupación. A mí se me viene a la mente en este momento uno de los conciertos más emblemáticos de Michael Joseph Jackson, que cuando abrieron las puertas de ese concierto, creo que fue en Alemania, si no estoy mal, me corrigen, en Arroba Blanco al Aire, la gente, o sea, se veía la oleada de gente tan berraca para quedar de primeros. Mañana va a pasar eso con Luis Alfonso, sabemos que tiene mucha fanaticada Luis Alfonso, el señorazo, y es por eso que lo vamos a acompañar mañana desde las 10 de la mañana en lo que va a ser el lanzamiento de su nuevo álbum llamado Lindo Lindo, entrada libre, pero va a tener un aforo de 4.000 personas. ¿Esto qué significa? Que usted tiene que llegar temprano. Obviamente le van a dar la manilla gratis, pero apenas se cumpla el aforo de 4.000 personas, se va a cerrar completamente la zona de la mariposa y absolutamente nadie puede entrar, obviamente por cuestiones de seguridad. Así que si usted es fanático de Luis Alfonso, esté pendiente de la calle, llegue mañana temprano a la mariposa para que tenga la opción con el equipo que ya tiene disponible Luis Alfonso de que le regalen, que le entreguen esa manilla que es gratuita, pero apenas se compra el aforo de 4.000 personas, no puede ingresar nadie más por cuestión de seguridad, y me refiero a que no vaya a haber tumulto de personas, que no vaya a haber muchas más personas de las que caben dentro de la mariposa. Me falla la memoria, pero creo que es la primera vez que un artista realiza un lanzamiento en ese lugar, en San Victorino, así que si es fanático y fanática de Luis Alfonso, madrugue mañana, papá, porque vamos a estar con él desde allá. Y vamos a tener la oportunidad, dentro de los que estén dentro de la mariposa, voy a ser muy enfático en esto, los que ya estén dentro de ese aforo, vamos a escoger a 5 fanáticos verdaderos de Luis Alfonso. Es que yo me parezco a Luis Alfonso, yo canto como él, yo me he visto como él, yo tengo un tatuaje de Luis Alfonso tatuado en el pecho, qué sé yo. Vamos a escoger a 5 personas para que entren con el equipo de la calle 96.9 al backstage, o lo que viene siendo el camerino, para que conozcan a Luis Alfonso y se tomen una foto con él. 9.53. Nos vemos y nos oímos mañana, Dios mediante, a las 10 de la mañana a través de TikTok, La Calle con K, y a través de YouTube desde las 10 de la mañana con un nuevo capítulo de Cada Loco con su tema. Mañana Cada Loco con su tema, señorazo. Lindo, lindo, aquí estamos, La Calle la manda más.
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0: En la calle son las 11 en punto.
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En la calle son las 12 en punto.

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3: Otra más de las cumbias originales, sus compas de Fuerza Régida y Grupo Frontera. ¡Vuélvale a marcar, compa Carlos!

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0: 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En La Calle son las 3 en punto.

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0: En la calle son las 4 en punto.
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1: En La Calle son las 5 en punto.

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0: las 6:06 recibimos hoy jueves 23 de julio a todos los fanáticos de Luis Alfonso, señoras y señores. Hoy el numeral aquí, mi querida Dani, ¿sí? Y mi papacho.
1: Sí.
0: Vamos a tener numeral lindo, lindo. ¿Qué lindo, lindo? Lindo.
1: Yo.
2: ¿Qué
1: No, yo sé que es lindo, lindo.
0: Y
1: es
0: te afeitaste, te peluqueaste, te motilaste, ¿no? Te acicalaste. Eso es ser lindo, lindo.
1: Creerse lindo.
0: Creerse
1: pero no
0: lindo.
1: Hacerlo.
2: Bueno, si él se considera lindo. La belleza es subjetiva, muchachos.
1: Yo me veo y digo rico.
0: Bueno, rico.
2: Yo digo lindo, lindo cuando uno entra a su cuenta bancaria y ya le pagaron.
1: Lindo,
2: dice,
1: lindo.
0: Uf, uy, eso es lindo, lindo. Sí.
2: Lindo, lindo.
0: Lindo, lindo, por ejemplo, encontrarse ese billete, ¿no?
1: Ay, lindísimo.
0: Que uno está así lindo, ese de 50. Uy, allá guardado el de 20 barritas. Lindo, lindo, lindo. Eso es lindo, lindo, lindo.
1: Invitar a la familia a almorzar y gastar todo uno.
2: Lindo,
1: que
2: lindo.
1: Ellos no
2: sí.
1: ¿Qué quiere? Oiga, pida sí. Que eso es lindísimo.
0: Sí.
2: Eso es lindo.
0: Lindo, lindo cuando te dicen hay hamburguesa. Tres
2: triple.
0: Carnes.
2: Sí, triple hamburguesa.
1: Y agrandar la gaseosa y papas si quieres.
2: Más malteada. Lindo, lindo. Lindo.
0: Otro lindo, lindo, por ejemplo, cuando tú llegas y tienes la posibilidad, ejemplo, para un diciembre, sí. ¿Cierto? De invitar a la familia, pero también invitas a los de la cuadra.
1: Sí.
0: Para la fiesta.
1: Uy, lindo, lindo.
0: Del
1: sí.
0: 24 y del, del fin de año, de todo. Eso es lindo. Eso es lindo. Sí. Ya estamos a puerta. Ya como que uno empieza con ese mood.
2: Bueno.
0: Lindo, lindo. Hoy vamos a tener un evento muy bonito, ¿no?
1: Lindo, lindo.
2: Hoy va a estar lindo, lindo. Muchachos.
0: Hoy, ¿qué vamos a tener, mi querida Daniela?
2: Pues, señoras y señores, hoy vamos a tener el cubrimiento total. O sea, vamos a estar usted contándole absolutamente todo, minuto a minuto, qué va a pasar en La Mariposa, totalmente gratis. Vamos a estar acompañando al señorazo en su lanzamiento oficial de su nuevo álbum, que es Lindo Lindo. El día de ayer muchos se conectaron a un live y tuvieron como un pequeño abrebocas, porque él
0: escuchó todo el álbum,
2: sí,
0: ¿no?
2: Señor.
0: Lo puso a escuchar a
2: él
0: sus seguidores.
2: Él puso todas las canciones, entonces usted tiene un abrebocas de lo que va a pasar, de qué ritmo va a escuchar, de qué canción le gustó más que otra, pero obviamente hoy va a ser en vivo, muchachos. Bien. Usted va a escuchar a Luis Alfonso en vivo. Esperemos que cante alguno de los clásicos por si usted lo quiere escuchar.
0: Lo va a hacer.
2: Puede pasar.
1: Obvio.
0: En la invitación va que va a cantar el álbum.
2: Sí, el álbum nuevo.
0: Son en total 14 canciones,
2: sí,
0: muchachos. ¿Han tenido la oportunidad de escucharlo todavía?
2: Sí, yo escuché en el live.
0: Bueno,
2: en el live.
0: En el live. Listo. Escogí ya las mías de este álbum. Para mí, la canción que creo va a ser...
1: ¿Te tienes fe?
0: Que le tengo fe del álbum, un álbum grabado en vivo, va a ser Qué Ironía. Es una ranchera, muchachos, les cuento, que a más de un seguidor de Luis Alfonso, hoy lo tomó, y ayer mejor lo tomó, así como de sorpresa emocional, porque es esa ranchera sentimental, esa ranchera, esa letra que a uno le pega en el corazón.
2: Bueno,
0: entonces, esa es una.
2: Tú le apuestas, yo le apuesto, Junito, sí. ¿Sabes cuál?
0: ¿A cuál?
2: A la que dice, por Dios que me mato.
0: Uy, esa.
1: Ay, ay,
2: sí,
1: ay,
2: porque
0: ¿usa?
2: Tiene el doble
1: con el
2: sentido.
1: Está uno, pero,
2: sí,
1: ay, huevo.
2: Y tiene el doble sentido y como que ese estilo de humor de Luis Alfonso también.
1: Okay.
2: Pero pues también con esa fuerza, obviamente, y tiene impregnado como esa cantina, ese de ser montañero, ay, eso me parece muy chévere. A esa la tengo fe, muchachos.
1: Chimba.
2: Por Dios que me mato, para mí va a ser una canción que probablemente uno la va a dedicar, porque sí o sí todos tenemos un ex, papá, usted sabe.
1: Nah, pues
2: uno tiene su ex. Y entonces uno puede dedicarla o uno puede cantarla así con, con odio, con rabia, con risa.
0: Esa, y tiene un juego de palabras
2: bacana,
0: sabroso.
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0: Para
3: que
0: tóxica.
3: 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Y sí, señores, me maté. 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

0: Oigan, hay otra, muchachos. Tengo otra, muchachos. ¿Cuál es que ah, bueno, la de Qué Ironía. Esa es mi preferida del álbum.
1: Sí, ok.
2: Qué Ironía, la de Perdón si no te supe
0: amar. No, no, no, no, papachito. No, hombre, papacho.
1: Qué Ironía. Eso, eso.
0: Qué Ironía. Es una rancherita linda, linda. Bolero.

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2: Oiga, tenemos una gran noticia.
3: ¿Qué pasó, Josito? Dígalo.
2: Bueno, con los buenos días el 25. Oiga, hay varias noticias. ¿Sí? Hoy el lanzamiento de Luis Alfonso.
3: Cisas.
2: Y los de TikTok Yapper.
4: Yapper. Yapper.
2: Gente de TikTok, voy a cortar en este momento la transmisión.
4: Sí.
2: ¿Listo?
3: ¿Por qué?
2: Porque tienen que ir a YouTube, porque hoy vamos a tener el programa solo en YouTube y nos vamos a ir rápidamente hacia las 11 de la mañana, de manera instantánea, como el café.
3: Insofacto.
2: Con el concierto de Luis Alfonso. Si usted quiere hoy no perderse, váyase ya a nuestro canal de YouTube, La Calle. Oyente televidente. Listo, muchachos, vamos a hacer el corte, por favor.
4: A uno le da nostalgia. Yo también lo tengo bien.
3: Chao. Todo el parche va para YouTube.
4: Voy a hacer la gestión.
3: Te esperamos en YouTube.
4: TikTok. ¿Ve?
2: ¿Será que hoy Jonales va?
4: Y YouTube. ¿Será que hoy qué?
2: Jonales.
3: ¿Por qué no?
2: Ve, en el nuevo álbum hay una canción que vamos a presentar a esta hora con las conexiones que trae ETV, porque tenemos una gran noticia para la localidad de Santa Fe. Oiga, es muy cerquita la localidad de Santa Fe, ahí a la Mariposa,
3: centro,
2: ¿no? Zona centro.
4: Sí.
2: El internet gratuito de fibra óptica del programa Conexión Social de la Alcaldía Galán suma a la localidad de Santa Fe para llevar la conectividad a hogares vulnerables. Escuchen bien, muchachos de la localidad de Santa Fe y oyentes de La Calle. Hoy tú puedes ser uno de nuestros beneficiarios si cumples los siguientes requisitos. Escucha bien, tener Sisbén entre A1 y C9 y pertenecer al estrato 1-2 y contar con cobertura de fibra óptica de TV. Sencillo, totalmente gratuito y sin intermediaciones. Y sin intermediarios, muchachos.
3: Bien.
2: Es importante, si usted está entonces en la localidad de Santa Fe, nos está escuchando, tiene el televisor, tiene la radio en ese momento encendida o nos está viendo por YouTube.
4: Debería.
2: De una vez, yo creo que debería vernos por YouTube, porque hoy tenemos el lanzamiento, además con ETV de Luis Alfonso. ¡Qué bueno! 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
4: 4. Número 4.
2: Bueno, perfecto. 6:27 minutos. Estamos hoy de lanzamientos.
3: Sí. Lindo, lindo.
2: Lindo, lindo.
3: Lindo, lindo.
4: Lindo. Estamos lindo, lindos.
2: Bueno, los de TikTok, Yapper.
3: Yapper.
2: Ya perdieron.
4: Ya.
2: Como una de las canciones de Luis Alfonso. Quiero que la escuchemos un momentico, muchachos, para que desvinculemos ahí el YouTube, por favor. Y aquí está. Como dijo Luis Alfonso, Yapper.
5: Y está puesta mamacita, que se acuerde. El primero fue sábado que domingo. Ánimo.

0: es dolorosa.
1: No sabía que el lanzamiento es con video musical.
0: Sí, señor. Claro.
1: Yo pensaba
0: vivo.
1: Que solo era el audio de las canciones. No. Pero es con video.
0: Fue en vivo todo, papá.
1: El formato está una
2: chinga. Sí,
0: señor. Sí. Qué gran jornada, ¿no? Grabar todo eso.
1: Le mete mucho Luis Alfonso.
2: Le metió Luis Alfonso. Hoy vamos a tener ese álbum. Ahí vamos recapitulando varias cositas hoy que vamos a tener a Luis Alfonso también en exclusiva con La Calle, que nos hemos unido pues para este lanzamiento. Y aparte de eso, hoy les propongo un sueño.
1: Dígalo.
2: Hoy les propongo que 5 oyentes, televidentes o gente de las redes que nos esté viendo en este momento, y si usted se parece a Luis Alfonso, si usted canta como Luis Alfonso, si usted es el yo me llamo Luis Alfonso, si usted por ejemplo dice, oiga, me parezco físicamente en la cuadra,
1: yo me pongo un sombrero y me confunden
2: por ejemplo, amigos, con el tema de muchachos, por ejemplo, en la oficina me dicen Lucho, porque me parezco bastante, pues muy fácil. Usted tendrá la oportunidad hoy, oyente y televidente de La Calle, de ir y los 5 primeritos y que veamos que se parecen en algo o que tienen de pronto la similitud, pues van a tener la oportunidad de conocer a Luis Alfonso en el Tangri.
1: No, que se sepa más groserías que Luis Alfonso clasifica.
0: Uy, no creo que lo encontremos. Alguien qué que bacano. Sepa más groserías, no. Pero oiga, un Meet & Greet con Luis Alfonso me parece maravilloso.
2: Muy extraordinario, ¿qué? Muchachos.
1: Y gratín.
2: Y al gratín.
1: Gratín.
2: Bueno,
1: gratín.
2: Oiga, 6:30 minutos de la mañana. Estamos en radio, pero ¿por qué estamos en radio? No entiendo.
1: Porque todo el mundo está conectado con nosotros, Luisito. Sí, la gente. Oiga, recomendar eso, ¿no? Sí. Les aclaramos que es gratis. Sí. No vayan cuando estén en el centro, que no falte el que les diga, venga, yo le ayudo a entrar, démelo la gaseosa. Muchachos, es gratis, no se vayan a dejar tumbar.
0: Y para mucho la cuidado. Gente, oiga, la gente que se va a ir y está planeando ya la agenda, que va a pedir permiso, me voy a ir en carrito. Yo no sé si mejor Papacho uno hace la gestión en Transmilenio, llegar tranquilo o qué. ¿Cómo me van a llegar? Usted que sabe.
1: Yo, bueno, las dos opciones son buenas, en Transmilenio o llegar con tiempito para poder parquear tranquilo. Sí.
0: Okay,
2: bueno. Perfecto, entonces hoy lanzamiento. Nos vamos con música a través de La Calle, a través de los 96.9. ¿Con qué vamos ahí, muchachos? Aquí está Maluma, Tu Recuerdo. Nueva música, nueva entrada en La Calle.
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0: 6:44 minutos, vamos a hablar de el jugador de España, muchachos.
1: ¡Sí, señor!
0: Ojo, pueden llamar ya para boletas de Grupo Firme. Hoy tenemos maratón también de boletas de Grupo Firme.
1: ¡Sí, señor!
0: 601-652-8525. Bueno, hay una mujer que se está robando,
1: sí, señor,
0: escuchen bien, ¿sí?, las cámaras, las portadas, los titulares, medios de comunicación, titulares, y es Inés García Santos.
1: Sí, señor.
0: Novia, pareja actual del jugador de la número, de la casaca, número 19.
1: Sí, señor.
0: Oyentes y televidentes, Lamine Yamal.
1: Yamal.
0: La estrella de España, de la selección española y estrella del club Barcelona. ¿Por qué, papachito?
1: Pues, Johncito y oyentes de la calle, les anunciamos que Yamal no tiene solo varios títulos deportivos, ¿no?, en su carrera profesional, sino títulos amorosos. Okay. El chino se ha ido de coqueto, de elegante. Y
2: tremendo.
1: Claro, usted sabe, uno a los 19, 18 años, uno está que lo mete en un problema. Como
2: hasta que un se mata.
1: Y lo que le digo,
2: que se mata una
1: Dani,
2: banca.
1: Conquistaba uno teniendo 2,000 pesos para una empanada en el colegio.
0: Bueno, sí.
1: Ahora no va a conquistar mi chino, que es talentoso, sí, deportista, juicioso.
2: Sí,
1: pues resulta, Johncito, Dani y oyentes de la calle, que ahora el muchacho apareció con un nuevo amor.
2: Ay, Dios mío.
1: Y si les digo nuevo amor, muchachos, porque acordémonos que en cada título que el man gana, lleva una chica diferente.
2: Ay, Dios mío.
1: En el título de la Liga 2025, en la Eurocopa que consiguió con España, y la novedad es ahorita, que ganó el título de la Copa Mundo con España.
2: Sí.
1: Tiene ahora, mostró su hizo pública su relación, sí, con la creadora de contenido española, Inés García. Pero todos estamos como sorprendidos, como, venga, pero ella, ¿de dónde salió? ¿Cómo fue la vuelta? Dani, usted sabe, cuéntame, pues, usted, chisme, porque usted es tóxica y usted es talquera.
2: Obviamente, ¿qué pasó? Yo soy súper tóxica y estoy atenta a los chismes y un rumor fuerte que salió por Inés. ¿Qué pasó? Todo el mundo decía, oiga, pero ese romance empezó este año y casualmente ahora siendo el ganador de la Copa del Mundo y ya la relación tan formal, ¿qué pasó? ¿Qué era la vida de Inés antes? Pues se decía que esta mujer llevaba una relación de 5 años, de más de 5 años, y que cuando él, o sea, cuando Yamal la contactó por redes sociales, específicamente por Instagram, ella dijo, novio mío, ahí te veo, ya perdió, porque me voy con Yamal. Ese era el rumor, que ella había dejado su relación tan estable cuando Yamal le escribió. Ahora, Inés, ni corta ni perezosa, porque es una mujer que además también se considera influencer y no tiene miedo a hablar a las cámaras, ella lo desmintió. Inés García dijo, esto es totalmente falso. Yo no tenía una relación actual, pues, con una pareja de más de 5 años,
1: ¿sí?,
2: pero sí es cierto que Yamal me escribió por redes sociales.
1: Ah.
2: Así empezó el amorío de esta pareja. Él la contactó por redes sociales y empezaron a hablar, empezaron a entablar esta conversación. A inicios de este año fue que ya se les vio juntos y todo, pero ella afirma que ya llevaban tiempo a charlando. O sea, la gente que está diciendo que ella está con él o que ese amor surgió por ser el ganador de la Copa del Mundo, no es cierto. Ese amor ya se estaba cocinando y ya estaban hablando hace rato.
1: Pues, o sea, sí, pero no. O sea, sí, puede que haya, puede que haya mucho amor y tal, pero mi chino.
0: Que haya.
1: No, es haya, es haya, porque es que es español catalán.
2: Okay. Ah, listo.
1: No, mentiras. Okay. Puede que haya mucho amor, pero es que lo que pasa es que ya mal lo hacen quedar mal, son las fechas.
2: Ah. Sí.
1: Porque es que vea, en el 2024 estaba con Alex Padilla, la primera relación pública del jugador del Barcelona, con quien celebró la Eurocopa.
0: La muchacha.
2: Sí, no, Yamal.
0: Ah, Yamal.
1: Su primera relación,
2: sí,
1: en el 2024. Vea, ahí está coqueto.
2: Sí.
1: La famosa relación que tuvo con Nicki Nicole en el 2025, o sea, el año pasado.
0: Sí. Cantante argentina.
1: Cantante argentina, exnovia de Peso Pluma, muy talentosa y muy guapa, ¿no?
0: Sí,
1: y ahorita en el 2026 ya le vemos con su nueva pareja, entonces.
2: Sí.
1: Bueno. O sea, la.
2: No,
1: toca que no gane
2: uno
1: título el otro año.
2: Pero ¿cuánto necesita uno para superar una relación?
1: No, eso van cada quien, eso chao y te peinas.
2: Porque esta relación actual del 2026, podemos de ponerle ya año, pues empezó en mayo de este año. Entonces él tuvo su tiempo de pronto de hacer
1: su
2: tusa.
1: No, y está en su derecho, chao y te peinas. Pero si eso quieren que dure, que Barcelona no gane títulos para en 2 años.
2: No, señor.
1: Novia de Peso Pluma, muy talentosa.
0: Me acaban de pasar, muchachos, qué pena con ustedes aquí interrumpirlos, un video.
1: Sí.
0: De nuestra muchacha de
2: Inés.
0: La que estamos hablando, de Inés García, actual pareja de Lamine Yamal, que volvió a tomar fuerza en redes sociales y comenta sobre las relaciones entre futbolistas y mujeres conocidas públicamente.
1: Ay,
0: esto es lo que dice ella.
3: Pues no, porque quizá no lo hubiera. Por ejemplo, ubico a los jugadores de fútbol. ¿Quién es Mar Bartra? El que estuvo con Goicoechea. ¿Quién es Lamine Yamal? El que está con una super famosa ahora mismo. Nicky Nicole. ¿Quién es Cristiano Ronaldo? El que estuvo con una de las mejores modelos del mundo, Irina Saik. ¿Quién es Vinicius? El que estuvo con una cantante que me encanta. Se llama Corina, la de la canción de Hoy vimos cómo sale la película. Más o menos me la sé, ¿vale? Yo lo ubico así, ¿sabes? Yo lo ubico así por mujeres que conozco, ¿sabes? Y su respuesta es, no fuera millonario, si no fuera futbolista nunca te hubiera fijado en él. Pues no, porque quizás no lo hubiera visto en la vida, tío. Fuera millonario, si no fuera futbolista, nunca te hubiera fijado okay. en él.
1: Pues tía, bueno. Si Yamal no fuese futbolista, no te hubiese fijado en él.
2: Puede ser.
1: Sí, eso no.
2: Bueno, de pronto estaba en ese punto manifestando ella una relación.
0: Soy viejo, ¿no?
2: Sí, sí, es viejo. Sabe, ella estaba hablando, de hecho, ahí ella misma nombró que Yamal estaba con Nicky Nicole, exacto. Ahora, ¿usted se imagina saber que la ex de su novio era Nicky Nicole? ¿O es Nicky Nicole?
1: No, sino que también se le acaba a llamarle el tema de conquista, o sea, de enamorar a la pareja, porque no puede decir, no, ese título lo gané por ti, lo gané, no, me esforcé para ti, porque cada año se esfuerza para una diferente.
2: Obvio, de hecho tiene que estar actualizando el feed, porque las fotos obviamente no se quedan atrás, así como es el caso de Inés también, que ella tiene fijadas y tienes de primeras sus fotos con Yamal, entonces también pues son fotos que se tienen que renovar, papacho.
1: Claro,
2: pero
1: ya.
2: ¿Pero usted de archivar o de borrar?
1: Borrar, chao, ¿sí? Y te peinas ya. Chao.
0: Oigan, bueno. Hablando de Nicky Nicole, les tengo canción.
1: ¿Qué pasó?
0: Para que la gente se vaya con cumbiecita a esta hora a través de la radio, a través de los 96.9. Aquí llega Nicky Nicole, exnovia de Yamil Yamal, Los Ángeles Azules. Y esta canción llamada Otra Noche. 6:51, nos vamos con 3 llamadas.
1: Eso.
0: Vayan, ojo, oyentes. Sigan por YouTube, vayan a YouTube porque va a entregar boletas para Grupo Firme.
1: Y una.
0: Los que estén a esta hora escuchándonos, sigan la transmisión por YouTube. Hoy tenemos concierto con Luis Alfonso y vamos a tener boletas con el Grupo Firme. 6 de agosto, Estadio de Tunja. 6:51. Otra noche. El Grupo Firme. 6 de agosto, Estadio de Tunja. 6:51. Otra noche.

0: ella. ¡Bravo!
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1: El club, ya sí. La primera parada, 7 de la mañana con 3 minutos. Con Brahma vamos a irnos a las llamadas, porfa, muchachos. 601-652-8525. Ustedes pueden llamar ya porque vamos a tener boletas para el grupo Firme. 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O aquí, mucha gente hace su changuita, hombre.
2: Claro, delicioso.
1: Dice ahí a la changuita el huevo.
3: O a los que se creen extranjeros, los pancakes no faltan.
2: Para muchas preparaciones, claro. Sí, los pancakes, sí.
3: Pero oiga, como pancakes, son muy americanos, sí, señor.
1: Por ejemplo, también los que están preparando el cereal en ese momento.
2: Pues qué delicia,
1: 7:04 con leche Brahma. Buenos días, ¿quién habla? Hola, hola.
4: Buenos días.
1: ¿Con quién hablo? Buenos días.
4: Hablas con Angie Castillo.
1: Hola, Angie. Vas a decir, Johncita, tácame el paya. A ver, Angie. Johncita, tácame el paya. Angie.
4: Diosito, tócame el
3: pollo. ¡Eso! Esa voz tan linda de Angie.
1: Y Angie se ríe apenas. ¿Cómo estás, Angie? ¿Bien o no?
4: Muy, muy bien, gracias a Dios. ¿Y ustedes cómo están en el club?
1: Muy bien.
2: Excelente. Bien, toda bonita como habla Angie.
1: Sí, oye, linda. Hoy te esperamos porque vamos a tener el lanzamiento. Oiga, me acaban de pasar un comunicado.
2: ¿Qué?
1: Pero Dios, esto es como peras con manzanas, hombre. Ya, bueno, pero eso. Yo no entiendo, pero bueno.
2: Acá se hace lo que uno desca, papi. Así
1: sí, hoy también Jonales está de lanzamiento.
3: Bien. Ah, sí, también.
1: Por eso están viendo en la portada de YouTube, muchachos. Sí. A Jonales Castaño.
2: Si es por lanzamiento, yo ahorita tengo que ir al baño a hacer un lanzamiento.
1: También estamos, lanzamiento.
2: También tenemos lanzamiento. Hoy es día de lanzamientos.
3: Por favor, en este momento estamos hablando del rey del chupe. ¿Qué pasó con Jonales Castaño? ¿Cómo así, vea, de lanzamiento?
1: Sí, hoy está de lanzamiento y será nuestro invitado.
2: Súper bien.
1: Para hoy, Jonales Castaño, su apodo el rey del chupe, estará hoy aquí. Amigos,
3: con tío.
1: Mi tío.
2: ¿Con su tío?
1: Sí, ¿oigan a mi tío?
3: No, mi tío se llama tío. El lanzamiento de Jonales Castaño.
2: Oigan a mi tío.
3: Obviamente va a reivindicar su esencia, porque obviamente amamos como esas canciones de fiesta, de despecho. Claro. Y que venga a contarnos esta de qué habla.
2: Oigan a mi tío.
1: Oiga, algo a mí me suena aquí, algo raro.
3: ¿Qué?
2: Como conspiración.
3: ¿Coincidencia?
1: ¿Será conspiracional esto? Porque hoy Jonales entonces viene a hablarnos del lanzamiento,
3: sí.
1: ¿Cierto?
2: Sí.
1: O de su más reciente canción. Pero hoy es el lanzamiento de Luis Alfonso. Mm.
3: Y él dijo que necesitaba ir a la mariposa a comprarse como unas
2: medias.
3: Unos boxers.
2: Sí, señora.
1: Entonces, ¿será que vamos a comprar unos boxers a Jonales? Y es que en el álbum de Luis Alfonso también hay una canción.
3: Hay colaboración.
2: Sí, señor.
1: ¿Será que hay algo?
3: Golazo.
1: ¿Será que hoy?
3: Yo creo que sería un espectáculo. Ojalá que sí. Tener a los dos.
2: ¿Será me que gustaría, sí. Hoy sí.
1: En el lanzamiento, ¿será que Jonales se le suma y entre los dos suman ambas canciones? Claro, mira, la de Luis Alfonso con Jonales se llama De mí para mí.
3: Okay. De mí para mí.
1: No de mí para ti, sino de mí para mí.
2: Está bien.
3: Está buena.
1: Esa de mí para mí es la de Luis Alfonso con Jonales. Y Jonales tiene la del tío. ¿Será que hoy hacen doblete?
2: Podría ser. Ojalá que sí. Yo creo. ¿Por qué no?
1: ¿Será?
3: Sí, yo creo que sí. Que canten su canción de mí para mí y puede ser que el señorazo le diga, bueno, este espacio es para que Jonales cante mi tío.
1: Claro, también.
2: Sí, sabía.
1: De mí para mí.
2: Mi tío.
1: Mi tío.
3: Y mi tío.
1: De mí para mí, mi tío.
3: Mi tío. Por Dios que me mato, tío.
2: Y eso es el andino allá, Jonales.
3: Ay, con Luis Alfonso allá.
1: Cuando ve los picos allá.
3: Bueno, puede que haya una besatón en la mariposa.
2: Uy, no. La mariposa no.
1: Bueno, oiga, 7:08. Tenemos a nuestra querida Angie, es que se llama.
3: Sí.
1: Angie, tiene una voz de consentida, Angie, ¿ah?
3: Sí.
4: Gracias.
3: Pero Angie, ¿cuántos años tiene?
4: Tengo 25 años.
3: Bueno. Vea esa vocecita de Angie. Yo le ponía 25. 18.
1: ¿A qué te dedicas, Angie?
4: Yo soy auxiliar de odontología.
1: Oye, chévere. Esa labor es...
2: dura.
1: Y además es de mucha precisión. ¿Escatológica?
2: Sí, claro.
3: Diosito, las cosas que tienen que ver.
2: Que oler.
1: No, hombre, pero más que eso de la profesión, digo, es que es una profesión...
2: Muy
1: de,
2: estricta, sí.
1: No, de mucha atención, porque tienen que estarle alcanzando, por ejemplo, si son asistentes, entonces el tema de las amalgamas,
3: sí,
1: de la instrumentación a los...
3: O sea, la memoria que tiene Angie es buena.
2: Claro.
3: Para ponerse los
2: pinzas,
3: nombres.
2: Gasas, de nada.
1: Exacto. Pero cierto que les toca más o menos así, como tenerle todo preparado al odontólogo.
4: Y digamos que nosotros hacemos toda la parte manual, ellos solo hacen la parte asistencial y el odontólogo lo que hace son las resinas, saca muelitas, pero nosotros hacemos toda la parte de limpiar, de organizar, de el atención al cliente, que a veces es un poco tedioso, pero pues digamos que uno a lo largo del tiempo aprende a sobrellevar eso.
1: Claro.
3: Ve, mi Angie, en temas odontológicos, ¿cómo estamos? ¿Cómo está la sociedad? O sea, la gente que sufre de más, de limpieza, de que la gente, es que de verdad uno debería ir a hacerse limpiezas recurrentemente,
2: verdad,
3: muchachos, si uno no va, de caries, ¿qué es lo que más ves?
4: Uy, dolor de muela. Ay. O sea, digamos que el colombiano es la persona que solo va al odontólogo cuando ya tiene un dolor de muela desesperante. Y lo más triste es que los dolores de muela les da los domingos, cuando no hay nada que hacer, cuando no hay odontólogos.
3: Nah. Y aguante.
4: Pues, entonces, aguante hasta el lunes.
1: Aguanta.
4: Y si el lunes es festivo, peor.
1: Ve, yo me acuerdo cuando habían esos dolores de muela, muchachos.
2: Sí.
1: Que había un como un medicamento verde.
2: Chispa eléctrica, mi papá.
1: Chispa eléctrica.
2: Hágame entonces, eso. Sí, así se llama. ¿Sí?
3: Se llama chispa eléctrica.
1: Sí, sí, sí. Y entonces uno claro, y entonces uno iba, cogía la bendita chispa eléctrica. ¿O no, papacho?
2: Sí.
3: ¿Pero qué era entonces, eso? ¿Una pasta?
1: No. Eso era un líquido verde. Venía de un frasquito.
3: ¿Como gel?
1: No.
2: Como unas líquido. Goticas, haga cuenta.
3: Ah, okay.
1: Sí, como, pero eso venía en un frasquito como cuando uno con tapita.
3: Con
1: como,
3: el gotero.
1: No. Es parecido a una inyección, como cuando usted mete la...
2: Eso, sí.
1: La aguja.
3: Sí.
1: Eso, así viene en vidrio. Eso venía en vidrio.
3: Ah, madre, okay.
1: Líquido verde como el de esa acá.
2: Sí.
1: Y la chispa,
3: radioactivo.
1: Sí, radioactivo. Y la chispa verde, usted mojaba el pedazo de algodón.
2: Ajá. Y muerde.
1: Si usted tenía la muela coca o tenía la caries ahí, entonces usted cogía el algodón, lo humedecía de la chispa. ¿Cómo es la chispa verde?
3: ¿Eléctrica?
2: Chispa eléctrica.
1: Chispa eléctrica.
2: La chispa adecuada.
1: Y la chispa eléctrica. Y usted metía el pedazo de algodón y mordía ahí.
3: Sí.
1: Téngalo ahí.
3: Y aguante.
1: Claro, Paldo. Entonces eso era como una especie
2: una
1: de analgésico para la muela coca o la muela picha.
2: Y listo.
1: ¿Cierto?
3: Y ahí listo. Hasta,
1: claro, usted el domingo mordiendo algodón, pero a veces era tan insoportable el dolor, ¿cierto, papacho?
2: Sí, sí, sí.
1: Que esa chispa eléctrica...
3: No hacía nada.
1: Papi, no...
2: No.
1: Nada. Ah, podredumbre, no... Sí, no.
3: Pero usted le tocaba tenerse ahí el algodón,
1: claro, ahí.
3: Todo el día.
2: Claro.
1: Ay. Uno ahí.
3: Ay, no.
1: Inflamado uno
2: ahí. Sí, sí, sí, sí.
3: No, ¿y comer qué? ¿Puro caldito?
2: ¿Qué? Carne dura y hágale.
1: Además que vaina, ya eso sabe feo.
3: Ay, no.
1: Uno como va a tragar con el algodón, o sea, no puede.
3: Sí.
1: La chispa eléctrica
2: chispa
1: es...
2: Chispa eléctrica.
1: Deberían poner la chispa eléctrica como algo nacional.
3: Patrimonio.
2: Sí,
1: patrimonio.
2: Para el
1: la chispa eléctrica es de patrimonio nacional.
2: Bueno. O sea, la chispa eléctrica equivale a la manteca de cacao. Es así, es de barrio, es de manteca de pueblo. De
1: sí, marichita. Al Cruz Azul.
2: Así. Sí.
1: Cruz Azul y al ya, Diosalín.
2: Ya, ¿cierto? Esa, ya. Y, eso es,
1: y al Lomotil.
2: La pomada verde, chispa eléctrica, eso es barrio.
3: A mí nunca me tocó.
2: Eso es barrio, chévere barrio.
1: Vea, su botiquín que se respete de tener, pomada verde.
3: Sí, Viva botiquín
1: de barrio, botiquín de calle. Viva Purú.
2: Sí.
1: Tiene que tener chispa eléctrica.
2: Sí.
1: Tiene que tener yodo.
2: Sí. Sí. Condones.
3: No.
1: Pero te amo. Pero te amo. Te amo. Te amo. Te amo.
2: Te amo. Sí.
1: Condón te amo.
2: Sí.
3: Ah, bueno, pero sí se supone que debería haber
2: cargar
3: un condón.
2: Agua, claro.
3: No, para cargar agua.
2: Agua para tomar mientras estás.
3: Creo que si usted no tiene guantes, eso puede usted usarlo.
2: No, y para cargar agua, ¿verdad? Hasta 5 litros de agua se puede.
3: ¿Sí? ¿En un condón?
2: Le apuesto. Por la virginidad de mi suegra que sí.
3: No creo que 5 litros de agua en un condón.
2: Apuesto el almuerzo y deme la mano. Y yo, no, y Johncito, no, que se hacen los datos, investiga.
3: ¿Cómo va a ser la prueba? No, ¿cómo? Tiene que hacer la prueba. Eso es con prueba y todo.
2: El condón usted lo saca, Luis.
3: Por eso, traiga 5 litros de agua y métalo
2: no,
3: ahí.
2: No, verdad. Sí, en serio, ¿sí? Para una emergencia, ¿cinco? Pueden cargar agua en un condón.
1: ¿Dónde acaste ese?
2: Papi, yo estudié. ¿Sí? Yo estudié.
1: Cinco, o sea, se pueden 5 litros de agua.
2: Daniela está investigando.
3: ¿Cuántos litros?
2: Si es verdad, me gasta una chispa eléctrica.
3: Sí.
1: En un botiquín colombiano, ¿qué más debería
2: acetaminofén
1: ir?
2: Acetaminofén, fijo.
1: La diosaldina,
2: fijo.
3: Vea, dice, un condón promedio no, puede cargar entre 3.7 y 4 litros de agua aproximadamente.
2: Pero una marca, porque si es marca fina puede hasta 10 litros
3: antes de romperse.
2: En los te amo, medio litro. En los de pro familia, de pronto litro y medio.
3: Vea, diseñado para estirarse.
2: Y sí, 5 litros.
3: Y soportar hasta 18 litros de aire.
2: En los del Tino, un galón. En los del Tino, una piscina.
1: En los del contorno del Tino, uno allá con el garrafón de agua.
2: Y ya listo, pues. Y le queda capo, papá.
1: Bueno,
2: Angie.
3: Hola, Angie. Discúlpalos.
5: Buenos días.
1: No, seguimos aquí, Angie. Pero es verdad. Bueno, con la chispa eléctrica. A chispa eléctrica es buena, ¿no?
5: Pues digamos que uno nota cuando el paciente se la coloca, porque a veces se la colocan mal y como eso es tan fuerte, hace que se queme la encía, ¿no? Entonces tú ves la encía roja y uno ya sabe que el paciente tiene
1: claro.
5: Eso.
1: No.
5: O mira, otras cosas, porque es que se inventan unas cosas que hay Dios.
1: ¿Qué? ¿Cómo qué? A ver, cuéntanos tú qué ves todos los días cosas en la odontología.
5: Me acuerdo que hace mucho cuando yo tenía un trabajillo por ahí en un pueblo, un señor que es conductor, que es transportador, se echaba el ácido de la batería para que no le doliera la muela.
1: Uy, no.
5: Y él decía que le funcionaba.
3: El ácido de la
2: man
3: batería.
2: Man solo tenía un diente.
3: Pero no le dolía.
2: Sí, man solo tenía un diente, entonces ya
1: más,
2: que...
1: Man solo con uno.
2: O sea, sí, me faltaba pero un diente para quedar mueco al man.
3: Ay, no te creo. Ve, sí, mi
5: hay otras personas que también se la mandan rezar y otras cosas. Bueno, o sea,
3: bueno.
2: Trago, guaro. Como sí, no. Dolor de muela.
1: Uno manda rezar la muela.
3: Una muela.
1: ¿En serio?
3: Claro, le dibujan a usted con Charpy una crucecita en la muela.
2: El doctor Muelitas amarreó así con cabulla, así, y le echan Listerine al doctor Muelitas, así va que no.
1: No, oiga.
3: Ay, no.
1: Debería sacar tú un coso
3: un
1: de mitos, leyendas.
2: Sí.
1: Odontológicas.
3: Remedios caseros.
2: Casos dentales con Angie la Tierna.
1: Ve, una muela, ¿en cuánto está hoy extraer una muelita?
5: ¿Cuánto cuesta?
2: Sí.
5: Pues depende de la muelita, digamos que rondaría entre 80, 100 mil, 150, digamos si es una muela cordal o una del juicio, sí ya costaría un poquito más, porque son muelitas más complejas,
3: claro. Donde duras.
5: Hay que romper huesitos, donde hay que suturar, entonces más que todo esas muelitas siempre las hace un cirujano, entonces el cirujano siempre cobra un poquito más que claro. El odontólogo general.
3: Y si quiere anestesia o no quiere anestesia, también varía el valor.
1: Pregunta, Pacho, que por qué los odontólogos siempre hablan en diminutivo, como una muelita, una muelita.
2: Un accesito, un accesito.
3: Una muela es enorme.
1: Pero esa vaina, una muelita.
2: Es fea, una muela es fea.
1: Ah, una muelita, te da el diente.
5: Para que suene más tierno, como para que el paciente no se asuste.
3: Claro.
1: No.
2: Diga.
1: Pero yo sí va a tirar aquí un
2: tírese.
1: Un facto.
2: Un facto.
3: Tírelo.
1: Sí. los odontólogos te hablan así, pero saben que te va a doler.
2: Sí. Obvio.
1: Ellos saben, ellos se hacen los de la vista.
2: Yo voy a tirar otro facto como paciente.
3: ¿Cuál?
2: Las odontólogas, en el caso de Angie, que es asistente, ¿cierto?
1: Sí.
2: Son muy lindas.
3: Sí.
2: Son muy guapas, sí. Son sexy. Sí, la verdad, son lindas. Uno mira el uniforme y uno, oye.
3: Sí, son sexys.
2: Son lindas, la verdad.
3: Y como son amables, entonces sí, también las hace más lindas.
2: Uno, ¿será que me está cayendo? No,
3: porque
2: es que
3: ya dicen, bien. Es un chuzoncito nomás.
1: Pero hay una cosa que yo hice una realidad.
2: ¿Qué?
1: Los odontólogos, hay muchos odontólogos con los dientes feos.
2: Sí.
1: O sea,
2: sí,
1: eso
3: no,
1: sí,
3: sí. Yo a mí no me ha tocado.
2: No, pero sí es verdad, sí, señora.
1: Sí.
2: Antes del diseño de sonrisa le cuento, pues, sí, que, sí señora. Sí.
1: Sí. Por ejemplo, venden diseños de sonrisa
3: uy,
1: los
3: no.
1: dientes. Se lo juro.
2: Sí, señora, sí, señora.
1: Se lo juro.
3: Pero sé a dónde iban.
2: Pues barrio.
3: Angie, usted tiene los dientes lindos.
5: Pues digamos que no tengo diseño de sonrisa, pero me hice ortodoncia.
3: Ah, no vea. A mí no me tocaron mis...
5: Digamos que es difícil encontrar, sí. digamos, un odontólogo o un auxiliar con los dientes torcidos. Uno dirá, eso es como a casa de herrero hasta donde palo.
3: Pues que a Johncito y a Papacho les tocó. Existe, que al parecer existe, les tocó.
1: Existe.
3: No.
1: Pacho dice que si se le puede... Que una pregunta técnica sí. y ya vayámonos, sí. ya nomás. Que si uno le puede poner brackets a una caja, parece más joven.
2: Al puente.
5: Pues sí se podría, digamos que hablar con el claro. técnico dental, pero sí se podría.
3: Claro,
2: y sería muy gomelo.
3: Si hubo una época
2: sería
3: que
2: muy
3: por
2: gomelo,
3: moda, parce. La gente solamente se colocaba brackets así tuviera los dientes bien por moda. Se los ponen. A los perros también les ponen brackets. Yo he visto perros con brackets.
1: No.
3: Sí.
1: Sí.
3: Y les hacen ortodoncia.
2: Claro, y dicen, y le ponen diamantes en los dientes. Y
3: pero Angie, pero verdad, Angie, ¿eso cómo es? ¿Eso es en el odontólogo o en el veterinario? ¿Cómo es eso?
5: No, este es el veterinario. Ah. Digamos que ya ahorita como la gente quiere tanto a sus hijos, entonces como que trata de consentirlos mucho, pero eso lo hace el veterinario. Lo hace. El odontólogo solo atiende...
1: Un ortodoncista canino, ¿eh?
2: Vea,
1: pues, buena profesión.
3: ¿Veas?
1: Va a estudiar ortodoncia canina.
2: Ay, eso especializa en ortodoncia canina, claro, sí, en implantes y diseño sonrisa canina para que la hagan de manera más estética.
3: Bueno, nos da ¿qué? Risa, pero vea, algunos perritos de edad sufren por el sarro y todo que se les acumula. Se les acumula mucho el sarro y todo y luego no
2: les
3: pueden comer, les da
2: perrodoncia,
3: fiebre.
2: Perrodoncia. Todo eso, güey. Bueno.
3: Sí. Listo,
1: Angie,
3: bueno. Entonces,
1: Angie,
3: te vamos a ver en la mariposa hoy. Hoy vas a acompañarnos en la mariposa. Totalmente gratis, el señorazo.
5: Ay, gracias, pero como soy de Boyacá, entonces...
2: No, pero por YouTube nos va a acompañar.
5: Es como difícil, sí. más que hoy trabajo, bueno, entonces es listo. Complicado.
1: Bueno, Angie, por tenernos paciencia.
2: Sí.
1: Y por ser... ¿De qué lugar de Boyacá?
5: Soy de Nopsa, Boyacá.
1: Nopsa. Oye, hay unas ruanas, Nopsa hace las mejores ruanas de... Sí, son las originales de la... O sea, de la oveja a tu pecho.
2: Son en lana de pipí de oveja. ¿Sí sabía eso?
3: ¿El pipí de la oveja tiene lana?
2: Claro.
3: Ah, bueno.
1: Sí, son del pipí.
3: No.
2: Bueno, entonces no me creen a mí nada. Entonces no son de pipí de oveja.
3: Sí, papacho, sí. Entonces.
1: Mi querida asistente...
3: No.
5: Dime.
1: Sí, son del pipí. ¿Cómo así que
3: no,
1: el pipí?
3: No, son del pipí.
1: ¿De la oveja? No. ¿Sí? No.
3: No. De hecho, el pipí de la oveja no tiene lana, muchachos. Ella por debajo no tiene casi lana.
1: Sí.
3: Pero
1: sí tiene.
3: El pipí no, señor.
2: ¿Por qué no? Dígame, argumenta. A mí hábleme con hechos.
3: Pues porque usted mire una ovejita, ella aquí entre las piernas, o sea, con donde tiene los genitales, pues no tiene lana para que precisamente, no sé, cuando ella evacúe, pues no se manche ni se le ensucie ni se le acumule cositas.
1: Vamos a investigar. Mi querida ortodoncista, mi amiga, te vas para Grupo Firme.
5: Muchas gracias.
1: Gracias por escuchar La Calle. Bueno, ¿quién te está hablando? A ver, dame el nombre de los tres personajes. Comenzamos. Papá.
2: Oli.
1: Papá. Papá, papá,
2: papá,
1: papá,
2: papá,
5: papá,
1: papá,
3: eso, papá,
1: da, da, da, da, da, da, Dani, da,
5: Daniela,
3: Daniela, sí,
1: yo,
3: Jorgito, tócame el payo.
1: corazón. Te vas para el Grupo Firme, ya toman tus datos. Vámonos a la pausa y volvemos.
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1: Siete cuarenta minutos. Vayan a YouTube porque estábamos hablando de un caso de una pareja colombiana que reside en España.
2: Sí.
1: Amigos oyentes, muy particulares, hombre.
3: Bastante.
1: Pero vayan a YouTube.
3: Vayan.
1: Seguimos hablando de cosas de no te lo puedo creer.
2: Vea, pero Claudia, que está muy atenta en YouTube, comenta, ¿será que mejor no le queda tener uno? ¿Debe? Ok, es mejor que la terapia.
1: Estamos hablando del bebé, los buscamos.
3: Es verdad, porque es que hay muchas preguntas.
1: Pero busquémoslos, en serio, que nadie los ha tenido para Colombia, en serio. Y que por Zoom, busquémoslos.
3: Pero es que hay muchas preguntas, tanto serias como chistosas.
1: Para la gente que va en ese momento a través de los 96.9, aquí estamos hablando de una pareja colombiana que tiene un bebé que se llama Batmancito, pero es un ¿qué?
2: Un reborn.
1: Un reborn. ¿Qué es eso?
2: Reborn es un bebé que tiene todas las características, textura, incluso peso, todo de un bebé recién nacido. Reborn es recién nacido, pero ¿qué pasa? Ya es una marca y literalmente son muy costosos y solamente ciertos puntos los hacen y los recrean. Ahora, ¿qué pasa? Ha escalado tanto que la gente puede incluso pedir que su reborn tenga características parecidas a mí cuando era pequeña, a mi mamá, a mi abuelita, como usted quiera, lo pueden fabricar porque es un muñeco de silicona hiperrealista. ¿Para qué se usa el muñeco? El muñeco se usa para terapia, o sea, no es solamente algo estético y de colección, que también se puede hacer, también lo usan para coleccionismo, pero es uso terapéutico y psicológico. Lo utilizan en terapias de personas con Alzheimer, con demencia, con trastornos de ansiedad, y es un acto como de ayudarlo a crear una rutina frente a un bebé recién nacido que obviamente no pueden tenerlo, si es el caso, pero que los ayuda como a distraerse, a ocupar la mente.
1: Vea, pues, oiga, vamos a ver si logramos contactar y nos conceden la entrevista.
2: Ay, sí.
1: Porque claro, uno le da risa, mano.
3: Pero a uno le da risa.
2: Obvio.
1: Pues por todo que es un muñeco.
3: Sí. Es muy curioso.
1: Y es muy curioso y todo. Pero es por si de pronto, como ella tiene 26 años y el hombre tiene 50 y ¿qué?
2: 50? Sí. 56, 55.
1: Bueno, sí,
3: o sea, se lleva. A nosotros nos escuchan mucho ella. En España, ahí está el emprendimiento. Sí. Monten un jardín para muñecos.
2: Ay, eso sería maravilloso.
3: Ya.
2: Pero claro, ahora, ¿cómo se llama la chica? ¿Cómo se llama la mujer?
1: Jaime y la chica Aleja.
2: Aleja. Mire, por ejemplo, Aleja, en medio de la explicación que dio, porque recuerde que usted en YouTube tiene que estar conectado para que no se pierda nada, ella dice, a mí la psicóloga me lo recomendó para que me obligue a crear una rutina. Oiga, de verdad no sabemos, hay gente que está en depresión, en ansiedad y es incapaz de levantarse de la cama. Entonces, por ejemplo, puede ser el caso de Aleja, que para ella, no sé, no tenía motivación de despertar, de hacer algo, y ella dijo, bueno, ya tengo un bebé y tengo que levantarme.
3: Ansiedad a un bebé.
2: Puedo, tengo que levantarme, tengo que a cambiar el bebé, a limpiarlo, a bañarlo.
1: Yo sí quiero averiguar eso, porque si ese bebé, por ejemplo, eso, habla.
2: No creo que hable.
1: Y es que parece poseído.
3: Uy, donde tenga voz, qué miedo.
2: No creo que hable, pero sí poseído, se puede con un tetero obviamente falso amamantarlo, de darle tetero, bañarlo, cambiarle pañal. Obviamente no creo que ensucie el pañal, pero sí tienen cambios. Venden pañales, venden juego de ropa, de zapatos, de cabello, porque ahí ven la incrustación de cabello que él tiene.
3: Sí.
2: Generalmente lo que hacen es cabello natural, ¿no? O sea, estamos hablando de un bebé de una escala hiperrealista. Los detalles de estos bebés son con cabello natural, las pestañas, entonces también
3: qué
2: todo
3: miedo.
2: Eso tiene cuidados. Que a ella
3: el
2: la
3: color de
2: en
3: la
2: su
3: piel,
2: rutina,
3: todo, ¿no?
2: Todo. Les pintan las venas, o sea, son realmente obras de arte, por eso algunos los coleccionan, otros lo usan de manera
3: terapia. Pues son tan buenos y tan reales que los usan mucho para películas, para novelas.
2: Sí, todo claro.
1: Eso. Bueno, y vamos a averiguarles, dado el caso, porque me acaban de contar que sigue en la calle. ¿cuánto vale un muñeco? Pues un bebé de estos.
2: Un reborn, sí. Ya te voy a buscar yo a mí.
1: No, pero a ellos.
2: Ah, bueno.
1: Vengamos, sí. Vamos a ver y le averiguamos todo.
3: Claro.
1: Sí, por ahí lo sacaron ya, pero no los han entrevistado.
3: Bueno.
1: Entonces, vamos a ver.
2: ¿Cuánto se demoraron en hacer su reborn?
1: Todo. Niños, noticia, hoy 11 de la mañana los esperamos en la Plaza La Mariposa. Vamos a estar con Luis Alfonso, lindo, él. Sí. Nuevo álbum del señorazo para que la gente vaya y disfrute de la música. Vamos a irnos con las noticias del día. Oiga, hay unas cosas.
3: ¿Qué pasó ahora? Acá, ¿por qué tanta vaina?
1: Bueno, ¿cuál es que yo? Noticias y como del momento.
3: Ya.
1: Uno, Abelardo propone que
2: pero
1: haya...
2: ganó.
1: Sí.
2: Tiene una victoria.
1: Bueno,
2: Abelardo.
1: Sí. Hay dos noticias, pero hay otra que es importante también para la gente en Barranquilla, porque se está proponiendo que Barranquilla sea la capital del país alterna.
3: Uh-huh.
1: ¿Sí?
3: Ah, ok.
1: Como una segunda capital.
2: Sí.
1: Y esto ha generado debate. ¿Todo por qué? Porque Abelardo quiere como trasladar, lo que tengo entendido... su sede, ¿cierto? Uh-huh. O el sitio donde va a empezar a trabajar, su oficina pues de gobierno, a Barranquilla.
2: Sí, señor.
1: Entonces se va a plantear eso, o sea, como que es el planteamiento, oyentes y televidentes de la calle, y esto está siendo tendencia hoy en las redes sociales y pues en medios de comunicación. Entonces vamos a ver qué pasa con este tema de que tengamos otra ciudad como capital alterna. O sea, no sería Bogotá, sino también Barranquilla. Proponen Barranquilla. Y obviamente, pues aquí ha saltado mucha gente. La gente de Medellín.
3: Claro, de otras ciudades.
1: De otras ciudades que dicen, pues, que por qué, sí. Si, por ejemplo, para muchos o para muchas, Medellín sería la segunda ciudad más importante de Colombia.
3: Ya.
1: ¿Sí? Entonces, esa es la tendencia hoy en redes sociales de lo que se está hablando. Lo otro es lo que decía Dani.
2: Señor.
1: Y es la posesión. Pues bueno, ya pasa, ¿cierto? Ganaron por votación el tema de...
2: El Senado ya aprobó
1: de la
2: el
1: aprobación
2: traslado temporalmente, obviamente, para la posesión. Así
1: de la posesión se dará en el Cauca. Obviamente el tema de si es en una guarnición militar, que
2: eso no está aprobado.
1: Eso no está. Ya está el tema para que la posesión entonces se dé en otra ciudad, sería en el Cauca, para el 7 de agosto.
2: Lo cual también ha desatado muchos comentarios, milloncito, uno, por la región, porque estamos hablando del tema de seguridad.
3: ¿Entiendes?
2: Exacto, un poco el peligro y otra cosa, el traslado y los costos de movilizar a todos estos entes y a todas las personas para asistir a la posesión, que tienen que hacerlo. Incluso en posesiones anteriores, incluso vienen hasta reyes, príncipes de otros lados.
3: Sí, señora, invitados.
2: Entonces, los invitados extranjeros también tendrían que ir al Cauca, entonces también la gestión está un poquito como que...
3: Como el tema logístico y económico.
2: ¿Cómo va a pasar?
3: Eso suma mucha plata.
2: Exactamente, pero ya se ha aprobado que sea en el departamento del Cauca la ceremonia de la posesión.
1: La plenaria del Senado aprobó por mayoría 55 votos mover la sede del Congreso a Popayán para descentralizar la ceremonia. El recinto exacto sigue sin definirse. Uh-huh. Okay, pues Abelardo quería en una guarnición militar, ¿cierto? Nieto aclaró, escuchen bien, que la autorización legislativa abarcó el traslado territorial al Cauca, pero no la selección de un cantón militar. El jurista recordó que solo los tres gobiernos dictatoriales en la historia del país realizaron el procedimiento o este procedimiento en cuarteles. Para evitar un mensaje contradictorio ante la comunidad internacional, el senador sugirió efectuar el acto ante el Congreso en un espacio cívico como el Teatro Guillermo Valencia o la Plaza Pública de Popayán, y posteriormente rendir el tributo a las tropas que, pues obviamente, nos mantienen, nos cuidan. ¿No?
3: Sí.
1: Nos cuidan.
3: Quiere hacerle mucho énfasis a las fuerzas militares, ¿no?
1: El presidente electo, Abelardo de las Pedellas, quiere, ¿no? Con las fuerzas militares. Bueno, vamos a ver, porque esa pues va a ser la noticia para el 7 de agosto. ¿Cuándo es 7 de agosto? ¿Estamos ya qué? ¿A dos semanas?
3: Un domingo exactamente.
1: Es un domingo.
2: Es un viernes.
3: Ah, perdón, qué pena.
2: El 7 de agosto. Espera, es un viernes.
1: Un viernes. O sea, estamos a 2 semanas.
3: Ya.
1: El próximo jueves es 30.
2: Sí.
1: Y ya entonces.
2: El otro sería 6.
1: Sería estoy en 15. Del próximo viernes en 8 de mayo.
2: Sí, señor.
1: De mañana en 15.
3: Ya.
2: Ay, Dios.
1: Sería esto, entonces ahí hay
3: 15 días. ¿Si les da tiempo para organizar todo eso?
2: Yo no sé.
1: Vamos a ver.
2: No, y el tiempo para definir si se puede hacer en una guarnición militar o si no lo puede hacer en la guarnición militar. No,
3: pues acá en Bogotá ya la logística está más que preparada. Sí,
1: pero recuerden que el presidente Gustavo Petro dijo que no iba
3: a estar.
2: Que no,
1: no, hasta no.
2: Que no iba a permitir la guarnición.
1: A permitir una guarnición militar. Claro, como comandante jefe de la fuerza militar es el presidente.
2: Y lo que dice el Congreso es que, claro, aprobaron la zona, aprobaron el departamento de Cauca que se haga ya, pero entonces la guarnición militar todavía no está aprobada.
1: Oigan, hay una noticia internacional, hay golpe histórico para Google. Esta mañana estaba escuchando, les pusieron una multa de 800 millones, escuchen bien, de dólares.
2: ¿Por qué?
1: Bueno, ya les cuento las dos razones por las que fue multado con estas cantidades de exorbitantes, digo yo, millones de dólares. Google cuestionó la multa por considerar que la, abro comillas, DMA sigue perjudicando el funcionamiento de productos cotidianos. Pues escuchen bien, la Comisión Europea impuso este jueves dos multas a Google por un total de 890 millones de, no son dólares, perdón, corrijo, 890 millones de euros.
2: ¡Ay, jue madre!
3: Por digo cuánto es.
1: Priorizar sus propios servicios en el motor de búsqueda y por impedir que los desarrolladores de aplicaciones móviles informen a los usuarios de forma gratuita de ofertas más baratas al margen de Google Play.
2: Wow.
3: Son, claro. Johncito, 2.93 billones de pesos colombianos.
1: Uy, no, mucha plata.
3: Ay, ay, ay.
1: Entonces, pero 890 millones de euros por priorizar sus propios, ¿cierto? Sus propios servicios en las búsquedas. Entonces, ya cuando entiendo, el claro, usuario busca.
2: Pero eso no, pues es que su aplicación, ¿no?
3: No.
1: No.
3: ¿Es no, porque Google? Eso ya es una ley, puede llamarse hasta de monopolio, que solo lo de ellos.
2: Solo lo controla.
3: Claro, claro. Sí, porque por ejemplo, tú tienes tu empresa y yo soy Google.
1: Es que,
3: pero si tú me estás pagando a mí, ¿yo por qué no te dar el lugar que tú también estás pagando?
2: Ah, bueno,
3: estoy priorizándome a mí, claro.
1: Claro. Y es que, ¿qué pasa? Ahí digamos que hay una comunidad o hay un ejecutivo comunitario en leyes digitales en el planeta y en, digamos que en la ley de mercados digitales, que es la DMA, que regula todo este tipo de cosas. Y dice que regula la libre competencia entre las grandes tecnologías de la Unión Europea. Y ahí es cuando viene pues el tema de Google. Y además de la sanción, le ha obligado a poner fin a estas prácticas en 60 días. O sea, le dice la DMA a Google. De lo contrario, podría penalizarle con multas periódicas adicionales.
2: ¡Ay, jue madre!
3: Entonces, pero está bien.
1: La noticia, la noticia internacional, muchachos, a través de la calle. Y la otra es la de Maduro. Hombre, Maduro asistirá hoy a una audiencia en Nueva York tras 6 meses de su captura a través de la calle. Y la otra es la de Maduro. Hombre, Maduro asistirá hoy a una audiencia en Nueva York tras 6 meses de su captura. Ya son 6 meses.

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1: Así el micrófono, pues, del señor de sonido. Y mal, quite, marica.
2: ¿Le dijo?
1: Sí, man ocupado dando sí. Bueno, usted y el micrófono, quite, marica.
2: ¿Le dijo Amaranto?
1: Sí, sí, sí. Entonces Amaranto regaña a los jugadores, está muy pendiente. El man se le tiene fe como técnico. Bueno. Y ojalá le vaya bien a Medallo en Brasil.
2: Al Medellín en Brasil.
1: Sí, señor.
2: Frente al Vasco, ¿no?
1: Sí, señor.
2: Por Sudamericana,
1: sí, señor.
2: Entonces. 2-2. Bueno, 7:53 minutos. Oyentes y televidentes de la calle, ayer hubo lluvias en Bogotá y en varias regiones. Parece que ya viene con todo ese fenómeno del Niño, muchachos.
1: Sí.
2: Las lluvias también. Sociedad de Ingenieros pide urgencia. Ojo, la gente en Santander.
1: Sí.
2: Bucaramanga esta mañana amaneció con lluvias. Con 20 grados centígrados amanecieron como hacia las 6, pero con lluvia. Y los santanderes y Santander está en este momento con una urgencia que se está manifestando por el tema de la vía Bucaramanga-San Gil.
1: Ya.
2: Escuchen bien, y todo también con el tema de las lluvias. Entonces hacen primero un llamado a todo el tema de la vía de Bucaramanga-San Gil. El gremio en Santander pidió al gobierno nacional en vías ejecutar obras inmediatas en el kilómetro 58 de la ruta 45A, mientras se diseña una solución definitiva en este corredor.
1: Es que es delicado, que está afectando cuando
2: entre
1: viví,
2: Bucaramanga y San Gil.
1: Yo tuve la oportunidad de vivir en Bucaramanga.
2: Con lluvia.
1: Y parce, usted saliendo de la vía Bucaramanga hacia Bogotá, usted sale por Piedecuesta.
2: Sí.
1: Hubo un momento en que por la lluvia, parce, destrozó prácticamente un sector turístico.
2: Sí.
1: Balnearios, hoteles,
2: todo.
1: Casas. Entonces sí es delicado el tema de las lluvias en Santander y obviamente en muchas regiones del país.
2: Claro, entonces, como está lloviendo,
1: sí,
2: pues peor. Esto está peor. Entonces hoy el llamado, hombre, a las autoridades para que pongan los ojitos la gente de esta región,
3: sí,
2: de Santander, y bueno, y de las regiones que ya parece que vienen las lluvias también.
3: Ay,
2: azotando a varias regiones de Colombia.
3: El calor, señora, extremo, y fue el caso de Cali. Ayer como se incendiaron las bodegas. Sí, señor.
1: Ay, sí.
3: Ayer en la tarde de Cali se registró un incendio fuertísimo en el barrio del Porvenir. El cual afectó gravemente aproximadamente 3 bodegas. Eso, la gente obviamente intentaron evacuar la zona. La gente estaba grabando con sus celulares para poder ver. Se veía la llamarada de humo a muchas cuadras de distancia. Se controlaron las llamas, pero se requirió de más de 40 unidades de bomberos. Cali estaba en alerta y también tenían que apagar y extender el fuego rápidamente, porque más bodegas cerca de estas que estaban incendiadas eran de licor, es decir, que el incendio iba a ser más fuerte aún, y se logró afortunadamente controlar, pero a causa obviamente del fenómeno del Niño, del calor, de las fuertes temperaturas en Cali, no favorecía para nada este incendio, que fue muy grande, Milloncito, de 3
2: claro,
3: bodegas que obviamente sí, desafortunadamente quedaron destrozadas, pero se controló el fuego, afortunadamente. Eso fue en el Porvenir.
2: En el Porvenir en Cali, un incendio ayer estructural de gran magnitud, afectó una empresa dedicada a la fabricación y comercialización de empaques y desechables. Escuchemos el informe.
4: Es que justamente el video que estamos viendo en las redes sociales es un video que grabé yo hace algunos minutos desde las oficinas de acá, de Blue Radio Cali. Entonces, imagínense la magnitud de este incendio. Las personas que están escuchándonos pueden ingresar a la página para que puedan ver justamente cómo está este humo por toda la ciudad. Pero quiero contarles que hasta ahora justamente continúan las labores de atención por parte de los organismos de socorro en este incendio estructural que se registra en una empresa dedicada a la fabricación y comercialización de empaques y desechables, que, como ustedes lo decían, está ubicada en el barrio El Porvenir. El establecimiento, con más de 46 años, pues justamente en este momento está siendo atendido por todas las autoridades bajo la intervención del cuerpo de los bomberos, que trabaja para controlar por completo la emergencia. La zona permanece acordonada por las autoridades mientras avanzan las labores de extinción. Hasta el momento no se ha informado sobre personas lesionadas ni las causas que originaron el incendio, pero quiero contarles que este no es el único incendio activo en este momento. La Secretaría de Gestión de Riesgo reportó que de manera simultánea se está atendiendo otros

0: dos incendios, un incendio estructural detrás del Colegio Las Aguas, esto en el corregimiento de Montebello, y un incendio forestal en el sector de Bonanza, allí mismo en Montebello, aquí en Cali. Así que en este momento las autoridades están por toda la ciudad justamente con esos tres incendios que se están ocurriendo en este momento.
1: Ah, oiga, lluvia, lluvia y calor, ¿no?
2: Y calor extremo.
1: Qué locura, hombre, el tema del clima. Tenemos una gran noticia para los oyentes y televidentes de la calle. Todo lo que pasa en las calles se lo contamos aquí a través del Club 758. Vamos a seguir de maratón entregando boletas con Grupo Firme. Y las noticias llegaron gracias a la conexión. 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
1: 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Estuvimos también con el tema del mundial, ¿no?
2: Sí. Claro, ¿cuántos partidos no hemos visto? ¿O cuántos karaoke no hemos visto?
1: Todo, sí. Todo. 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
2: Increíble.
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1: 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Y con ETV, con las conexiones musicales también, nos vamos con Silvestre Dangond y Morat. Lo poco que yo quiero. Aquí está. Silvestre Dangond y Morat. Lo reciente en la calle.
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0: sección con leche Brahma.
1: Sí,
0: pancito,
1: nos va a dar el descansito también.
0: Hablamos, actualizamos.
2: Sí. Sí,
0: hoy tendremos concierto con Luis Alfonso en La Mariposa estrenando Lindo, Lindo.
2: Lindo, Lindo.
0: Si usted se parece a Luis Alfonso, si usted, por ejemplo, amigo oyente y televidente, digo yo,
2: sí.
0: Vea, yo, Johncito, muchachos, Dani, Papacho, sí. Yo canto parecido a Luis Alfonso. Vaya, asómese allá porque puede conocer a Luis Alfonso.
2: ¿Qué tal que haga la voz idéntica? De pronto no cantada, pero que hable como el señorazo.
0: Como el señorazo.
2: Pero idéntico.
0: Ve, yo quisiera entregarle, busquemos si podemos en La Mariposa hoy sí. Comprarle a Luis Alfonso un diccionario o algo del buen uso de la palabra.
2: Bueno, está bien.
0: Y se lo regalamos.
2: Eso me parece bueno.
0: Es un buen, eso es un regalo lindo, lindo.
2: Que si lo va a leer, ser un no contenido. Sabemos. Sí, lindo, ¿cierto? Lindo.
0: Que si
2: lindo,
0: lo va a leer
2: no
0: con palabras, por ejemplo, del buen uso del castellano.
2: Claro.
0: ¿Sí?
2: Puede
0: Porque
2: ser.
0: Cuando uno, por ejemplo, mi querida Daniela, mi querido Papacho, escucha Lindo Lindo. Ayer, anoche lo escuché completico, ayer en su estreno. Ya sacamos nuestras canciones, ¿no?
2: Nuestras favoritas.
0: Nuestras favoritas. En cada intro de las canciones generalmente hay un guascazo.
2: Sí,
0: cuando
2: hay
0: un guascazo hay,
1: vamos a tomar triple y
0: sí, entonces viene el guascazo.
2: Sí.
0: ¿Sí? Por ejemplo, muchachos, va a tirar aquí varios para que no nos sancionen en YouTube, mientras la gente y los oyentes de la calle, que hoy van a estar a las 11 de la mañana, lleguen tempranito. Son 4.000 personas las que estarán por orden de llegada, les dan su entrada. Plaza La Mariposa, centro de Bogotá, concierto con Luis Alfonso, estrenando Lindo Lindo.
2: Arranca ¿listo? A las 11 de la mañana, bueno. Así que llegue antecito.
0: Ve, escuchemos Montañerito.
1: Venga.
0: Un álbum hecho todo en vivo.
3: 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Métale, Miguel. Plata no tengo mucha.
0: Bueno, ahí esa Montañerito bueno, está
2: esa
0: bien.
2: Esa pasó limpia,
0: bueno,
2: sí.
0: Pasó limpia. Son 14 sí. Canciones. Bueno, limpia. Bonita pero descarada. Deberíamos contar los madrazos de Luis Alfonso en el nuevo álbum.
2: Sí, sí, sí, sí.

0: cabeza. Vamos dos y está bien, ¿no?
1: Sí, está limpio.
2: No hay obscenidades al momento.
1: Ese es un hombre educado, de buen hablar.
0: De buen hablar.
1: Sí, buenos comportamientos. Jamás menciona él una grosería.
0: Una grosería, bueno. Entonces, va de 14 van dos limpias.
1: Bien. Sí, van dos.
0: Esa estadística,
1: por Dios, que me mato, hoy no está tan limpia.
0: Bueno, entonces, vamos a llevarle hoy la estadística a Luis Alfonso. Listo. Si lo vemos, pues le decimos que hicimos una estadística de su nuevo álbum. Qué tan lindo salió.
1: Sí. ¿Sí?
0: Sin groserías. La primera es bonita, pero descarada.
1: Pero descarada, sí, señor. Esa está limpia.
2: El título está bien. Bonita.
0: Suena lindo.
2: Suena lindo.
0: Suena lindo.
1: Usted le ha tocado una, sí, bonita, claro, pero descarada.
2: Ah, muchas.

0: un álbum grabado.
1: No, yo ya, yo ya.
0: Versión en vivo.
1: Ya me puse en muchachos. Es que imposible que me pongan este álbum y a mí ya. No me pongan el sombrero y aquí un guarito. Un guarito y un chorizo al lado.
2: Ya, bueno. Claro. Limón.
0: Para sigue, ¿qué sería de mí?
1: Okay.
0: Entonces vamos ya cuatro canciones limpias de, sí.
1: Lindo, lindo.
0: Lindo, lindo.
1: Son 14.
0: ¿Qué sería de mí?
3: Está León. 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Lindo, lindo.
1: Para mí esa es como la más diferente al estilo de Luis Alfonso.

0: vamos bien. Va pasando limpio, limpio.
1: Bien, va melo.
0: Va limpio, sí.
2: Limpio, limpio, limpio,
1: limpio. Va limpio, limpio.
0: Va limpio, limpio.
2: Decente, decente.
0: Va decente, decente. Va limpio, limpio. A lo bien.
1: A lo bien.
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0: estoy bien.
1: Lo mejor soy yo.
2: Sí, es que saben por qué tenemos la percepción de que no estaba tan limpio. Sí. Porque como lo vimos en el live, también en el live él añadía una explicación de la canción. Entonces uno decía, uy, no está tan limpia.
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0: Bueno,
1: bueno.
0: Va limpio, limpio.
1: Limpio, limpio.
2: Y esa canción para mí tiene mucha razón. Uno cambiar un montañero por un fresa, no.
0: Montañerito.

0: limpio, limpio. Por limpio, Dios limpio. Me mato. Por Dios que me mato es la de Daniela, ¿no? Sí. Esa es la preferida.
1: La bueno, de que mató un
2: y le dije a la tóxica que si me dejaba, me mataba. Y sí, señores, me maté. Pero una vaca bien gorda porque me va a hacer una parranda la hijueputa.

0: Bueno, muy bien, bueno, veremos por ahí. Bueno, vamos
1: a nos espera hoy.
0: Casi a medio álbum y tan solo una grosería.
2: Sí, una.
0: ¿Cierto? Una. Entonces, no es lindo, lindo, sino limpio, limpio.
2: Limpio, limpio.
0: Limpio, limpio,
2: sí,
0: limpio. Está bueno el álbum de mi querido Luis Alfonso. Hoy que estará de concierto gratis en La Mariposa, 11 de la mañana. Los que quieran asistir, es gratis. Vayan, vamos a estar estrenando el álbum completico. 8:30. Bueno, muchachos.
1: Señor.
0: Calle. Atención.
2: Calle. Ay, qué susto. La cortina.
0: Hoy, sí, oyentes, aparte de Luis Alfonso, vamos a tener también a Jonales Castaño en, sí, minutos, señor, aquí con estreno musical.
2: Que también tiene canción en el nuevo,
0: claro,
2: álbum con Luis Alfonso.
0: Ah, ah, el tío, mi tío.
1: Mi tío.
0: Oigan a mi tío, como decían.
1: Oigan a mi,
0: oigan
1: tío,
0: a mi tío.
2: O sea, él está de doble lanzamiento, porque estrenando también la canción de Mí para Mí, porque sí, sí está con Luis Alfonso en el también, nuevo álbum, y verdad, también estrenando su canción.
0: Sí, señor. Tenemos mi una tío, teoría conspirativa.
1: Sí, pero y no es descabellada.
0: Sí, si Jonales va a estar hoy en el lanzamiento cantando la nueva canción del álbum de Luis Alfonso, pero también estrenando su canción, muchachos.
1: Mi tío y Luis Alfonso también tiene tío.
2: Mi tío, su tío.
1: Son,
2: sí,
1: cosas, ¿sí me entiende?
2: De pronto el
1: son
2: tío increíbles, de Jonales Castaño.
1: Conocía al tío de, sí, Luis Alfonso.
0: Esto se veía en la de Economist, en la portada.
2: Sí.
0: Ahí había un
2: dos
0: muñeco.
1: Tíos.
0: Se
1: sí,
0: parecía.
2: Había uno con un sombrero, ese era Luis Alfonso. Y Jonales Castaño con un chupe. Ese era él. Ese era él.
0: Bueno, hoy también tendremos a Luis Alfonso, amigos, desde la calle, televidentes de La Mandaba, los 96.9, a esta hora, sí señores, 8:31, vamos a ir con música,
2: sí,
0: pero volvemos con el grupo Firme,
1: sí,
0: que estará de concierto.
2: Ay,
0: el 6 de agosto.
2: Oiga, yo siento que tenemos boleticas más, ¿no? ¿No tenemos más boleticas?
0: ¿Otra llamada?
2: Sí,
1: sí,
0: bueno,
2: para la gente.
0: A llamar.
2: Llamen, llamen, llamen.
0: A llamar, a llamar, a llamar.
3: Te traje tu
2: tu boletica.
0: Chupa. Pero, muchachos, pero,
2: ¿qué pasó?
0: No sé qué pasó, hombre. A ver.
2: ¿Ha pasado?
0: Ya, ahora sí. Dice.
4: ¡Wilson!
0: ¡Llamen!
2: ¡Lo siento!
0: ¡Llamen!
4: ¡Lo siento, Wilson!
0: ¡Wilson, llama!
2: Una de las escenas más dramáticas y dolorosas del cine.
0: Ya entregamos una boleta a Grupo Firme,
2: ¿sí?,
0: en Tunja. Próximo 6 de agosto. Si usted quiere su boleta, amigo oyente, llame ya. 601-652-8525. Después de esta canción, voy con las llamadas. Vámonos con la música, porque aquí está Luis Alfonso.
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1: claro,
0: clásicos.
2: Qué buena.
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5: Tenemos una gran noticia para la localidad de Santa Fe. 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
6: Sí, ¿cuáles?
5: 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Okay. 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Sí. 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
7: Sí, señor.
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5: 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Bueno, seguimos en esa mañana. Estamos de maratón. Grupo Firme también estará, sí, el 6 de agosto en Tunja. Oiga, mucha gente boyacá nos ha llamado.
7: Un montón.
5: Hagamos una ronda del país.
6: Sí.
5: Ve, gente en Villavicencio de pronto que quiera ir.
7: Sí.
5: Pues, digamos, relativamente están cerca y sí, son fanáticos a Firme. Y allá en Villado nos ven bastante. Un saludo para la gente de Villavicencio que están conectados a través de los 96.9. Grupo Firme de concierto, papacho, que además estarán
7: locura,
5: estrenando canción, estarán también llevando su tour La Última Peda.
7: No, y su show, que es una cosa de locos.
5: El show allá, oiga, Tunja, yo creo que ese, el tema de la licorera en Tunja, camionados de trago, porque eso, uno escucha Firme, pero tomadito.
6: Obviamente, ¿cierto? Uno quiere estar allá para pegarse la peda. La última peda, última puede peda ser, o puede que no sea la última. Recuerde que la gente que ya ha ganado, paciencia, tenemos su boleta. Se la vamos a hacer llegar por tu boleta. Y recuerde que a partir de la otra semana le vamos a estar llegando
7: los datos. Sí.
6: Claro, bien, porque la gente gana y dice, bueno, no he recibido mi boleta. Tranquilos, tranquilos, que recordemos que esto es el 6 de agosto. Todavía hay tiempito para hacerle llegar su boleta. Tranquilos, si se la ganó, ya sabe. Si no se la ha ganado, obviamente, fácilmente usted se comunica con nosotros aquí en el club, en la calle, en la manda más, y se puede estar llevando su boletica. 652-8525 con el 601 por si usted no está en Bogotá. Recuerde, 601-652-8525. Llame, diga, Johncito, hágame famoso y quiero mi boleta para ver al, sí, grupo Firme.
5: Bueno, muy bien. 852. Oigan, hay una noticia a esta, sí, hora. Dice, pasó, capturan, señor, a futbolista colombiano implicado con banda dedicada a estafas millonarias.
7: Uy, ¿cómo así?
5: El futbolista ha señalado de ser parte de una red que realiza millonarias estafas mediante llamadas telefónicas, WhatsApp y diferentes mecanismos de suplantación digital. Atención a esta noticia. Usando inteligencia artificial y videollamadas, una banda delincuencial logró robar más de 1,000 millones de pesos.
6: Uy, no.
5: Pero gracias a una investigación cooperativa entre la Fiscalía, la Policía Nacional, la DIJÍN y el Yaula, se logró la captura de estos miembros, entre los cuales se encontraba el futbolista Mateo Ramírez, hijo del reconocido John Mario Ramírez. Creo que fue jugador de Millonarios.
7: Sí,
5: John Mario.
7: Claro, él falleció.
5: John Mario, ¿qué? Ramírez.
7: Claro, ya mismo la,
5: sí, porfa. Sí. Se ha manifestado que Ramírez, creo que fue jugador de Millonarios.
7: Sí,
5: John
7: claro,
5: Mario.
7: Él falleció.
5: John Mario, ¿qué? Ramírez.
7: Claro, ya mismo la,
5: sí, porfa. Sí. Se ha manifestado que al parecer el jugador de fútbol.

0: cinco capitales colombianas. Aquí les contamos la historia.
1: También se han registrado movimientos inusuales como intentos de retiro en cajeros electrónicos en la ciudad de Ibagué. ¿Es usted quien está realizando directamente esos movimientos inusuales?
2: En Ibagué obviamente sí, pero acá pero en Cali ¿cómo?
3: Una llamada telefónica como esta bastó para que decenas de personas entregaran en segundos el control de sus cuentas bancarias a una banda de estafadores que simulaban ser agentes de seguridad de los bancos.
1: En este caso debemos realizar por seguridad un bloqueo preventivo, ya que es probable que usted esté siendo víctima de suplantación de identidad. ¿Alguna pregunta o inquietud antes de iniciar el procedimiento?
3: Sin que la víctima sospechara, la supuesta empleada del banco pasaba a la segunda parte de su plan de ataque.
1: Por favor, ponga el teléfono en altavoz, se dirige a WhatsApp, recibe la bienvenida del asistente virtual.
3: La mujer envió un enlace a la víctima, quien lo abrió. Esa acción fue suficiente para que le desocuparan sus cuentas. Pero no era la única forma de estafar. La banda también lo hacía a través de videollamadas.
4: Se identificaron como funcionarios del banco cuando entró la llamada, entró por mi WhatsApp y dijeron que era necesario que hiciéramos unos traslados para poder salvar mi plata porque me estaban tratando de hackear la cuenta. Sabían mis teléfonos, mis correos y la dirección de mi casa, hasta las placas de mi carro.
3: La supuesta funcionaria del banco le pidió a su víctima que aceptara una videollamada por WhatsApp. Así le robaron cerca de 500 millones de pesos.
5: Les pedían que compartir pantalla. Usted comparte la pantalla, puede ver toda la pantalla completa, puede ver todas las notificaciones, todos los mensajes que le lleguen. Pero sumado a eso, los ciberdelincuentes lo que iban haciendo era guiando a la persona. Por favor, dele clic a la aplicación del banco, por favor, dele clic en el ojito, verifique que su clave sí está bien, verifique cuánto cupo tienen sus tarjetas, o sea, los iban guiando.
3: Y así, en segundos, hacían los traspasos del dinero a las cuentas de otros integrantes de la banda que la habían abierto luego de elegir a la víctima.
5: Esas personas abrían las cuentas, iban a las oficinas de las entidades financieras, ponían su reconocimiento facial, ponían sus registros dactilares y ahí retiraban los dineros.
3: ¿Cuánto dinero alcanzaron a robarle, digamos, a estas personas, a estas 90 personas?
5: Tenemos confirmación de fraude de 1.685 millones de pesos.
3: Los capturados usaban inteligencia artificial para buscar a sus víctimas en las redes sociales.
5: Lastimosamente hay personas que a pesar de que son de la tercera edad, tienen redes sociales, que les gusta publicar, digamos, sus carros, sus casas, que les gusta publicar sus empresas. Lo que permite es que inteligencias artificiales, pues fácilmente los va a perfilar a ellos, los va a marcar como una posible víctima o un posible a quien voy a poder robar o atacar.
3: Con la denuncia de un poco más de 100 víctimas, la policía capturó al jefe de la organización conocida como los Cybers, alias La Bestia, con varios ingresos y salidas de la cárcel por estafa al sector bancario. También fueron detenidas otras 15 personas.
6: Entre los capturados, ¿hay un, digamos, un jugador de fútbol?
5: Pues sí, se ha manifestado que al parecer era jugador de fútbol profesional. Mateo Ramírez fue uno de los que prestó su cuenta bancaria justamente para recepcionar dinero producto de los fraudes.
3: Detalles de la investigación que se conocieron por parte de la fiscalía en una audiencia ante un juez.
7: ¿Con personas encargadas de qué? Unas de contactar las víctimas, otras de suplantar a los funcionarios bancarios, otras de recibir los dineros, dispersarlos y retirarlos. Permite caracterizarlo como una estructura de criminalidad organizada tecnológica.
3: Al terminar una de esas audiencias contra los integrantes de la banda Cybers, la fiscal del caso, especializada en delitos informáticos y fraudes financieros, fue amenazada de muerte. Y el investigador líder del caso, que ustedes han visto y escuchado en esta entrevista, lo intentaron matar. Además, le robaron el computador donde guardaba la información de esta banda. Al uniformado no le permitieron pronunciarse sobre lo que le sucedió. Sin embargo, Noticias Caracol conoció la denuncia que rindió el policía ante la fiscalía. En ella, dice que cuando se desplazaba entre Pereira y Armenia entre las 7 y 7.15 de la noche y luego de pasar el peaje de Finlandia, se dio cuenta de que lo seguía un vehículo con dos hombres a bordo. Y relató que los ocupantes del carro lo estrellaron, perdió el control y se accidentó. En ese momento recordó que los dos sujetos se bajaron del vehículo y fueron hacia él de manera agresiva. Uno de ellos lo golpeó al tiempo que se refirió a la investigación diciéndole que esa agresión es por investigar ese caso. Al final, dijo el policía en su denuncia, le robaron su computador. Como consecuencia de la agresión, el uniformado fue sometido a varias cirugías. Un juez legalizó la captura de los 16 detenidos.

0: Carísimo, hermano.
1: Bueno, miedo. Ahí está el informe completo por Noticias Caracol. A los que estaban en ese momento ahí a través de YouTube que nos estaban escuchando, muchachos, ¿cierto? Les contamos pues de esta detención de todas estas personas de esta banda, era grandísima, o sea, claro, era grande.
0: No, pues mera organización.
1: Hay que tener también mucho cuidado, hombre.
2: ¿Cuánta gente es víctima de esto? Porque cuánta gente hoy en día la tecnología aún le atropella, aún confía, aún dice, bueno, de pronto sí por WhatsApp me mandaron un link, no me hará nada. No. O sea, que de verdad, qué maluco que se aprovechen de este tipo de personas.
1: Yo siempre recomiendo lo siguiente. ¿Qué? Cuando usted lo llamen, amigo oyente, amiga televidente, sobre todo las amas de casa que nos ven ahorita, ustedes que están de pronto en otras ciudades, en municipios, en sus fincas, que tienen su cuentica de ahorro, su platica, si lo llaman a pedirle datos, vea, ¿qué haga? ¿Cuelgue?
2: Sí.
1: Diga, ok, ahorita, espere, me marque, márqueme en 10 minutos. Ya. Usted marque al banco.
2: Exacto.
1: Marque usted al banco. No de nada.
2: Sí.
1: Que deme su cédula, que deme... Nada. Usted espere un momento. Comuníquese directamente al banco. Al banco, a la línea oficial del banco. Y listo. Y averigua, dice, oiga, me están llamando. Ahí le dicen...
0: No, y que también nosotros, pongamos, a veces es lógica porque es que lo cogen a uno, como dicen, en la hora boba. Si usted tiene su cuenta de ahorros, hasta el momento no ha sentido ninguna novedad, la aplicación le sirve, y los llaman que hay daños, que hay cosas que no les ponga cuidado, no les haga caso... Y sigan las instrucciones que dice Johncito. Vayan a la página oficial de su banco y llamen a los números autorizados. No,
2: es que le meten terrorismo a la gente.
0: Que su cuenta está a punto de ser bloqueada. Sí,
2: porque la gente tiene sus ahorros de toda una vida, qué sé yo, tiene su dinero que obviamente vale demasiado porque se lo ha ganado con esfuerzo, con ahorros, y la gente le dice, oiga, en este momento alguien está intentando ingresar a su cuenta,
0: así que
2: su dinero está en riesgo. Claro, entonces la gente de una se asusta, dice como, no, ¿qué tengo que hacer? Ya. Entonces, con esa inmediatez y esa amenaza de que tiene que ser ya mismo,
0: cae
2: la
0: uno,
2: gente
0: sí
2: se equivoca.
1: Oigan, entonces, ojo, lo llamen de cualquier banco.
2: Dios.
1: Mis queridos amigos oyentes, mis amigos televidentes de la calle, porque pues están robando bastante, hombre. Y hay muchas mamitas, muchas personas que caen ingenuamente.
2: Claro.
1: También hoy están haciendo todo por IA. Entonces, otra recomendación. Están llamando de números desconocidos.
0: Mucho. Sí.
1: ¿Para qué? Para clonar las voces de uno. Entonces, que cuando usted contesta, aló, sí, aló,
2: ¿quién
1: aló,
2: habla?
1: ¿Quién habla?
2: Es?
1: Buenas, hola, hola. Entonces, lo que hacen es
2: replicar,
1: clonar, así como está en el informe, replicar la voz, y como tienen ya los datos de familiares,
0: claro,
1: entonces con la voz de usted ya ponen grabaciones pidiendo ayuda, de pronto de cosas, y pidiendo plata por rescates, diciendo que están secuestrados. Claro, con la voz de uno, pues, más de uno cae. Entonces, importante, cuando sucedan estas cosas, ¿usted qué hace? Usted llame a la persona implicada, ¿sí?
0: Ah, no,
1: es que mi hijo está pidiendo a mi mamá. Pues coja y llame a la mamá. ¿Qué hubo?
2: Hola, ¿estás
1: venga
2: bien?
1: Está bien, es que me están pidiendo plata por usted.
0: No, y que uno cae mal porque empiezan, venga, hablo con fulano, mengano, sultano, apellido, tatata. Sí, ya. Con eso ya lo cogen a uno. Ah, hablo con tal, ¿de parte de quién?
1: Ajá.
0: Usted no diga sí o no. ¿De parte de quién? ¿Qué necesita? No sé. Hasta luego. Chao.
1: Chao.
0: Con que usted afirme que sí es usted. Chao, papi. Caído.
1: Todo.
0: Sí.
1: Entonces, importante, amigos oyentes y televidentes de la calle, pues tener ese tema muy presente. ¿Listo?
2: Claro, muchachos, todo con las redes sociales, con la IA, que de hecho por eso es que hoy en día un grupo de congresistas del Centro Democrático, obviamente estamos hablando de los menores de edad, pero se quiere sumar a lo de Francia, que Francia ya prohíbe a partir del 1 de septiembre que los menores de edad tengan uso a redes sociales, precisamente para que no caigan en engaños y en estafas también virtuales.
0: No, y es que lo que decían en el informe,
2: ahora el proyecto,
0: publican
2: muchachos
0: las propiedades que tienen, publican los carros que tienen. Entonces, claro, a través de los hijos de las personas también se pueden dar cuenta, uy, esa familia tiene plata.
2: No, y los niños caen en bromas también, por eso ahora ya salió el proyecto para que también en Colombia sea legal esta ley que prohíbe el uso de redes sociales a menores de 16 años. Ojo, porque apenas está el proyecto, pero puede ser que Colombia se sume a Francia y Australia en esta nueva doctrina de no redes sociales, para que si usted también es muy joven y es blanco fácil de estafas, de engaños, no pueda tener acceso a redes sociales ni a plataformas digitales. O también, como dice Johncito, también pasa mucho a los adultos mayores, que usted tenga la paciencia también de explicarle a su mamá, a su abuelita y todo, decirle ojo con eso, porque esa es la realidad que estamos viviendo.
1: Sí, claro. Bueno, perfecto. Vamos a irnos con el grupo Frontera. Nos vamos con uno de sus clásicos, Bebé Dame, junto a Fuerza Régida, 9:03. Ya venimos con oyente para boletas del grupo Firme.
0: Sí, señor.
1: Ojo, 6 de agosto. Y hoy, además, estaremos con Lindo Lindo, lo nuevo de Luis Alfonso en la Plaza La Mariposa. Lleguen tempranito, 4,000 cupos gratis. Hoy la calle de lanzamiento con Luis Alfonso.
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0: Oiga, cantinero.
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1: Bueno, entramos, hombre, 9:18 minutos. Llega mi parcerito, hombre, Jonales, ¿cómo estás? Qué felicidad tenerte. Te veo bien, te veo repuesto.
2: Sí. Gracias, Blanco. Más de, no, dedicado al gimnasio.
3: Estamos entrenando
2: a la buena
3: fuerte.
2: Alimentación.
1: Está fuerte.
2: Y suave.
1: Hacerle ahí un apretá ese bíceps, hombre. ¿Cómo está Jonales? A ver, vamos a ver.
4: No lo voy a apretar mucho para que
1: a ver. Sí. Venga. Ahí. A ver, vamos.
4: Eso no lo hace la IA.
1: A ver, vamos a ver qué tan manga está John. Tocarle los abdominales, los abdomen.
5: Apriete. Vea, le siento
1: 1, 2,
5: ¿cuántas chocolatinas hay ahí?
1: ¿Cuántas chocolatinas hay? ¿Y está tetón?
5: Está duro. Uy, mire que es, mira.
1: ¿Está viga?
5: Se me esconden dos dedos.
2: Quedas contratada.
1: Oiga, Johncito, está entregado. No, pero bueno, aquí hablando cerito, John le está pegando otra vez a la gallina. ¿Lo habías dejado, no,
2: Cucho? No, el trabajo. Es que hay temporadas que definitivamente, por ejemplo, que es de... enero, sí. Es imposible ir a un gimnasio, es un voleo de trabajo, de conciertos muy berraco, pero normalmente sí trato y quiera de dos o tres veces entrenar a la semana, más ya como por salud, por mantener bien, no quiero ser un viejo barrigón, no quiero ser un viejo con las rodillas doliéndole porque tiene sobrepeso, no.
3: Y como dice por ahí, el complemento es la alimentación. ¿También te cuidas en la alimentación
2: fue lo primero que aprendí. Antes de ponerme a comprar aparatos y a entrenar, aprendí a comer y eso es lo más importante porque no solo a usted a un buen peso, un buen físico, sino que le da salud, le da velocidad, ha estado físico, todo.
3: ¿Y cuál es ese pecadito que todavía no puedes dejar?
2: Ah, no, mi amor, yo tengo un día a la semana que peco, y eso puede ser un sancocho, puede ser con mazamorra con todo frío, un sudado, o donde me quieran invitar, yo como de todo. Amor, ya yo tengo palabras, yo soy montañero, pero tengo una lengua internacional. Yo como de todo.
1: Yo me acuerdo de un video que estuviste por allá en tu gira, creo que fue en Francia, que te metiste a un restaurante o fue en España, es que no me acuerdo.
2: Francia.
1: Papi, yo dije, le quitaron dos riñones a Jonales y eso poquito, muy poquito y feo.
3: ¿Y costoso?
2: No, costoso sí, pero delicioso.
1: ¿Sí está bueno?
2: Pues que me voy a ir yo a Francia a buscar un restaurante colombiano.
3: No, claro.
6: Pan francés, no.
3: A comer arroz con huevo.
2: Hay que llevar, lo único que llevo es cosas para los cólicos por si algo y ya.
1: ¿Qué echas, John? Pañitos. ¿Qué pones en tu, cuando sales de viaje internacional, sinceramente en la maleta que hice, o le decís ahí a tu mujer, bueno, vamos a listar eso o a tu equipo, porque esto sí no puede faltar.
3: Buscapina,
2: gastrofaz. Para que no le duela, gastrofaz, y que no falte el de frutas como un berraco, papi. Porque soda consigue uno donde vaya.
6: Sí, es verdad. Sí.
2: De hecho, uno sale al país donde encuentra sodas bacanas.
1: Ve, pero llevas comida, algo de acá. Por ejemplo, hay mucha gente, por ejemplo, los mexicanos cargan la carne. Cuando vienen aquí, entonces traen, a veces traen los paquetes de carne. O las tortillas, que porque aquí no es igual. Te cargas también.
2: Acá es arepilla.
3: Sí.
2: No, yo no cargo nada de eso, no. Yo voy es mi hijo buscando que encuentro nuevos sabores.
6: Panjetán por si el cólico.
2: No, papi.
6: Por si el escalofrío de la muerte con
2: caro. No, eso lo cuadro con una Coca-Cola al clima.
6: Y limón y sale, sí, es
2: verdad.
6: Limón
2: de Cruz.
6: Sí, sí, sí.
3: Porque dicen que la Coca-Cola.
1: John es montañero. John nació en finca y toda esa vaina.
3: Sí.
1: Truquitos, y más que eres el rey del guiso también, truquitos, por ejemplo, para una diarrea, ¿qué utilizas?
2: El baño.
6: Es importante,
2: lo utilizo muy a menudo.
3: Sí.
6: El baño, la oración.
2: No, papi, ¿cómo es que se llama? Un lomotilichao, papi. Ya, ustedes que todos sabemos que la pepita cuadra lo que sea.
3: Sí, pero eso lo sella uno, ¿o qué?
2: No, le pone ahí una dosificadora.
3: Ah, bueno, que uno pueda controlar. Vení, pero a mí me han dicho lo de la Coca-Cola, ¿eso es cierto o no?
2: Sí, una Coca-Cola al clima en la Zampa, usted eso frena.
3: ¿En serio?
6: Dani, ¿no sabe lo que es el limón en cruz? Dígale usted.
2: El limón en cruz es muy bueno.
3: ¿Qué es?
2: Eso No, pero se usa en otros países.
3: Uy, no.
7: Oigan a mi tío.
6: Oigan a mi tío.
2: Oigan a mi tía, ¿cree que le va a enseñar eso acá? Me va a dejar sin truco.
1: Ve, Johncillo.
3: Hablando de mi tío.
1: Tenemos teorías conspirativas.
3: Sí.
2: Conspirativas suena raro.
1: Ve, adelantemos antes de lanzar. ¿Va a estar hoy con Luis Alfonso o no?
2: No.
1: Sinceramente.
2: No, no, estoy haciendo promoción.
1: Es cancelado nuestra teoría conspirativa.
3: Oiga, pero usted está también de lanzamiento ahí en ese álbum.
2: Sí, pero ando con mi tío, entonces me le vaya, me regaña.
3: Bueno,
1: hoy no vas a estar.
2: No. Tuvimos la invitación, el parcero y todo, porque tenemos algo muy, muy importante ahí en el álbum, pero estamos haciendo la promo de mi tío y estamos con la agenda llena.
1: Perfecto. O sea, está llenito. Veo que en el video. ¿Cuántos kilos de heno, de pasto, bueno, no sé eso, contrataron? ¿Tener la cifra, mano?
2: Creo que unos buenos centímetros. Litros, digamos, litros ya, porque ya no se mide por centímetros, pero estamos haciendo música de la que empecé yo y me exigieron. Le voy a contar la historia de por qué el video.
1: Venga, eso es. Piden esto. Venga, a ver, muchachos. En tele.

0: Oiga, John, ¿volviste a la esencia?
1: Sí, señor, sí. Qué chimba.
0: Está, esto está muy Jonales Castañón.
2: Demasiado. Eso coge café solo.
0: Eso coge café solo.
1: Mi, yo no sé qué sí. Coge taconera solito esa vuelta.
3: Pero si entonces el guaro es alimento, ¿está en tu dieta?
2: Claro.
3: Ah, bueno.
2: Usted no sabía que por ahí en ciertos lugares se toman un guaro con ajo por la mañana.
0: Pero tú eres
2: bueno, eso para matar lombrices no le gana a nadie.
3: Con,
2: ¿no?
3: Con ajo me muero.
1: Si no les mata las emborrachas.
2: No, porque no. Lo emborracha o lo duerme. No, ¿quién va a quedar despierto después de un guaro con ajo? No.
0: Pero vení, John, tenías historia, ¿no? ¿Qué pasó que ibas a mi tío, contar mi tío, historia de mi tío?
2: No, mi tío sí existió. Mi tío
0: existió.
2: Sí, ya no está, por eso digo, hoy lastimosamente no está vivo.
0: ¿Quién era?
2: El tío Emilio. Severo Emilio. Personaje, papi.
0: ¿Hermano de tu mamá o de
2: hermano
0: tu papá?
2: Hermano de mi papá.
0: De tu papá.
2: Por ese lado.
0: ¿Tu papá cómo se llamaba?
2: Evelio.
0: ¿Todavía
2: no, es que haya son nombres de esos de pueblo. Evelio, sí, Orilia, Otildia, todos.
0: A ver, nombres de tus tíos.
2: Raro. No, los dos más raros son mi papá y mi tío.
0: ¿Sí?
2: Hey, Emilio y Evelio.
0: Y Evelio.
2: Se mataron.
0: Se mataron.
2: Se mataron buscando cómo poner el nombre a mis abuelos. No, mi tío ya falleció, pues él sí. Era un hombre de chupe consagrado.
0: Sí, sí, sí.
2: Un tío que cuando mi papá se me raca decía, vamos para la tienda a comer salchichón con panqueque y no pasó nada. El tío que a los 9 años me dio el primer Ronales.
1: Alcahueta.
2: El tío que me llevó ante las sobrinas a probar.
1: Sí, sí. ¿No? Sí. Ay, bonito porque te enseñó no, de la
2: y
1: vida.
2: También hay tías que parecen un tío esas berracas, porque hay sí. Tías que arman las rumbas sí. En el sancocho y embuten guaro. Pero esto es una canción de la verdad, es viendo que en cualquier hogar colombiano hay un tío que es un parcero.
1: Sí,
2: que
1: señor.
2: Es un bacán, que es el que llega y si no hay rumba en la arma, uh-huh. Ese es el tío al que le estoy cantando acá.
0: Eso está bacano. Pero todos guardan a veces las canciones. ¿Esta estaba guardadita o salió así reciente? No, ¿o la tenía sabe? Jan Jack guarda en el archivo, John?
2: No, usted sabe que yo mantengo severa caleta de canciones, sí. Pero aquí estábamos haciendo 10 temas que hicimos para un pelado que se llama Cristancho.
0: Ok.
2: Hicimos 10 canciones y en la tarde empezamos el guano a recochar, a sí. Recochar. Cuando el man dijo el guaro es nutritivo, le contesté yo de una, eso decía mi tío y hoy lastimosamente no está vivo. Y me acordé de Emilio. Hicimos una canción en un minuto.
0: Claro.
2: Y la grabamos, la produjimos, porque eso es lo que hago yo en el estudio, lo que nos viene a la cabeza.
3: De una.
2: Ahí nos amanecemos a la hora que... Muchachos, caigan que calentó el parche.
1: Ya.
2: Y grabamos, la grabamos, le hicimos el video viejo hace... 25 días, 30 días, estamos ya con la canción al aire y ha sido una bendición total.
0: Ve, John, pero chévere porque vuelve Jonales a esa esencia sí, también.
1: De estanco.
2: No, pues la gente lo está pidiendo, parce.
0: Sí,
2: la
0: está pidiendo, ¿no?
2: Porque si vos miras, si vos le das la vuelta al país, no han habido palos desde Mamá Perdón, ningún cantante, ninguna otra cosa. Uh-huh. La gente está pidiendo guasca porque acá somos guasqueros.
1: Esa es la palabra, guasquita.
2: Está para acá. Colombia recibe de todo, pero lo recicla.
3: Sí.
2: Entonces nos toca estar inventando y en esta ocasión yo dije, no, pues que me voy a poner a inventar yo. Jalémosle guasca, que es lo que quiere la gente.
3: Sí.
2: Y lo más importante es que lo aprendan, ¿sí o no?
3: ¡Claro!
2: Pero lo tenemos en los videos que estamos subiendo, o sea, es un éxito, gloria a Dios. Otra
3: sí,
2: vez,
3: los números
2: otra
3: hablan
2: vez un zurdazo bueno.
0: Claro, es un zurdazo. Ve, y estoy viendo acá pantalla, muchachos, mostremos ahí en el TV y en redes, esto va flor, como dicen, con miel, o sea, esto está bueno. Jonales Castaño, el rey del chupe, septiembre 12 del 2026, Movistar Arena, recordemos que él había venido, nos había contado, está cagadito del susto.
1: Claro.
0: Poquito cuando uno dice, bueno, llenaron Movistar, eso,
1: no,
0: pero ya se han lanzado varios y Jonales conquista Bogotá. Aquí, yo creo que esta es... ¿Tu segunda casa, podríamos llamar? O sí, tu,
2: no,
0: tu,
2: no
0: tu
2: yo casa. Porque vivo en Pereira, pero esta es mi casa.
0: Esta es tu casa, en serio. Porque totalmente. Mucha gente consume tu música. ¿No? ¿Y cómo va esto? ¿Ah?
2: Esto va, lo vendimos en 3 días. Está sold out en 3 días. Wow. Lo que nos quedaba de planeación, que para ser influencer, que para pautar claro. Allí, que para ¿sí? De todo. Gracias a Dios. No, cancelada toda la...
1: No nos llamen.
3: Vendimos
1: no,
3: pero nosotros creamos un bailecito ahorita.
1: Habíamos hecho un trenito.
3: Sí, claro.
2: No, pero aprendemos.
3: Eso, hacemos el baile.
2: Hacemos el baile. Claro que sí, como vamos a perder la avenida. Pero es una bendición muy grande, muchachos. Nos dedicamos a montar el show. Estamos trabajando duro y arduamente en convertir el Movistar esa noche en severa finca. Porque yo que más llegar allá con cohetes o naves espaciales, yo nada en un...
3: No,
2: muchachos.
1: Nada, sí.
2: Usted sabe que están esperando esa
3: puro
2: gente allá.
3: Bueno.
2: Una bebeta de
1: sí,
2: locos,
1: señor, sí,
2: papi.
0: Jonales.
2: Ese día me lo va a tomar si Dios me presta la vida y la salud.
0: Claro, no, ese es que va a ser tu primer
3: no, ese Movistar, es el día hombre. Del pecado, como dijiste, ¿no? El pecadito.
2: Pegadito, un chic mil ahí.
3: Okay.
0: Pero John, ¿estás pensando de pronto en un estadio? No, sinceramente, no, no, todavía no.
2: En ese momento mi cabeza está en el Movistar, pues el sueño mío era que fuera un Movistar repleto, sin polisombra, y que digan, Jonanel, yo no lleno, está como Dios manda, como sí, se lo rogué, como le pedí en mis oraciones. Pero que en este momento hay que hacer un gran evento y ya después pensaremos en qué se sí, viene. Si esto es un éxito, si la gente queda enamorada, si se amañan de lo que se hizo, pues iremos escalando, porque eso se trata de esto. De
3: yo creo que
2: escalando.
3: Sí va a un estadio, pero en este momento, por ejemplo, Millonarios, que ya digiriste, ojalá, que está sold out, ya se cumplió lo primero, ¿no? Que era llenarlo, como no, dijiste.
2: Lo que da más miedo.
3: Ah, claro. Exacto, pero ahora no hay otro miedo. O sea, no sentís claro, como las ganitas de, ay, yo no, realmente voy a hacer un Movistar.
2: Siento
3: ahí
2: las mariposas, me pongo que las vomito, porque sí, como claro, les digo, muchachos, venimos de 20 años de carrera, porque eso es lo que estamos celebrando ahí, 20 años exacticos ¿sí? de carrera, de hacer un show de una hora, de hora y 20, y chao pescado. Ahora ajá, estamos montando un show con invitados que va a durar 4 horas. Uf, es otra vaina, es otra maratón. Ya este próximo mes me quedo acá en Bogotá todo el mes, mejor para claro, aclimatarme para bien, para que no me acuerde sí, la altura de ahí. Uy,
3: no, Millón, ¿algún estamos, invitado que le dijiste, ay, no puedo, por fechas no pudo? Mm, ¿o hasta ahora todo sí?
2: Copia. La verdad, no... En mi clientela, uh-huh, lo que más me están diciendo, ojo, llenas o de mucho invitado. Porque bueno, sí, eso es una falla también.
3: Como un festival.
1: Que 20 invitados allá no, lo ven
3: y quieren verte
1: cara,
3: a ti. Sí,
2: sí, entonces estamos trabajando con poquitas cosas y okay, más bien sustanciosas. La que les puedo contar es que voy a trobar.
0: Voy a trobar. No, ya me suena ahí.
2: Usted pilla como en el mundial que le ponen allá o en los partidos que sí, le llega a la cámara, pollo
1: sí,
2: viejo.
1: Sí.
2: Ahora sí, a correr cuando vea que está enfocado, papi.
1: Ay,
2: porque toma tu toba.
1: Ay,
0: o sea, no, va con troba. O sea, esto es como una Kiss Camp, pero trobacán. La trobacán. Ponerle así, trobacán.
3: No
2: le
3: van a
2: cambiar las letras.
3: Chévere, porque entonces de pronto la gente se anima a llevar cosas exóticas, raras. Uno,
0: es que la trobacán.
2: La trobacán.
1: Venga, Jonales, ¿qué lo motivó? O sea, porque ya usted decía, son 20 años camellando y metiéndole. Pero este año usted está, papi, con el acelerador a fondo. ¿Qué lo motiva, Pucho?
2: Viejo, tener el género arriba. Yo soy uno de los exponentes más, digamos, que tuve que ver con el cambio que tuvo la música de despecho en Colombia, con Amigos con Derechos, con muchas canciones. Entonces yo creo, mijo, que no, es darle duro. No bajar la guardia ni por el hijo de madre, es grabar, danos a conocer, porque cada que uno lanza una canción es ir a tocar la puerta de cero, como digo yo, siempre que empezamos de cero. Entonces esa es la motivación más grande que tengo este año, trabajar como un berraco y dejar un legado, parcero, seguir creciendo, dejando legado y lanzar canciones. Yo creo que lo que sostiene un género, la base, la columna es lanzar y lanzar uh-huh, canciones.
0: Bueno, pero Jonales sí. ¿Sabe qué es lo bacano de John? Sí. Que John, como tiene su estudio de hace muchos años, uh-huh, entonces el hombre tiene esa facilidad, ¿no? De ir guardando cositas, de que llegan allá también varios artistas a presentarle cosas. Y camella, entonces...
1: Pero de una, no
0: aplaza. Claro, eso no...
1: algo guardado, pues mira, no.
2: No, eso lo vamos fabricando de una, porque ahí es donde salen las canciones. Chévere. De pronto usted se pone a guardar allá, deja en bajo una vaina que tiene que estar sirviendo.
1: Claro, entonces, es verdad.
2: Hacer éxito, mucha música claro, y pues dejar música grabada sería para mí un regalo para muchos.
0: Claro.
2: Tenemos más de 400 canciones grabadas, mijo. Nosotros no sabemos de dónde escoger un tema para lanzarlo.
0: Espérate, ¿tenés una biblioteca de 400?
2: Masterizadas, listas.
0: O sea, ¿ya listas para salir?
2: Listas para salir.
0: Bien. Pero uno no se enloquece.
2: En este momento tengo 20 para meterle la voz y se las vamos metiendo. No enloquece, porque eso es lo que me gusta.
3: Claro.
2: Yo vamos a estar en el estudio, entonces ustedes no me ven haciendo promo. Sí. Si no me voy jugando con los perros, los gatos, ando una vaina hablándoles, estoy siempre en el estudio.
3: Millón, entonces para ti, digamos, ¿no está ese miedo de que hoy en día la gente pide canción cada semana?
2: No me daría miedo, no lo hago porque quédales el mesecito, sí, mes larguito claro, para que se las aprendan, pero si vos me pones una tarea, ahí la tengo adelantada.
3: Ay, Dios mío.
0: O sea, 400 canciones, eso es una biblioteca demasiado, gigantísima, pues que tiene John. Sí. O sea, y colaboraciones. Tenés ahí también, de pronto, cosas que te han dolido de que no se puedan sacar por X o Y cosas de acuerdos con otro
1: por
0: artista.
1: No.
0: Todo es...
2: Yo tengo algo para contarle al muchacho. Yo soy dueño de mi proyecto. Sí, yo no bien, tengo socios, no tengo uh-huh, patrocinadores, ni nunca los tuve. De pronto me demoré más en pegarme, en posicionarme, pero en este momento es con 20 años de carrera, mis fonogramas son míos, mis derechos son míos, yo no tengo que llamar a nadie para que me firme un papel acá para venir a la sí, calle. Nada. Todo es
1: autónomo. Bien.
0: No, pero eso está bien. Mira, Jonales, conocí el caso de un artista y me contaba, y tristemente hoy muchas de las compañías, ¿cierto? pues digo, hombre, los cogen y les dan a los artistas a veces unas vueltas feísimas. Menos mal vos no contaste con eso, ¿no?
2: No, mijo, tenemos un buen equipo de trabajo en la parte jurídica, unos para leer letra chiquita, papi, los tengo ahí bien. Pero como le digo, lo que escoge, lo escoge uno. Uno dice si firma, si no firma. Y en este caso, pues somos un artista libre de albedrío, hacer lo que queramos con nuestra carrera. Eso me deja a mí que puedo lanzar lo que me dé la gana. Si mañana sale un reggaetón, si me da por meterle una tuba, si me da por hacer lo que quiera, bien pueda que nadie lo regañe.
0: Bacano eso.
1: Y respecto a los nuevos talentos, la semana vino Luisito, está apoyando a un talento emergente. ¿Usted también está apoyando talentos? ¿O qué requisitos tiene que tener un artista emergente para que usted diga, venga, me está probando finura, vamos a darle medio empujón?
2: Creo que para mí lo más importante es el talento, parce, el talento. Que tenga ganas, que demuestre que si quiere ser un artista, porque uno también percibe cuando alguien viene que quiere solo chimbas, que quiere plata,
1: no, que y quiere
2: ser el gigolo y acabar con todo.
1: Hacer el curso, exacto.
2: Entonces uno siente cuando llega un pelado, en mi caso yo no firmo gente, no amarro pelados, nada. Nosotros los que nos encontramos es chinos por ahí en los municipios, gente de la que dice quiero cantar con Jonales y ve, cantó bacano. Siempre aparecen dando las gracias y contando. Lo primero que hace un artista nuevo es decirle a uno, tengo esta canción para que la grabemos. Nosotros no hacemos pues todas las canciones que nos invitan, pero yo sí tengo en el estudio que cuando nos parece alguien que se lo merece, que tiene ese espíritu de artista, que quiere proyectarse como un artista, que quiere alegrar corazones, le grabamos su canción y le entregamos su master, papi, ya vaya.
1: Mira a ver qué pasa.
2: Usted era y la guarda para usted o se la muestra a todo el mundo. Así pasó conmigo. Yo fui grave, déjala que se vaya.
3: Sí.
2: Salí con ese CD quemado de allá del estudio, de Esterilla Record. Y a mire dónde voy, yo 20 años llenando yo Movistar, entonces eso sí lo hago yo.
1: Wow. Bien.
2: Cogemos pelados que sabemos que no tienen ni para grabar la canción, ni papi, vea.
3: Sí.
2: Tome. Toma lo tuyo.
0: Ve, eso está bacano.
1: Y mejor que eso pase también.
2: Yo prefiero 10 o 20 pelados contando, ve, Jonales me grabó mi primera canción, a 10 o 20 pelados diciendo, no, este puta me amarró, no puedo ni asomarme, no puedo sonar la canción, me la bajaron de YouTube, porque uno lo ve. Llegan así historias, artistas ya reconocidos que cogen a los chinos, les cogen su canción, se la vuelven mierda el fonograma, ya, el split.
0: Todo, no,
2: no, en mi caso no, papi, está bonito, hágale, grabémosle al pelado. Y ojalá le vaya bien para que nos ligue después, papi.
1: Bien.
0: Sí, o sea, apoyas eso. Ve, John, va a ir aquí a una pausa, pero vamos a continuar acá en redes sociales con este lanzamiento. Viene posterior. O posa esto, más canciones, va a sacar álbum completo antes de septiembre, antes de tu presentación del Movistar, algo estratégico que tengas.
2: Eso es algo que va a retomar Pollo Viejo, es que no voy a lanzar más sencillos. Mi modo de trabajo siempre ha sido sacar CDs, ya no se sacan CDs, ahora son EP, entonces vamos a preparar un EP para antes del Movistar. Y vamos a preparar, usted ha pillado las rascas que yo hago, mi primera, mi segunda rasca, todo eso.
0: ¿Sí?
2: La vamos a hacer, pero tropical, con todo para el fin de año. Con todos los éxitos de fin de año que tengo.
0: O sea, ya está listando. Ay, eso.
2: Ya estamos.
1: Oye, Portuano, la fiera encima, toda esa vuelta. Todo
0: bueno. Eso es delicioso para el fin de año. Pero nos tira una noticia y creo que Hernán Darío va a estar entonces en ese Movistar. Va a traer a Hernán Darío para trobar.
2: Hernán Darío no es trovador.
0: No.
2: Hernán Darío es un cantante de música parrandera y compositor. Pero no es trovador, no.
0: Ve, con él trovabas.
2: Nunca en la vida, hijo.
0: No, con él no trovaba nunca. Ya,
2: ni nos trovábamos ni nada.
0: Pero bueno, los trovadores entonces que con los que tú
2: con los que yo trabajé, ¿sí? Con los que me inicié y otro que es muy parcero mío, con eso ahí para coger la recocha ya. Vaya, lleva el pollo.
3: Bueno, ay, Dios mío, qué susto.
0: Eso está bueno. Vamos a la pausa, 9:38 minutos, y ya seguimos. Vayan a YouTube porque vamos a seguir hablando de este lanzamiento de Jonales Castaño, amigos oyentes y televidentes de la calle. Pausa y volvemos.
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3: Señoras y señores, cerramos el chuzo, como dicen.
4: No.
3: Sí,
4: no.
3: Hombre, que hoy tenemos varias actividades.
4: Pero yo no les digo que va a estar con nosotros hasta las 3, creo, ¿no?
3: 3 de la mañana.
4: ¿3 de la mañana o era de la tarde?
5: 3 de la mañana, no te va a ver el bebeta.
3: Bueno, John, ¿qué estás tomando ahorita? O sea,
6: cuando te tomas
3: los chorritos,
5: yo
3: que estás tomando,
5: la vida
3: estás
5: probando. Ronales.
6: Ya.
5: Sí,
6: okay.
5: Ronales, que para cuidarse, que eso y lo otro, que tome tequila. No, marica, yo no soy mexicano.
6: No me dan las tajadas.
5: No me combina con chicharrón un tequila ni esas mierdas. Entonces no, yo sigo tomando roncito cuando puedo. Obviamente ya lo que no sucede es que dure 3 días.
6: Ya,
5: exacto. Ya uno, pues son 45 años, ya va mermando el estado físico para esto. 2, el deporte es el peor enemigo para la rasca.
4: Ah,
5: usted, entre más deportista se vuelve, más ligero lo emborracha el. Pero sí, cuando se da la oportunidad o cuando baje al partido, roncito, papi.
4: Venga, pero no, así como usted se está cuidando el cuerpo, ¿te hace algo en la cara? Es que no se le ven los años.
3: Es una teoría que...
5: El maquillaje del hombre, afeitarse.
3: Y te han dicho que te pareces a Zion.
5: Ah, sí, eso.
6: Sí,
5: desde que era gordo. Sí, siempre toda la vida
4: millonales. No me decís que no se ve como otros artistas que se ponen botox, baby botox.
5: No,
4: que
5: mira,
4: no,
5: no. Yo voy a envejecer dignamente, yo no... No soy de ponerme cosas en mi cara, no quiero verme lleno de grumos nunca por ahí. Por eso hago deporte, por si estoy arrugadito arriba, templadito para abajo.
4: Pero está templadito acá también, yo lo veo.
5: Porque después ya duermo muy bien.
4: ¿Qué es lo que se echa entonces?
5: Lo que le dé risa, yo duermo bien.
4: Ok.
5: Yo me acuerdo.
4: ¿Cuántas
5: horas? Si no hay
4: promedio?
5: Nada para hacer, yo toda la vida fui un man que no dormía y fregué mucho, pero yo después de los 40 años cambié mi vida. Busqué
6: bien. Hábitos, cambiaste hábitos.
5: Bacano, entre ellos el deporte, pero sí.
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2: No, ya tengo la cabeza blanca, la papi. Cabeza, ya, va a estar cabeciblanco en unos años, ¿no?
3: Yo aspiro que cuando cumpla mis 50 tenga esa cabeza muy, muy, muy, muy teñida.
4: Eso
3: ya.
4: Es muy sexy.
2: ¿Va
4: sí.
2: a ser como el charrito? Por ejemplo, así.
3: No, yo no me voy a pegar nada. No. No, pues no es papi, esto es de verdad.
2: No, no, no. Digo tintura para
3: no,
2: las
3: no, no,
2: caras.
3: No, no, no. No
2: dignamente.
3: Papi, usted habla. Eso no tapa Beto. Nada, weón. Eso no lo tapa nada. El, no. que, el que diga que es canoso y se las tapó. No. Usted pregunta y no, eso es una guerra, no, yo me siento muy bello.
4: Y se
3: así.
4: Ve, se ve.
3: Sí.
4: Cuando no es
3: o sea,
4: natural.
3: Me encantan mis canas, papá.
2: Claro, y, sí, la, se y ve las muy seguidoras sexy. Ya dicen que entre más canas, más ganas.
4: Sí, sí, eso no. Es cierto.
3: Y, hermano, lo único que yo le puedo ir a todos, lleguen aliviados, lleguen con buen físico, lleguen con cuerpito chimbita a los 40, que de ahí para arriba. Uno de hombre se mata toda la vida bregando a levantar muchachas.
5: Sí.
3: Si supiera que a los 40 llegan solas.
4: Sí.
3: Eso es lo importante.
5: Vea, ese tiro está
3: bueno. Es un tiro bueno.
2: Es un tiro bueno.
3: ¿A quién le copia uno para los 25? Todo. No. Sí, no. Imagínese que uno invita a una muchacha a ver una película y que le dice, oigan a mi tío.
5: Oigan a mi tío, no sí.
4: Pura hamburguesa.
3: Yo las, no, yo las invito y yo mismo les cocino.
4: Oh,
3: y me las robo llenitas.
5: Ya. mi tío sabe cositas.
3: Sí, claro, sí, bien,
4: pero obviamente tiene que ser de 40, pero que sea maduro. Porque a veces claro. Los de 40
5: bueno,
4: no es que sean tan maduros, sí. Sensatos.
2: ¿Pero eres maduro o inmaduro? No, usted
4: no. No, a ellos se le ve la madurez.
3: No, soy un hombre serio.
4: ¿Cómo
3: yo
4: habla?
3: Una cosa es que estamos haciendo prensa, mijo. Y la gente me ha conocido y charachero y lora.
4: Epa.
3: Tampoco es que si yo le invito lo a poner a tutearle, no, yo no sé tutear ni nada esa vaina.
2: ¿No?
3: No, no, no.
4: O sea,
3: no.
4: ¿Pero usted?
3: Yo soy este que ves ya, acá, en la tarima, en la casa, en el mañanero.
2: Yo
3: quiero que ope, mi amor, un cucharacito.
2: Ya. ¿Y poner musiquita y todo en el mañanero o como venga?
3: No, con el sonido de los pájaros.
4: Y sin hablar.
5: Yo tengo, con el
4: y sin hablar,
5: no,
4: sin hablar, obvio.
3: Es que eso es como una requisa, alto. Ya.
4: Ya.
3: Y pero el sonido de los pájaros se prestan. Pues yo vivo en un lugar muy campestre que va a querer yo poner músicas ahora, ¿no?
4: Oiga, pero con ese frío.
3: Como es de rico, ¿cierto? No debajo de la cobijita. No vaya a ir a Perú.
5: Pasó un verso, pero no le puedes ir al aire.
3: Ay, lo tenía listo ahí.
5: Ese frío le gusta al pájaro mío.
3: Pero ese es.
5: Sí, sí.
4: Bien. Ay, no.
2: Ay, John Cyril. Bueno, oiga, John, muchas gracias, hermano. Siempre tan cordial. Tan buen puesto ahora.
4: Sí, es que
2: tan
4: prensa,
2: tan maduro.
3: Estamos en horario de niños.
5: Están prensa, mijo.
2: Entonces.
3: Pero fue una chimba la entrevista, mijo. Siempre me siento feliz de estar aquí, de venir a votar escape y de ver que usted no deja el pollo.
2: No, ahí está, no. Ese está, viejo, ese
3: no.
2: Siempre.
3: No, Dios los bendiga.
2: Está, hombre.
3: Recomendarle a toda la gente que está en la calle que ahí está mi tío. Para que se lo aprendan, decirles a todos que sigan enviándome, aprovecho, porque tengo una dinámica con todos los seguidores y con la gente que tiene la foto de la boleta del Movistar Arena.
4: ¿Ah, sí?
3: Tengo un grupo en un WhatsApp donde que quieren que cante, porque yo tengo más de 100 canciones subidas en las plataformas, entonces estamos recogiendo el repertorio de canciones que están en bajo, de las que solo la gente de esa, nosotros decimos, Dios mío, la gente se sabe eso y nosotros nunca lo cantamos. Entonces estoy montándoles
4: eso.
3: Un repertorio grande porque, como les digo, tenemos invitados interesantes, pero no dar una noche de 20 invitados.
4: Ay,
3: no.
4: Sí.
3: Voy a ir a cantarles como un berraco y a beber.
4: Y son claro, cuatro
5: que la gente
4: horas.
5: No canto tal canción, entonces por lo menos está pendiente.
3: Sí, papi, estamos pendientes de eso, de agrupar todo esto y de que sientan que llegaron a una finca y fue madre, una bomba.
2: ¿Sabe qué me gusta?
4: ¿Qué?
2: Él dice que no le gusta el tema tecnológico. Que no, que eso poco, que no. Pero pillen esto, muchachos.
4: Ahora un robot.
2: No,
3: no, ¿qué? Eso para allá. El problema para allá de caballo allá.
5: ¿Qué? Jalan con seis dedos, pero jalan.
2: Para los oyentes, oiga, jalan montado en caballo y todo montañero.
4: ¿Y tomando qué es eso, ron?
2: Toma, ¿qué, pero qué es esa agua? ¿Es como Frutinho?
4: ¿Eso
2: es tan
4: pico?
5: Como una muestra de orina.
3: O para el...
4: ¿Es que una muestra de orina?
5: Yo no le
2: vete, si les mandé la idea, venga, póngalo más cabecito.
3: Más gordito que no.
5: Más gordito,
3: sí. Tenemos huepiña.
4: ¿Y el vaso plástico?
3: No podía darle... No, en caballos así.
4: ¿Sí?
3: Caballos se usa mero de echarle mañanos con vasos de vidrio en un caballo.
5: Es verdad, maltratar caballito.
3: Va a ver que lleva la montra a caballo.
2: Sí,
3: pero criollo con

0: Yo a usted le voy a devolver el amor por los colombianos, mi amor.
1: Hágale.
0: Para que sepa que es un
1: entonces
0: país
1: no
0: de
1: me
0: verdad.
1: Haga, no me haga videos así que con Haaland y con el...
0: No, con eso yo no voy a hacer con la vida. Listo, y le llevo botella de vidrio.
2: Y va a ser harto brío.
3: O con la hermana, papacho.
2: Vamos.
3: Con Mela.
2: Con Mela, sí. Sé con la hermana de Haaland, claro.
1: La
2: hermana. Mela,
0: me la jalan. Por allá, vean.
1: No.
3: 9.59. Yo no les casaré. Aquí está.
0: Y a beber.
1: Presenta
0: para todos los callejeros. Este es mi nuevo bebé, mi nueva canción aquí en la calle 96.9. Y a beber.

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1: 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Son las 10 de la mañana, 17 minutos, pero muy buenos días, Colombia. Oiga, buenos días a la gente de la calle, la manda más, ¿cómo están? Hoy yo soy de morada, espectacular, de color morado, pero no de morada, no, yo estoy a tope. Estoy lista para acompañarlos hoy, porque hoy no es cualquier día. Hoy tenemos el lanzamiento oficial del nuevo álbum de Luis Alfonso con la calle La Manda Más y los estamos esperando. Ya 11 en punto, en unos minutitos arranca el evento y ya está todo listo en la Plaza de la Mariposa para que usted vaya, goce, disfrute, se divierta. Jennifer, pero es que tengo que pagar algo. Yo quiero disfrutar de las nuevas canciones de Luis Alfonso. Yo quiero estar allá, quiero conocer a la gente de la calle. ¿Puedo llegar? Claro que sí, en la Plaza de la Mariposa, eso no tiene pérdida, llegue. Eso sí, la recomendación que le hago es vaya cómodo, vaya de tenis, váyase relajado, vaya a disfrutar de un día diferente totalmente gratis. Lindo, lindo, el nuevo álbum de Luis Alfonso, hoy en vivo para los callejeros y para todo Colombia, para todo Bogotá, en la Plaza de la Mariposa. Ya estamos con la calle, Dani, Papacho, Lala, John Carrero, toda la familia de la calle La Manda Más, Roberto, Alejo, mejor dicho, pásense. Y si llegan a la Plaza de la Mariposa, me mandan fotitos y me dice: Jennifer, mire, aquí estoy firme con la calle, como me gusta. Son las 10 de la mañana, 19 minutos. Yo vengo recargada porque hoy traigo dos conciertos. En el Astor Plaza, este 24 y 25, se va a llevar a cabo un concierto maravilloso. Ya que usted está muy pegadito a los programas de Caracol Televisión, yo sé que muchos disfrutaron de A Otro Nivel, ¿cierto? Y como usted quiere disfrutar de The Beat Boys, que fueron los ganadores, que hoy los tengo de invitados aquí en La Manda Más, y también a las hermosas Cola de Lagarto, que de hecho ya estuvieron acá en el club, yo voy a regalar boletas para que los vayas a ver en vivo. O sea, VIP, Very Important Person. ¡Osh! Mejor dicho, me parto la lengua con ese inglés. Si quieres entradas para Otro Nivel, pues las líneas están habilitadas. 652-8525. Y hoy también traigo regalos. Voy a dar pases dobles para Grupo Firme. Pero primeramente voy a entregar las boletas para Otro Nivel en el Astor Plaza. Y también voy a entregar boletitas para Grupo Firme. Hoy no voy a entregar tantas porque ayer, mejor dicho, ayer entregué a tope. Eso era regale. Es que ustedes lo merecen. Así que pilas. Usted ya de una, dígame. Jennifer, yo quiero entradas para Otro Nivel, yo quiero entradas para Grupo Firme o también entradas para el concierto de Luis Alfonso que tendremos el 7 de noviembre. Hoy hay concierto gratis de Luis Alfonso de su nuevo álbum y el 7 es el concierto para escuchar todos los álbumes y todas las canciones de Luis Alfonso. También traigo entradas para Los Tigres del Norte, dinero en efectivo y demás, no, mejor dicho, yo llego es recargada. Vámonos con buena música, 10 de la mañana 21. Vámonos con Juan Gabriel, una canción que no pasa de moda. Oiga, ¿cómo es que se llama? Ay, se me olvidó otra vez. No, la canción se llama así, mi memoria está muy 10 de 10, amor. Así que bienvenidos. Más conectado a la calle, la manda más del regional mexicano en Colombia.
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0: 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Aquí les estoy echando spoiler, mostrándole un poquito de las nuevas canciones del álbum Lindo Lindo de Luis Alfonso.
1: Esa ya me la sé.
0: Justamente este álbum hoy lo vamos a escuchar en vivo, en directo. Es el primer concierto en vivo del nuevo álbum de Luis Alfonso, Lindo Lindo. Y les juro que me tiene muy emocionada porque realmente son pocos los artistas que se toman el tiempo, uno, de estrenar su álbum completo frente a sus seguidores. Por lo general, muchos artistas deciden presentar su nuevo álbum, sus nuevas canciones, en un estadio, en un teatro, y justamente Luis Alfonso hizo lo contrario. Volvió a la calle donde todo empezó. En la rueda de prensa que hizo Luis Alfonso, justamente explicaba que él quiso volver al lugar que representa sus raíces como comerciante informal. Dijo que muchas personas lastimosamente no pueden comprar una boleta para un concierto de él, por ende, él quiso regalarle un concierto donde él arrancó a luchar por sus sueños. Y es muy bonito porque justamente en la Plaza La Mariposa, Luis Alfonso era comerciante informal. Ese hombre vendía de todo y hoy regresa al mismo lugar, pero como un gran artista que está llevando la música popular a otro nivel. 11 de la mañana arranca este show gratuito. Allá estamos con la calle. Recuerden que este show tiene aforo para 4.000 personas y usted puede disfrutarlo. Vaya cómodo, lleve su sombrilla, pues pequeña, trate de no llevar mucha cosa. Ahí está también, ya listos en la transmisión de redes sociales que tenemos en la calle La Manda Más.
2: Es cuando usted se sube.
0: Tenemos a Roberto Blanco y también está Alejandro Arango entrevistando a las personas porque justamente estamos buscando al loco seguidor de Luis Alfonso. O sea, alguien que esté loco obsesionado por Luis Alfonso.
3: Ella ya hace parte del equipo de Luis Alfonso. Digámosle a ella, ¿en qué momento podríamos realmente cuando ya se
0: la... Si ustedes quieren ver la transmisión, váyanse ya a las redes sociales de la calle, arroba la calle, así estamos en YouTube.
3: ¿Tu hermana ha sido una vez al vaina?
0: También estamos en TikTok,
2: ahora yo tengo...
0: estamos en redes sociales.
2: Es una ya que es común.
0: Justamente usted puede ver lo que está pasando en este momento porque ya Roberto y nuestro querido Alejo están en la Plaza La Mariposa haciendo una transmisión ininterrumpida de lo que estará pasando hoy, este show maravilloso. Usted no se preocupe porque hay mucha seguridad, la verdad, chévere, un evento muy seguro, pero sobre todo es importante que usted, ojo a esto,
2: pero al lado, que no, señor,
0: que usted no se pierda esa experiencia. Mire, aquí está la gente de la calle, ahí está Roberto. Ellos ni tienen idea que ustedes los están viendo aquí en TDT y los escuchan.
3: Y vamos a escuchar cuando hacen que le hacen como un lado como la prensa y nosotros, venga, venga, Luis Alfonso, tal vaina, pero necesitamos que ya empiece, el público ya está acá reunido afuera, creo que se abren puertas a las 11 de la mañana. ¿Lego?
0: Listo, ahí está un poquito, si usted quiere ver la transmisión, váyase ya a las redes sociales, arroba la calle con K. Estamos en vivo en YouTube, estamos en vivo en TikTok, la calle 96.9, para que esté clarito, ¿vale? Tengo llamadita y ustedes empiezan a inscribirse por los regalitos que tiene su mejor amiga Jennifer Smith. Buenos días, ¿quién dice la calle? Hello, good morning.
4: Hola, hello. Viviana, te habla Viviana.
0: Hola, Vivi, qué rico escucharte con esa alegría, me encanta, que se note que es jueves.
4: Sí.
0: Vivi, no hay festivo, qué triste, venimos de dos festivos. Ay, no, yo quería otro festivo más para descansar. Pero ya, mucho festivo, mi cartera dice, ya no aguanto más. Esa salidera, Dios mío, pero aguantes un concierto, ¿cierto, Vivi?
4: Uy, sí, uno muy grande.
0: ¿Cuál quiere usted? Yo me imagino, pero ¿cuál? El de otro nivel, ¿cierto? Usted quiere el de otro nivel, ¿sí?
4: De Grupo Firme.
0: Ah, ok, bueno, listo, me gusta. Vivi, ¿qué haces? O sea, ¿dónde estás? ¿En qué ciudad vives? ¿A qué te dedicas? Cuéntanos un poquito de ti, Vivi.
4: Estoy en Bogotá. Okay. Y estoy en home office trabajando hoy desde casa, entonces aproveché.
0: Ok, Vivi, creo que tienes el teléfono apoyado a tu carita y estás presionando muchos botones y yo escucho que estás marcando ahí a otra persona.
4: No.
0: Vivi, entonces...
4: ¿Ya me escuchas mejor?
0: Perfecto. ¿Quieres entradas para Grupo Firme? ¿Estás en casa haciendo home office? ¿Nos ves por la TDT o nos escuchas en los 96.9 solamente?
4: Los escucho por la 96, sí.
0: O sea, trabajas y escuchas La Calle La Manda Más, somos tu compañía.
4: Sí, son mi compañía.
0: ¡Qué delicia! Vivi, ¿con quién vas a ir al concierto?
4: Con una amiga.
0: ¡Uy! ¿Estás soltera, Viviana?
4: Sí.
0: Oiga, yo voy a hacer, mejor dicho, una app de citas para conocer a los solteros de la calle. Es que me ha llamado una cantidad de solteros y solteras. ¿Quién quita que por aquí salga el amor?
4: Puede ser,
0: ¿cierto? Vivi, si tienes un chancecito, te esperamos hoy en la Plaza de la Mariposa, que Luis Alfonso va a lanzar oficialmente su álbum Lindo Lindo, y allá estamos con La Calle. Échate una pasadita por allá, delicioso. Es gratis, no tienes que pagar nada.
4: Sí, lo que pasa por lo del trabajo, entonces, digamos, no alcanza a llegar.
0: Pero bueno, usted si no puede ir, puedes ver la transmisión en YouTube, que estamos haciéndola ininterrumpida en el YouTube de La Calle, ¿viste?
4: Ok.
0: Listo, mi amor, ya te tomo los datos. Me encanta que me llame.
4: Gracias.
0: Aquí están conectados mis callejeros. Hello, La Calle 1047. Good morning in the morning. Hola.
5: Hola, hola.
0: ¿Quién me habla?
5: Nubia Esperanza.
0: Señorita Esperanza, ¿cómo es? ¿Nubia Esperanza o Esperanza solamente?
5: Correcto.
0: Nubia.
5: Nubia Esperanza.
0: Nubia, ajá. Tus besos fríos como la nubia. Nubia, ¿cómo estás?
5: Excelentemente.
0: ¿Dónde anda Nubia? Está como corriendo, la veo agitada. ¿Qué pasó?
5: No estoy corriendo.
0: ¿Qué está haciendo Nubia?
5: Estoy emocionada porque por fin me entró la llamada.
0: Oiga, sí, esa gente de la calle terrible, ¿no? Ah, mentiras, es que recibimos muchas, te juro, es una locura. Y no soy solamente yo, sino que es un equipo de trabajo. Está José, está Pacho, está Juan Pablo, que son los operadores que llevan la señal perfectamente y son los que están recibiendo todas esas llamadas. Y bueno, tienen dos manos apenas. Quisiera que fuéramos pulpos, pero trato de todo corazón contestarles a todos mis callejeros y llamarlos. Pero cuéntame, amor, ¿qué necesita? Aquí está, al fin estamos hablando. ¿Para qué soy buena?
5: Yo quiero inscribirme a los boletos de el Grupo Firme.
0: Uy, ¿usted está firme con La Calle?
5: Refirme.
0: ¿Y con quién vas a ir a ese concierto?
5: Yo quiero invitar a mi hermana Mónica, que cumple años el 2 de agosto.
0: ¡Ay, no! Queda perfecto porque es el 6, mejor dicho, clarito para celebrar, ¿cierto?
5: Correcto.
0: Nubia, uh-huh. Qué espectacular. ¿Y qué se escucha en tu calle, Nubia?
5: La Calle La Manda Más.
0: ¡Eso me gusta! Me voy con buena musiquita, ya recibo más llamadas, 10 de la mañana, 49 minutos, pero antes de escuchar buen regional mexicano, antes de escuchar un poquito de Karim León, y eso que se llama Si Una Vez, qué buen tema, hoy jueves, antes de la música, quiero darte una buena noticia, y es una gran noticia para la localidad de Santa Fe, porque el internet gratuito de fibra óptica del programa 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
4: Estás escuchando La Calle, son las 11 de la mañana, 15 minutos. Y aquí está esto que se llama Yaper. Es Luis Alfonso, que ya en YouTube tiene sus canciones, el listado de las canciones para que usted vaya conociéndolas, las identifique. Porque justamente hace 16 minutos arrancó el evento Lindo Lindo. El evento donde Luis Alfonso va a cantar en vivo por primera vez estas canciones. Ahí estamos con La Calle, la mandama. Estamos en vivo, estamos en directo en el YouTube de La Calle para que usted vea que estamos buscando el fan más igualito a Luis Alfonso. ¿Quién será el doble exacto de Luis Alfonso? ¿Quién es el más fanático de él? A ver, ¿quién? Esa tarea la tiene Roberto Blanco y Alejandro Arango. Hoy en la Plaza de la Mariposa, recuerde que el aforo es para 4.000 personas. Tiene chance. Jenny, pero es que está lloviznando. Jenny, es que lleves una sombrilla pequeña, lleves un impermeable. Mire, esas gotitas no le van a hacer nada. Tranquilo, tranquilo. Usted no es un algodón de azúcar. Esa me encanta, esta canción me gusta mucho.
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4: Es lo más reciente de Luis Alfonso. De verdad que el álbum está muy chévere. De hecho, de ese álbum vamos a encontrar la canción Así es nuestro amor, canción que le dedicó a su actual esposa Luisa. Y también es una canción preciosa para dedicarle a esa persona especial. Este álbum nuevo de Luis Alfonso tiene algo diferente. Tiene algo más instrumental, más para dedicar, más para disfrutar, canciones para cantar en la parranda. De verdad, buen pero buen álbum y eso me gusta. Esta es otra canción, se llama Bonita pero Descarada.
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4: Y Luis Alfonso lo dice en su cuenta oficial de YouTube. Mi gente, ya salió Lindo Lindo. Nos vemos en la Plaza de la Mariposa. Acá los espero. Ahora sí, tienen para enamorarse, para despecharse, para echarse los cuaros. Escúchenlo completito. Los espero. Ahí estaré. Lindo Lindo, el nuevo álbum de Luis Alfonso. Y suena aquí en la calle, La Manda Más. Esa canción también está rica, ¿eh? Bonita, pero descarada.
3: No.
4: Bueno, pilas, porque hoy, además de contarles, ya les voy a hacer un update de cómo está el movimiento allá en la Plaza de la Mariposa. Les voy a preguntar a Alejo y también un poquito a nuestro querido Roberto Blanco para que nos den detalles de cómo está el movimiento, si están llegando las personas, que sé que sí, eso está espectacularmente repleto de buena vibra. Pero más que eso, recuerde que hoy tengo pases dobles para que vayan al concierto de A Otro Nivel este viernes y sábado. Quiero que vayas, quiero que disfrutes de The Beat Boys, que ya estarán en unos minutos aquí en La Calle La Manda Más, y también de las chicas Cola de Lagarto. Pilas, porque hoy voy a regalar pase doble para Grupo Firme y estoy recargada. Recuerda inscribirte llamándome al 652-8525. Al regreso también les traigo las noticias de lo que se está hablando en las calles, qué está pasando con Bad Bunny, Don Omar, Karol G. ¡Ay, ay, ay! Les traigo chismecitos al regreso. Por ahora no se me desconecten. ¿Qué canción quieren escuchar? 11 de la mañana, 19 minutos. Vámonos con Jason Jiménez y esto que se llama El Desmadre. Que hoy es jueves y tú escuchas La Calle.
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1: 11 de la mañana, 41 minutos. Oiga, qué lindo, lindo suena esto, ¿no? Escucha, escucha, escucha.
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1: Esta es una de las nuevas canciones del álbum nuevo de Luis Alfonso, que justamente, señoras y señores, ya estamos en vivo y en directo disfrutando del show. La gente está llegando, se abrieron puertas a las 11 de la mañana. Más de 4.000 personas estarán disfrutando de esto por primera vez en vivo. El nuevo álbum de Luis Alfonso, Lindo Lindo, con La Calle La Manda Más. 11:41. Me voy a comunicar rápidamente con Roberto Blanco y Alejandro Arango, que están justo en la Plaza La Mariposa. Ellos están emocionados, están buscando al doble exacto. Yo no sé, se creerán Amparo Grisales ese par. Buscando al doble exacto de Luis Alfonso, o al fan más loco, al fan más fan de Luis Alfonso. Y ellos están recorriendo toda la Plaza La Mariposa, viendo cómo está el aforo, si las personas están llegando, los outfits, cómo va la gente vestida. Voy a conectarme de una con Roberto y también con Alejandro Arango para que me cuenten, muchachos. Están por ahí, cuéntenos. Bienvenidos a la calle, ¿cómo está la movida?
3: ¿Qué hubo, Millán? Aquí Hola. Estamos en las calles de Bogotá, exactamente. Nos escapamos un poquitico de cada loco con su tema para traer la información exacta desde La Mariposa. Ya hay más de 1.500 personas, se abrieron puertas a las 11 de la mañana. Estamos con Alejandro Arango y con Luis Alfonso en este momento. Luis Alfonso de la calle, ¿se parece o no, Jennifer?
1: Oiga, sí, se parece mucho, tiene un aire. Un airecito.
3: Tiene un aire. No. Pero hable como Luis Alfonso.
4: Bueno, hoy estamos aquí en el lanzamiento de Lindo Lindo.
1: ¡Ay!
4: Vamos a complacer a todas estas mamacitas y los señorazos.
1: Que me tire un piropo. Que me tire un piropo agropecuario.
4: El señorazo Luis Alfonso. Claro que sí.
5: Que si le puede tirar un piropo, puede llamar Jennifer. Jennifer.
1: Agropecuario.
5: Es de Barranquilla.
4: ¿Qué le podríamos decir a Jennifer?
1: A ver.
4: Mi amor, con ese caminado me le comes al pegado.
3: Bueno, ya. Ya está.
5: Oiga, Jennifer, pero sí. La gente está muy emocionada. Acá podemos ver detrás de aquí de todo esto. Hay más como 1.000 y pico de personas, como decía Roberto. Los outfits, obviamente, todos con sombrero. Ya nos pusieron los sombreros. Esto pintado bien, muy bien, porque además que cuando llegamos estaba un poco lloviendo.
3: No,
5: pero
3: ahorita
5: ya salió el sol. Así que usted está a tiempo, si no está viendo ahorita, para que llegue de una.
3: Alejo, vamos a hacer algo y vamos a contarlo para TDT. En minutos vamos, es el día de las bromas. Hemos hecho varias bromas con el personaje que trajimos, Santiago, que es imitador de Luis Alfonso. Llamamos a un artista, llamamos a Kevin Leyva, le hicimos creer que era Luis Alfonso, pero vamos a hacer una prueba de fuego para que usted está a través de TDT. Pásese ya mismo para YouTube, La Calle Conca, porque estamos también en vivo con cada loco con su tema. Este señor se va a subir al frente de más de 2.000 personas para ver si se comen el cuento que es
1: Robert,
3: Luis Alfonso el verdadero.
1: Robert,
3: vamos a ver qué pasa.
1: Robert, pero
5: yo creo que sí.
1: Yo quiero, Alejo, que cante un pedacito este Luis Alfonso de Temu. Que nos cante un poquito, a ver si nos convence.
3: Un pedacito, pero que también estamos en internet, entonces nos cobran derechos.
1: Rapidito.
3: Algo cortico, Luis Alfonso.
1: Cortico.
5: Cámbiale la letra un poco a una canción.
4: ¿Será cambiarle la letra?
3: Listo. 3, 2, 1.
5: Como en vez de decir esta copa, diga este vino.
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1: ¡Me encanta!
3: Tiempo de llegar, aforo para 4.000 personas, lanzamiento oficial de Lindo Lindo. Regresamos al estudio con usted, Jennifer. Si quiere una foto, vale 50.000.
1: Vale 50.000.
4: Tenemos 50.000 por foto el día de hoy con este Luis Alfonso.
5: Obviamente, estamos sacándole negocio a este hombre, hay que aprovecharlo.
1: Dios mío, ya lo aprovechamos
5: con 3 bromas bien pesadas, Jennifer, que fueron pesadísimas. Otra y la final que falta, que es el plato fuerte, que es allá en la tarima, haciéndole creer a más de 2.000 personas que él es Luis Alfonso.
1: Listo, muchachos.
4: Vamos a hacer un roto en esa tarima antes de que se salga el real, el Luis Alfonso, y nos dañe el show.
1: Vamos
4: a calentar esa gente con este imitador.
1: Buenísimo.
4: Vamos con todo, muy pendientes.
3: Venga,
4: ahí.
3: Vamos a transmitir hasta las 12. Yo creo que ya nos tenemos que ir montando en tarima.
1: Vayan.
3: Yo creo que ya hay 1.500 personas.
1: De una. Y si ustedes, mis queridos callejeros,
3: continuamos para YouTube, ya si quieren ver la broma en vivo. de el señorazo de la calle 96.9 haciéndose pasar por el señorazo real en el lanzamiento de Lindo Lindo.
1: Listo, mi amor.
3: Bueno, vamos
1: hágale
3: a verlo de una vez para tarima, papi, usted espere.
1: Eso, Chaito. Gracias. Bueno, mi gente, si usted quiere ver la broma que está haciendo Roberto y Alejo en Cada Loco con su tema, váyanse ya al YouTube de La Calle, arroba La Calle. Así aparecemos en YouTube y vea de que buscamos al doble de Luis Alfonso y las personas creen que sí es Luis Alfonso porque si escuchó, canta igual, habla muy similar, Dios mío, hasta físicamente tiene una similitud a él. ¿Será que la gente sí se come el cuento de que este es Luis Alfonso fake, el doble, exacto, su imitador? ¿Es el real o no? Tienen que irse ya al YouTube de La Calle, vayan a ver esta broma que está buenísima. Y por supuesto, con La Calle la manda más. Ya regreso con más llamadas, pero antes les traigo buenas, pero buenas noticias. Porque si usted está en la localidad de Santa Fe, recuerde que el internet gratuito de fibra óptica del programa Conexión Social de la Alcaldía de Galán suma a la localidad de Santa Fe para llevar la conectividad a los hogares más vulnerables. 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Has conectado a La Calle, la manda más, señoras y señores. Ya regreso con boleticas para Grupo Firme y con The Beat Boys, pero por ahora vámonos con los Tucanes de Tijuana. Órale, porque escuchas La Calle, la manda más del regional mexicano.
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3: Ya son las 12 del mediodía, 16 minutos, 12:16. Vas conectado a la calle, le manda más. Jennifer Smith te saluda. Oiga, hoy jueves, pilas. Que ya el evento lindo está lindo. El evento en la Plaza de la Mariposa de Luis Alfonso, estrenando su nuevo álbum. ¡Qué maravilla! Allá está todo el equipo de la calle. Recuerde que es gratis. Hay un aforo para 4,000 personas y ya va en 2,000. Así que si tiene tiempo y tiene chance, pásese por la Plaza de la Mariposa para que escuche las nuevas canciones del álbum de Luis Alfonso. ¡Lindo! Oiga, ¿sabe qué también es lindo? Que estaba escuchando esto, me parece súper lindo. Yo sé que ustedes estaban muy pegados a todo lo que pasó en A Otro Nivel. Y muchos estaban enamorados y enamoradas de dos grupos y los estuvimos entrevistando acá. Escuchábamos un poquito de Cola de Lagarto, Las Chicas Divinas, y también a The Beat Boys. Ustedes decían, Jennifer, yo sé que va a ganar The Beat Boys. Y pues déjeme decirle que tienen una bendición y un ojo de loca que no se equivoca, porque... Sí, señores. Ganó The Beat Boys la competencia de A Otro Nivel. Pero no solamente eso, sino que los he invitado y están aquí conmigo, The Beat Boys. Bienvenidos a la calle, ¿cómo están? ¡Qué delicia! Gracias por llegar y espérense. No, creo que esa no debe ser la presentación. Les presento a los ganadores de A Otro
4: Nivel. Presentaste bien.
3: Ah, como me gusta. Chicos, qué delicia tenerlos en la calle. Felicitaciones, qué orgullo, gracias, qué emoción. Gracias. ¿Cómo se sienten al ser los ganadores de esta edición de A Otro Nivel?
5: Uy, señorita bella, nosotros nos sentimos pero emocionados, extasiados, contentos. Mejor dicho, creemos que el fruto de nuestro esfuerzo, de nuestro trabajo, antes del programa y durante... rindió su fruto. De verdad que es muy bonito sentir el cariño, la aprobación, la aceptación de la gente. Qué rico se siente poder sentirnos amados, sentirnos queridos, sobre todo porque en esta industria de la música uno, y lo hemos hablado aquí los chicos, recibe muchos no todo el tiempo. No eres lo suficientemente bueno, no te mereces eso. Y llegar acá y encomendarnos a Dios primero y decirle que se haga tu voluntad, y en su voluntad estuvo que nosotros ganáramos el programa. Así que es una bendición estar aquí ahora sentados contigo como ganadores.
3: Vipo, sí. ¿Qué dijo la familia cuando ya ustedes estaban en esa final y de repente dicen que los ganadores son The Beat Boys? Tu familia, ¿cómo viviste ese momento?
6: Realmente fue una locura. Ian Pereira organizaron en la unidad de mi casa. Organizaron mucha gente estuvo ahí. Eso fue una completa locura. Por ahí está el video en Instagram. Mi mamá contenta, mi papá, mi hermano, mi abuelita, todos súper contentos. Y lo que decía Dani es cierto, o sea, como que ya haberlo materializado, por lo que tanto nos esforzamos durante tantos meses de arduo trabajo, de mucha disciplina, mucha constancia, estar trasnochando, ensayando, a veces sin comer, llorando por los arreglos que no salían. ¿Qué vamos a hacer de coreografía esta vez? ¿Qué nos vamos a poner? Muchas cosas. Entonces ya haberlo materializado, porque desde el primer momento en el que llegamos al cubículo, Dani nos lo dijo, hey, nos vamos a ganar eso.
3: Y así fue.
6: Y gol. Gracias
3: a Dios. ¡Gol!
6: Gol de Colombia.
3: Iván, 600 millones de pesos están en sus bolsillos. ¿Cómo fue la repartición?
7: Estaban.
3: ¿Cómo así? ¿Ya se los comió? ¿No?
6: Ya le quedan como 300 lucas.
3: ¿Cómo así? ¿Qué pasó?
8: El colombiano ya los comió.
7: Y a mí me quedan como que... De hecho, le pedí prestado a Daniel ayer.
3: Es que los contextualizo, mis queridos callejeros. Imagínense que los ganadores de A Otro Nivel pues se llevaban... 600 millones de pesos. Ya que eso realmente es una cantidad de dinero interesante para los cuatro, pero no solamente eso, sino que se llevan un contrato con Caracol Televisión, una gira. Y de eso vamos a hablar, Alejo. Porque ustedes arrancan la primera gira a otro nivel.
0: Ay, no, pero usted dice eso así y se me dice la piel.
3: Dios, y eso ya va a ser este viernes y sábado en el Astor Plaza. Quiero que me cuentes un poco para que la gente sepa. Claro, claro. Vayan porque los tengo emocionados. Y Dani, tú nos vas a dar la buena noticia del regalo que traes.
5: Claro,
3: tú traes regalos.
5: Sí, pero por supuesto.
3: Pero primero que Alejo nos cuente un poquito y nos dé detalles. ¿Cómo así que se van de gira?
0: No, vean. Les tenemos parche. Ustedes quieren parchar con nosotros un viernes en la noche que va a ser espectacular. Y aparte cantando, riendo, llorando, bailando. Es en el Astor Plaza. Astor Plaza 24 y 25 de Beat Boys y Cola de Lagarto en su primer concierto.
6: Es nuestro primer concierto. Las chicas ya habían tenido concierto en vivo, ¿no?
0: Sí, ya la gente de la calle la había visto por Lagarto.
6: Es nuestro primer concierto en vivo.
0: Nosotros vamos a cantar en la calle por primera vez, entonces no se lo pueden perder.
3: Primer concierto y les echo un chisme. Allá tendremos a la calle La Mandamás. Allá vamos a estar en ese concierto de la
0: ciudad.
3: Y pilas, porque para los que les encanta el coqueteo, tendremos Kiss Cam. Estará Daniela, que es nuestra compañera. Allá estará con ustedes. Se va a meter en el camerino. Estará, mejor dicho, no, o sea, va a pasar
0: Besatón en el Astor Plaza.
3: Ay, Dios mío. Pero Dani, ¿qué noticias nos traes para la gente de la calle?
5: Imagínate tú, a todos nuestros callejeros le tenemos aquí a Alejo Vipo y Van Daniel de Beat Boys una noticia bien simpática.
3: A ver,
5: si usted no ha comprado su boleta todavía, su entrada, como le queráis decir, papá, mamá, yo te tengo aquí el plancito y el parche, como dijo Alejo.
3: Sí.
5: Va este 24 o 25.
3: Sí.
5: Hombre, de Beat Boys, porque los queremos, los amamos, les tenemos dos entradas dobles.
3: ¡Oh! ¡Ay, Dios mío! Pero ¿cómo? O sea, llegan ustedes regalones. Estos 600 millones estaban buenos.
0: ¡Hombre! ¡Es que es de todos!
5: ¡Claro! Que nos debemos a nuestra gente también. Nos debemos a nuestra gente. Nuestros beaters son los que nos han hecho a nosotros.
3: De verdad.
5: Lo mínimo que podemos hacer es, de verdad queremos verlos. Y vamos a darles estas entraditas para darnos un abrazo con los manes, un besito con la chica, con el permiso de los novios, si van a ser acompañados, tú sabes cómo es. Pero tenemos estas entraditas para que vayan a gozar con nosotros.
3: Este pilas, concierto. Entonces hagamos algo. La primera persona que nos llame, vamos a entregar dos pases dobles. O sea, serían cuatro personas, más o menos. Vamos a hacer algo, no voy a entregar dos dobles. Tres.
7: Pero
3: tres dobles.
7: Ojo, pero no hay que ponerla tan fácil, a menos que canten una canción.
5: O lo que nos hagan es, mira,
0: de las que nos hagan el de Beat Boys.
3: Bueno, la primera persona que nos llame. 652-8525. Pilas. Porque voy a regalar tres dobles. Usted me llama, le doy una doble. No, yo quiero las dos dobles para ir con mi hermana, mi prima. Bueno, listo. Hágale. Pero necesito que me llames. 652-8525. Ahí es el teléfono fijo. Quiero que me llames ya. La primera persona que me llame, le regalo pase doble o dos pases dobles. 652-8525. Pilas, porque eso será ya mañana y pasado, señores.
7: Sí, ya.
3: Es el fin de semana. Aprovecheme. Después no diga, ay, es que Jennifer no me invita a nada. Es que mire, no me da nada. Llámame. 652-8525. Y de paso, saludas a The Beat Boys, porque aquí los tengo. ¿Sabes qué? Yo te presento a mis amigos de una. Llámame ya. 652-8525 y ellos están listos para hablar contigo. Es que ustedes tienen una fanaticada bien buena,
6: bien bonita,
3: bien
6: bonita
3: y bien linda. Es más, mientras recibo llamadas, voy a leer los comentarios de las personas que les han escrito a ustedes cositas en las redes sociales.
0: A ver,
3: ¿qué dice la
0: gente?
3: Por acá, Paola dice, no sé cómo hacen para hacer shows tan únicos y siempre sorprender. Es que hasta ahora no han tenido una presentación mala. Ustedes son los mejores. Ni siquiera han cantado una canción aburrida. Ustedes son los mejores y estoy feliz de que ganen. Fíjense que esos son los videos de YouTube que ustedes en las presentaciones que tenían. ¡Ay, Alejo, sabe que llora!
0: ¡Ay, Alejo, perdóname, que yo soy un chillón!
3: Por acá, Clau me dice, qué buen grupo, veo el programa por ellos, los amo. Eso es cuando ustedes estaban en la final. Son fantástico. de verdad, como lo separen, no veo más el programa.
6: Uy, eso le dijeron mucho, ¿no?
0: Eso le dijeron muchísimo, sí. Cada vez que había una sacudida decían, no, que toquen a quien sea, menos a David Boy.
3: Y este grupo es ganador, es excelente, son los mejores. Señores, estamos ante el grupo ganador de esta temporada de A Otro Nivel. Se los digo hoy, eso fue hace ¿qué? 3 semanas. David Boy serán los ganadores y miren, de verdad que toda la gente que les dejó comentarios que no los habíamos leído y que, uff, estos hombres fenomenales, todo impecable. El vestuario, la coreografía, las voces, el arreglo vocal. Ojo, Dani, ahí. Son increíbles. El mejor grupo, en mi opinión. ¡Ay, Dios mío! Voy a montar una floristería con tantas flores, pero me voy a las líneas. 1226, quien dice la calle. Buenas, buenas. Hello.
2: Hola, hola.
3: ¿Con quién hablo?
2: Con Andrea Cardoso.
3: Andrea, ¿dónde estás escuchando la calle?
2: Estoy aquí en mi lugar de trabajo, escuchando. Oiga, la calle.
3: Andrea, aquí tengo a 4 guapetones. No sé si están solteros. ¡Uy! Eso te lo dicen ellos. Pero si me llamas es porque quieres boleticas, ¿no?
2: Claro que sí. Bueno, pero claro que los chicos ya no serían para mí, ya es más para mi hija, que tiene 22.
3: Ah, es que su hija tiene 22 años y nuestra queridísima Ale está conectada. ¿Con quién quieres hablar? ¿Tu hija quién ama? ¿Es fanática de quién?
2: A ver. De los 4.
3: Sí. De los 4.
2: Le gusta
3: a los
2: 4.
3: Daniel, a los 4. Daniel, okay. Te aman a
5: presente.
3: Ti.
5: Presente.
3: No. ¿Cómo así? ¿Daniel no? ¿Está soltero, Daniel?
5: Bueno, los que vieron el programa, ustedes sabrán que ahí hubo un rollo bastante simpático con la pelirrojita, ¿verdad? Si ella se vio a otro nivel, yo quiero que sepan que la pelirrojita existe, pero ella dice que ella me presta para las bitters sin ningún problema.
3: Ay, ¿qué quiere preguntarle usted a nuestros ganadores de Beat Boys?
6: A ver.
2: No, digamos que la pregunta va más directa para Daniel, él era el líder del grupo. Es como, ¿cuál fue el reto más difícil que tuviste dentro del programa?
5: Uy, qué bonita pregunta. El reto más difícil que tuvimos, yo creo que es complicado cuando todos tenemos géneros diferentes y acoplarnos y que todo suene homogéneo, que todo suene bonito. Por ejemplo, el vallenato y la voz fuerte de Iván, la voz dulce de Alejo, la voz con flow de Vipo y mi voz también así como medio romanticona. Que todos hiciéramos ese blend, que nos juntáramos y sonara muy bonito, sí, y sonara natural. Al principio fue un reto y ya después fue una fiesta con mis hermanos musicales.
3: Ay, ¿qué tal esa respuesta? De reina de belleza, mi amor, ¿cómo sí. la viste?
0: No, Daniel, nunca corchan a Daniel, es difícil, ¿no?
6: Es difícil.
3: Es complejo. Y Ale, linda, te tengo una noticia. ¿Adivina?
5: Ale, párale bola.
3: Ale, ¿estás ahí? Ale,
2: ¿aló?
3: Aló, ¿me escuchas? Yo aquí, ¿quién ella? Andrea, ¿adivina qué?
2: Sí, dime.
3: Te tenemos una noticia.
5: Cuéntame. Una noticiota aquí.
3: Hola, se van a ver a The Beat Boys en vivo en el
0: ¡Ay!
3: Andrea, ¿cómo te sientes?
2: Muchas gracias. No, súper feliz, muchas gracias. Pues para eso llamaba, conseguí el objetivo.
6: Eso es todo, por allá nos vemos, Andrés.
3: Póngase churra.
5: Tienes que llevar una pancarta ya que diga, yo soy Andrea, la de la...
2: Pero ¿para cuándo? ¿24 o 25? Porque creo que son 2 días.
3: ¿Y usted quiere ir los 2 días?
2: Ah, no, pero me dicen a los dos voy.
0: No, ya está.
6: Pero lleva a la hija.
3: Mejor dicho, yo no me soluciono por interno. Porque puede ser que sean los 2 días. Yo no sé. Puede pasar cualquier cosa en la calle. André,
6: sí, porque
3: no,
6: si va el viernes seguramente va a querer repetir el sábado.
3: Ay,
6: sí,
3: claro. Dios mío. André, no me cuelgues y te tomo los datitos. Quédate en línea. ¿Listo, mi André?
2: Claro que sí, muchas gracias.
6: Te amamos, André, gracias.
3: ¿Qué tal la gente de la calle? Ay, tengo más llamaditas. Ya regalé un pase doble, pero voy a regalar otro más. ¿Quién dice la calle? Buenas, buenas. Hola, la calle. Hello, ¿cómo estás? ¿Cómo vas? ¿Con quién? Tengo el gusto. Por acá me dicen que estamos arreglando temas técnicos, pero ya está en línea la oyente, okay, o el oyente. Okay, no sé quién sabe. Antes de que ya la tengo, ¿cómo te llamas, amor? Buenas, buenas. Hola. ¿Con quién hablo?
8: Dana.
3: ¿Con quién, amor? No te escuché bien, repíteme. ¿Cómo te llamas?
8: Dana.
3: Danita, ¿dónde andas escuchando la calle? En pleno mediodía, 12:30 de la tarde. ¿Dónde andas?
8: Aquí en mi casa.
3: ¿Cuántos años tienes, mi Dana?
8: 19.
3: Está pollita, está colágeno puro. ¡Qué hermosura! Mira los que tengo conmigo, a David Boys. David Boys, ¿cómo te sientes? ¿Qué les quieres preguntar? Aquí los tengo. Pregunte, aproveche.
6: Pregunte, Anita.
5: ¿A quién le preguntar?
0: Hola,
5: ¿a quién?
0: Ana.
8: Pues no, no sé. Aparte de la emoción de ser su primer concierto, ¿cómo sienten que los va a recibir la gente?
3: ¡Ush! Buena pregunta. Mejor que yo. Muy qué linda. Buena entrevistadora.
6: Muy linda pregunta.
3: Responda.
6: Responda, Iván Payares.
7: Bueno, este concierto es algo muy particular porque es que la gente que va a la Astor Plaza va a ver a The Beat Boys y a Cora de Lagarto. O sea, no hay otro artista. Somos los artistas principales. Y saber que somos artistas principales y que esa gente y las personas que tenemos al frente están ahí porque realmente nos quieren ver. Es a nosotros y a nuestra compañera. Lindo, o sea, sí, para nosotros es una emoción muy, muy, muy, muy grande. Y no sé, nosotros somos llorones bastante. Yo creo que van a haber lagrimitas por ahí viendo tanta
6: cuando
7: gente.
6: Cuando veamos ese poco de gente que fue por nosotros, yo creo que lágrimas no van a faltar seguramente.
0: Sí, porque es que... Sí, Dana, nos vas a ver chillar.
7: Como artistas todos hemos vivido la experiencia de estar en conciertos donde hay artistas principales. Y, por ejemplo, artista X, artista Y, y hay un ladito ahí, lo meten a uno ahí como que de relleno. Pero aquí, que somos nosotros, esta vez, somos los artistas, es nuestro concierto. O sea, la gente pagó por ir a vernos a nosotros.
3: Qué lindo.
7: Es otra emoción.
5: Una cartelera que diga, yo soy Dana de las entradas de la calle. Y te pegamos tu grito por allá y hasta te montamos a cantar con nosotros.
3: Tienes que llevar la pancarta que tú eres Dana de la calle para que uno de ellos te dé besito y todo. ¿A cuál de los cuatro le vas a pedir un besito en el cachete, Dana?
6: En el cachete, ojo.
3: ¿Cuál de los cuatro te llama la atención? No te rías, dime, contéstame.
7: La corcharon.
3: Ana, tienes que elegir a cuál le vas a pedir primero el autógrafo. A los cuatro te van a dar el autógrafo, no tengo duda. Pero de los cuatro.
0: Un poquito a quién.
3: ¿A quién? ¿Tu corazón por quién late?
8: A todos.
6: Se ganó el pico.
3: Yo no me voy a meter en camisa de once varas. Ella lo dijo así. Mi Dana, se lo va a decir Vipo. Vipo, dile tú a Dana la buena noticia. Wow. ¿Qué?
6: Dana, Danita, mi amor hermosa, te tenemos una sorpresa bien bonita aquí de parte de la calle de David Boys. Y es que vas a estar en la Astor Plaza con nosotros porque tienes una boleta doble para ir
7: eso.
6: A verlo. ¡Qué linda!
3: Dana, por estar conectada a la calle y por ser fanática de David Boys, te vas para la Astor Plaza, no me cuelgues. Ya te tomo los datos, Dana, y que emisora escuchas hoy jueves y te lleva a conciertos gratis. ¿Ah?
8: La calle la manda más.
3: ¡Eso! Y la tercera la voy a regalar al regreso, así que ustedes no se me desconecten, mis callejeros. Antes de irme, ¿qué vamos a ver en este show? 2 días de concierto, pero ustedes se caracterizan por, primero, tener muy buena voz. Hacen unas coreografías maravillosas. Se visten espectaculares. Pero este es su show, su primer show en vivo. ¿Qué vamos a ver de diferente ese día? Porque, ok, yo estoy emocionada y mis callejeros que están conectados. Hay mucha gente que no puede ir al concierto porque está en otras ciudades de Colombia, pero los ven, los siguen. Pero, ¿qué vamos a ver en ese show? ¡Echen chisme!
0: A ver, siempre desde el programa hemos pensado en darles sorpresas y en innovar y hacer cosas nuevas. Esta no va a ser la excepción.
3: ¡Ay, Dios mío!
0: Claramente. Entonces hay sorpresitas. ¿Qué tal un acústico? ¿Qué tal un pianito? ¿Qué tal unos picos? ¿Qué tal dinámica? ¿Qué tal cantar? ¿Qué tal dúos? ¿Qué tal...? No, o sea, va a estar lleno de emociones, lleno de cosas que ustedes mismas vieron desde la sala de su casa, pero ahora nos van a tener a métricos de distancia.
3: ¡Ay, Dios!
0: Entonces es algo que no se pueden perder.
6: Por favor. Sí, hay muchas sorpresitas por ahí.
7: Nos podrán tocar. Sí, impresionante. Nos podrán tocar.
3: Dios. Pero aplican términos y condiciones.
5: Sí, por favor.
3: Muchachos,
5: sí,
3: me están pidiendo por acá a través del WhatsApp que se canten un poquito, algo rapidito antes de irse.
0: Sí, claro que sí.
3: Algo
0: vamos
3: así,
0: a darle
3: para antojarlos.
0: Un planchazo, un Marco Antonio Solís, eso se va.
6: Sí, sí,
5: Buki. La tenemos ahí fresquita.
6: Va. Al conteo, mi líder.
3: Tin, tin, tin, tin, tin, tin.

0: Boys.
1: Oiga, esto estará imperdible en el Teatro Astor Plaza. Mañana, viernes y el sábado estaremos en vivo. Y si quieres tus entradas, no te desconectes de la calle La Manda Más. Chicos, los quiero mucho.
2: Bichitos. Wow,
3: ¡vamos, claro, Jenny! Gracias. ¡Muchas gracias!
1: Y ustedes no se desconecten.
3: Nos vemos. Pilas, pilas.
1: Pilas es La Calle.
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0: Concierto, así se llama el nuevo álbum, el cual hace parte esta canción de Luis Alfonso. Concierto que vamos a escuchar en vivo y todas sus canciones, no solamente las del nuevo álbum, sino todas. Este 7 de noviembre nos vemos en la Fonda del Señorazo con Luis Alfonso. 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Ay, Dios mío, me encanta. ¡Qué rico! Rápidamente, señoras y señores, además de contarles un poquito de Luis Alfonso, también quiero contarles de qué se está hablando en el mundo. Oiga, imagínense que en el mundo se está hablando muchas cosas, pero especialmente me llamó la atención algo, y es que Don Omar estuvo hablando en una entrevista sobre el fenómeno Bad Bunny. Usted sabe que Don Omar es uno de los reyes del mundo del reggaetón y pues uno de los pioneros en esa industria. Pues, en una entrevista publicada, Don Omar aseguró que el éxito mundial de Bad Bunny no apareció de la nada, sino que es el resultado de más de 30 años de evolución de la música urbana. También destacó el papel de los pioneros en la industria como Daddy Yankee y B. Queen, y también fue muy claro al decir y reconocer el crecimiento del género con artistas como Karol G y también Nati Natasha, que están representando femeninamente al género urbano. Ustedes saben que hace 30 años, 20, no sé, estaba yo chiquitica, la única mujer del gremio era Ivy Queen. Y pues miren cómo más mujeres se van adhiriendo a la música urbana. Y justamente eso habló Don Omar. Don Omar dejó una frase que está dando que hablar muchísimo, y es que lo que pasa con Bad Bunny es el resultado de todo lo que nosotros, los pioneros, hicimos hace 30 años con la música urbana. Es decir, el éxito de hoy, el éxito de los artistas de la música, pues obviamente tiene que ver con el trabajo de los artistas de ayer. De eso se está hablando en las calles, ¿eh? ¿De qué más hablan las calles? Pues les cuento que Colombia tendrá una fuerte presencia en Billboard Latin Music Week. Billboard confirmó que Gracie, Ryan Castro y otros artistas colombianos harán parte de la programación de Billboard Latin Music Week 2026, que este es uno de los encuentros más importantes de la música latina. Es un espacio donde se habla del futuro de la música, se presentan proyectos, se reúnen productores, compositores y artistas de toda la región. Es severa nota el Billboard Latin Music, y por supuesto cada vez es más común ver artistas colombianos representando al país en esos eventos importantes de la industria. Y pues por supuesto esa vez le toca a Gracie Rendón y a Ryan Castro abrir la bandera de Colombia y llevar el nombre en alto de cada una de sus ciudades y sobre todo del género urbano. Billboard Latin Music Week tiene su cuota colombiana, Gracie y Ryan Castro. De eso se habla en las calles. Mejor dicho, estamos recargadísimos. Además, otra noticia de lo que sale en las calles es que la localidad de Santa Fe ahora puede tener internet gratis de fibra óptica gracias al programa Conexión Social de la Alcaldía de Galán, y esta es otra localidad que se suma a las muchas que ya hoy cuentan con internet gratuito. Hoy tú puedes ser un beneficiario. Escúchame, porque si tú cumples con esos requisitos, tú puedes ser acreedor del beneficio. 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Ahí está. Porque tener internet gratis hoy es una realidad gracias a Conexión Social, este proyecto de la Alcaldía Mayor de Bogotá, y también nuestros amigos de ETV. Mi gente linda, ya regreso a entregar un pase doble de Grupo Firme. Ya entregué boletas para que vayan a ver a The Beat Boys a Cola de Lagarto y que vayan también a los conciertos como el de Lindo Lindo de Luis Alfonso, ¿no? Pero al regreso vengo con entradas para Grupo Firme que me están pidiendo muchas. Voy a abrir inscripciones, así que aprovechame porque a partir de la una hago inscripciones y de repente hago llamadas para regalar boletica en la calle La Manda Más. Me voy con buena musiquita y me están pidiendo por acá alguito de Peso Pluma. ¿Qué tal si me voy con esto que se llama Hollywood? Porque escuchas La Calle La Manda Más del Regional Mexicano.
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0: 1:15. ¿Cómo está mi gente linda? Feliz jueves. Justamente ya mañana, fin de semana, se nos acabó. Se nos acabó la semana y se está acabando el mes también. Y ahorita viene fin de julio, arranca agosto. Oiga, no sé si son mis ideas, pero justamente este mes de julio vi pocos memes de julio. Yo creo que fue por el mundial. La gente estaba como más focus, perdón, en el mundial y no vi mucha publicidad o mucho foco en eso. Siempre hacían muchos memes de julio, que julio ya viene, que julio que falta esto, que julio. Este mes no vi tantos memes. Llega agosto, mes de las cometas, y en agosto, ¿adivine qué pasa? En agosto tengo entradas para Grupo Firme, que se presenta en Tunja el 6 de agosto. Y si usted quiere boletas, pues llámeme porque voy a habilitar inscripciones para entregar un pase doble. Antes de irme, quiero regalar un pase doble a una persona. Vamos a ver, pero quiero que me llames en este momento porque voy a inscribirte. Pero ¿cómo funciona la dinámica para yo llevarme las boletas? Muy fácil, tú te tienes que inscribir primero al 652-8525. Tú me llamas, Jenny, yo quiero las boletas, todo chévere, hablamos delicioso. Yo inscribo tu participación, tus daticos, porque necesito llamarte, ¿sabes? Necesito llamarte, por eso tienes que inscribirte para saber a quién voy a llamar. Entonces yo te llamo y te digo que te llevas las boletas, así de fácil. No tiene mucha confusión, es muy sencillo. Súper chévere, súper facilito. Así que me puedes llamar ya. Aprovechame porque muy pocas veces abro inscripciones. Cuando hago maratón de inscripciones, es una maravilla. Así que soy una pequeña maratón de inscripciones para luego regalar esa entrada para el Grupo Firme. ¿Quién dijo yo? Llámame ya. Aprovechame. Vámonos con Dayanara. Hola, Daya, ¿cómo estás?
1: Hola, buenas tardes.
0: Daya, ¿dónde andas escuchando la calle, mi vida?
1: Desde Chiquinquirá, Boyacá.
0: Eso me gusta. Daya, una pregunta. ¿Usted por qué quiere ir al Grupo Firme? ¿Con quién va a ir?
1: Pues quiero ir con mi pareja porque estoy preciso de cumpleaños en esos días.
0: ¡Ay! ¿Qué día cumple usted?
1: Cumplo el 3 de agosto.
0: 3 de agosto y el 6. ¡Uf! ¡Cae perfecto! Fíjese que ayer regalé para quienes van a celebrar aniversario, quien se va con los amigos, o mejor dicho, hay un plan diferente para disfrutar de Grupo Firme. Bueno, mi corazón, quiero que me digas qué canción de Grupo Firme te vas a cantar así hasta que te quedes sin voz.
1: El beneficio de la duda.
0: ¡Uy! ¿Y te la sabes? ¿Te la sabes?
1: Sí, señora.
0: Cántame un pedacito ahí.
1: No me merezco el beneficio de la duda,
0: más lo voy a agradecer.
1: Voy a agradecer si acaso ya me la regalas. Ay, de los nervios no puedo.
0: Tú y yo no estamos para estar peleando por estupideces. Nos podemos arreglar si todavía te quedan ganas. Esa canción yo me la voy a cantar, te lo juro. Es que yo te pregunto, Daya, ¿en algún momento has vivido esa canción? O sea, ¿has pedido el beneficio de la duda?
1: Sí.
0: ¡Uy! Cuente. Pues, ya que estamos aquí de amigas, ¿en qué momento uno empieza a pedir el beneficio de la duda a una persona?
1: Cuando empieza a desconfiar.
0: ¿Cierto? Pero yo creo que cuando en una relación entra la desconfianza es muy difícil.
1: Sí, claro.
0: Porque cuando ya empieza uno a desconfiar, es muy complicado porque la confianza cuando empieza a averiarse, cuando empieza a fracturarse, es como, yo lo comparo como una hoja de papel o un platico de cerámica.
1: Empieza a fracturar todo.
0: Cierto, usted una hoja de papel, arrúguela y ahora luego ábrala y déjela como estaba antes, imposible. Es que ni planchándola quede intacta. O un plato de cerámica, usted lo deja caer al piso y está todo roto. Vuélvalo a pegar pedacito por pedacito. Igual lo puedes. Exactamente. Lo puedes pegar con goma, con lo que quieras, pero no va a quedar igual que antes. Yo creo que así es la confianza. Así que si usted me está escuchando y de repente se filtró en la conversación de Daya y que tengo con ella y le toca estar pidiendo el beneficio de la duda, ábrale el ojo al cajón. Como dice Diomedes Díaz, pare la bola eso. Eche ojo porque la desconfianza cuando entra está avisando algo y no quiero decirte qué es. Pero bueno, mi Daya, usted va a celebrar cumpleañitos, delicioso. ¿Con quién vas a ir, me decías? ¿Con tu pareja?
1: Con mi pareja.
0: Qué rico. ¿Cuánto llevan de amores?
1: 4 años.
0: ¡Uy, Dios mío, que viva el amor! Listo, mi Daya, no me cuelgues para tomarte los datos. ¿Y qué emisora escuchas hoy jueves?
1: La calle la manda más.
0: Tengo más llamaditas, 652-8525. Nayibe, ¿cómo estás, Nayi? Daya, Nayi, mejor
2: Hola,
0: dicho.
2: Hola, Jennifer, muy buenas tardes.
0: Mi amor, ¿dónde andas escuchando La Calle el jueves?
2: En la radio, en el celular.
0: ¡Ay, usted está juiciosa en el teléfono! O sea, usted está en el...
2: pegada al teléfono.
0: ¿Usted
2: porque
0: está?
2: De tóxica, intentando llamar hasta que por fin ingresa la llamada. Ay, esta mañana
0: Dios mío.
2: Llamé y se cayó la llamada.
0: No, qué triste, que esa emisora terrible, ¿no? No, me da risa porque me imagino que tú estás con el telefonito así, escuchando la calle así toda... ¡Ay, tan hermosa, mi amor! Pues, ¡no, mira, me encanta!
2: El pasado el jefe se dio cuenta y pues, me regañó, pero... Lo importante no. Es ganarme la boleta, yo sigo insistiendo.
0: Bueno, vamos a ver, el que persevera siempre logra su objetivo. ¡Oh! Me dicen Jennifer Platón. La esperanza es lo último que se pierde. ¿Qué factos estoy tirando? Mi querida, cuéntame con quién vas a ir al Grupo Firme y qué canción quieres cantarte con ellos en vivo.
2: Quiero ir con mi hija, estuvo de cumpleaños el 16 de julio.
0: Ok, sí, hay chance.
2: Entonces, quisiera ir con ella.
0: Como que... Ah, ella nació el día de la Virgen del Carmen.
2: Sí, señora.
0: Ay, Dios mío, pero qué chévere. Bueno, ojalá le guste conducir, ¿no? La Virgen del Carmen es la patrona de los conductores.
2: De los conductores.
0: Oiga, mi amor linda, ¿cuántos años tiene su hija?
2: 21.
0: ¿Y qué canción se van a cantar las dos allá de Grupo Firme?
2: Dejen de meterse donde no les importa. Esa.
0: Pero cánteme un pedacito que me dejó antojada. Ya usted se la sabe. Cante. Con pez sin pena. Hágale. Hágale que yo la apoyo. Dejen.
2: No. De meterse donde no les importa. Quieren verme abajo y a subir más me motivan. Cada quien tiene lo que le toca.
0: ¡Cada quien! Yo la verdad sí dañé la canción porque como cantante soy buena presentadora. Me quedo mejor locutando porque sí soy mala. Hago buenos conciertos en la ducha. ¿Tuvieras los conciertos que yo me pego en el baño? ¡Ay! Ya veo por qué el agua llega cara a mi casa.
2: Ya somos dos, pero bien vale la pena.
0: ¡Eso sí! Listo, mi amor, ya te tomo los datos para que vayas a ver a Grupo Firme y qué emisora escuchas hoy jueves ahí en secreto en el teléfono para que el jefe no la regañe.
2: La calle la manda más.
0: ¡Eso! ¡Ay, Dios mío! Vámonos con un poquito del Fercho. Y esto que se llama Se lo juro, amor. Un poquito de música urbana para alegrarte en este jueves. Este jueves con aire a fin de semana aquí en La Calle la manda más. Pilas porque voy a devolver llamadas para regalar un pase doble para Grupo Firme. Todos los días estoy regalándote algo. Así que no te desconectes en la calle. Jennifer Smith te acompaña en La Manda Más.
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1: 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Vas conectado a la calle 1:45. Ya me voy despidiendo. Ya casi voy saliendo, pero antes de irme. Ay, Dios mío, ¿será que hago una llamadita para regalar rápidamente un pase doble para Grupo Firme? ¿Ustedes qué opinan? ¿Llamo ya? ¿O mejor espero para mañana y regalo dos mañana o regalo una hora? ¿Qué dicen ustedes? ¿Regalo pase doble hoy y mañana regalo otro pase doble? ¿O espero y mañana, que cerramos semana, regalo dos pases dobles? ¿Qué dicen ustedes? ¿Los dejo antojados o no? Este cable se me está saliendo. ¡Ay, Dios! ¿Qué hago? ¿Qué hago?
2: Y también me queda.
1: No, yo lo voy a regalar hoy. Uno y otro mañana. Es que hoy no he regalado nada. Bueno, sí regalé las boletas de otro nivel. Estuve invitándolos y hablando sobre lo que pasó y lo que está pasando en La Mariposa, justamente, que ya en instantes se va a montar en tarima nuestro Luis Alfonso para estrenar su álbum Lindo Lindo.
2: No me merezco el beneficio de...
1: Pero bueno, voy a hacer una llamada rápidamente.
2: Si acaso un día me lo...
1: Y voy a llamar, mire, yo me voy a ir para la ciudad y el lugar donde se va a hacer justamente este concierto. Voy a llamar a alguien de Tunja. ¿Qué tal si llamamos a Nayibe? Nayibe Cárdenas. Nayibe, vamos a llamarte. Me voy a Tunja. Nayibe, ¿cómo estás? Nayibe, are you there? ¿Estás allí? Hello. Hola. ¿Será que Nayibe está ahí? Nayibe, hola. Ah, estoy marcándole. Espere, espere, deje que conteste. Y disculpa si es que te... Muy buenos. ¿Con quién hablo?
3: Hola, Jennifer, ¿con Nayibe?
1: Yo dije voy a hablar un poquito así. Ah, yo dije voy a emposar la voz a ver si no me reconoce. Y va a hablar así un poco fuerte. Pero no, ya me reconocen la voz. ¿Qué puedo hacer? Ya no puedo esconderme. Soy lo que soy. Si me quieren, me quieren así. Nayibe, ¿dónde está usted? ¡Qué escándalo!
3: Estoy en la obra donde trabajo.
1: ¡Ay, Dios mío! ¡Dios mío! La cogí con las manos trabajando. Dios mío.
3: Escondida en uno de los apartamentos para poder hablar.
1: Ay, Dios mío, Nayibe está trabajando, pero vea, escuchando la calle y conectada. Nayibe, no te demoro mucho. ¿Hace cuánto te inscribiste? Todos los días estás súper conectada. ¿Por qué te...?
3: Me he inscrito todos estos días con Papacho, con Dani, con Lana, contigo.
1: ¿Y nada?
3: Todos estos días he estado muy, muy pendiente.
1: ¿Y nada?
3: Hasta hoy.
1: Y nada, Dani, y nada, Nayibe. Nayibe, nada que se lleva las entradas, Nayibe.
3: Hoy sí, hoy sí.
1: ¿Será que sí? Ay, Nayibe, pues sabes que yo no te voy a hacer esperar más tiempo. Para que veas que estar fiel, intensa, pegadita a la manda más, pues eso sí sirve. Porque te llevas tus entradas para ver a Grupo Firme. Al fin. No, al fin. Yo dije, no, Dios mío. Sí, dígale a la jefa, al compañero, al tío, al primo, a todos. Dígale, dígale. ¡Qué espectáculo! Te vas a ver a Grupo Firme con la calle. Ay, no, qué emoción por ti, mi querida Nayibe. Eso te pasa.
3: Muy, muy feliz.
1: Por estar escuchando qué emisora. ¿Por qué te ganas las entradas?
3: La manda más.
1: Sí, señores, la manda más. Tranquila, siguen la obra, no se preocupen. Ya le hablo por interno. 1:49, así de fácil. 1:49, mire qué sencillo fue. Así es, mire. Si usted está conectado, me está escuchando y dice, ¿pero cómo tan fácil es llevarse entradas con la calle? Sí, muy fácil. Muy sencillo. Usted debe estar conectado a la emisora. Mira que ya se inscribió con Lala, con Roberto en el club, conmigo. Está pegadita a la emisora. Conoce, escucha, disfruta de la música. Se inscribió y en cualquier momento te vamos a llamar para regalarte las entradas a tu concierto favorito. Así que la invitación es a que se sigan inscribiendo, a que sigan intensos, sigan conectados, sigan llamándonos. Sigan disfrutando de la calle 96.9 FM. 1:50 me voy despidiendo. Ya en unos minutitos llega Roberto Blanco, los va a seguir acompañando en estas tardes famosas. ¿Y qué pasó con Lalita? No, es que Lalita está en la Plaza de la Mariposa, en la tarima de Lindo Lindo, en la tarima presentando a Luis Alfonso. Y por eso, si usted quiere ver a Lalita, váyase para la Plaza de la Mariposa, que ahí vamos a escuchar el nuevo álbum de Luis Alfonso. Pero ya ahorita en unos minutos llega Roberto Blanco a acompañarlos aquí en el estudio de la calle con la Manda Más 96.9. Yo me voy despidiendo. Síganme en Instagram, en TikTok, ahí estoy, arroba jennifer.smithc, jennifer.smith. Aquí estoy siempre acompañándolos en la calle. Y si usted quiere ver a Grupo Firme, ya sabe que emisora escuchar, ¿no?

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2: Son las 2 de la tarde, 6 minutos. Pueblo, aquí estamos, hombre, no paramos. Acabamos de llegar del centro de Bogotá. Y lo estamos acompañando, el día de hoy con todo lo que pasa en La Mariposa. Estuvimos haciendo cada loco con su tema. Ay, Dios mío santísimo, que Dios nos perdone porque hicimos muchas bromas el día de hoy. Si no sabe de lo que le estoy hablando, a ver, lo pongo en contexto. Primero que todo, bienvenida, bienvenido a Tarde Famoso. Los voy a acompañar el día de hoy con mucha información, con todo lo que está pasando en La Mariposa. Y alguien que de pronto dice, papi, yo no sé qué me está hablando este man. Básicamente, ¿qué sucede? El señorazo Luis Alfonso está lanzando en este momento su álbum llamado Lindo Lindo y tomó la decisión de escoger uno de los lugares más emblemáticos de Bogotá. Estamos hablando de La Mariposa, en el centro de Bogotá, San Victorino. Y básicamente nos fuimos desde temprano a hacer... pues madre, no estaba cuadrado, en serio se los juro que no estaba cuadrado la mano de bromas que hicimos. Pero aprovechamos el contexto porque conseguimos una persona que físicamente es demasiado parecido a Luis Alfonso. Y pues hombre, le hicimos creer a Kevin Leiva, artista que es amigo de la casa, que Luis Alfonso lo estaba llamando al celular y le estaba diciendo básicamente que ¿qué hubo, papi? Vea, me conseguí su número. Perro, usted ya está acá metido, entonces yo quiero que usted cante conmigo, Virgencita Santísima, que Dios nos perdone. Y Kevin, con lo querido que es, porque es muy bonita persona, no, señorazo, gracias. Si quiere ver lo que pasó en cada loco con su tema, porque subimos al doble de Luis Alfonso y le hicimos creer a más de 1500 personas que era Luis Alfonso, también que nos disculpen. En este momento se está transmitiendo a través de redes sociales de la calle, si no estoy mal, ya confirmo lo que está pasando en vivo desde La Mariposa, porque creo que ya Luis Alfonso se subió. Venga, miramos qué está pasando acá. Ya está subiéndose Luis Alfonso, está a punto de subirse a tarima. Pasando sabroso con toda la gente. Vea, no le cabe una aguja. Yo me vine volado, para la cabina. Acá me confirman que estamos a través de YouTube de la calle. Ah, no, todavía no, en un rato vamos a estar. Ya la escuché, mi amor, a las 2 de la tarde, 9 minutos. El nuevo álbum del señorazo, del Lindo Lindo, que lanza el día de hoy. Así que en minuto le voy a contar para que se vaya corriendo a YouTube de la calle con K, para que vea lo que está pasando. Allá está John Carrero, está también Daniela Conde, está Lala Sarmiento, está todo el equipo de la calle 96.9 pendientes de lo que va a ser el lanzamiento de este nuevo álbum. Nosotros estuvimos siempre, la verdad, fue a joder la vida, hombre. Una señora que se creyó el... Eso sí fue culpa de Alejandro, la verdad. Dijo, no, es que yo voy a conseguir una persona, una mujer, para que se le creer. Y escogió a la señora, Dios mío santísimo. Yo creo que de más edad de La Mariposa, ya se comió el cuento. Que teníamos a Luis Alfonso y que va a conocer a Luis Alfonso. Mi señora, perdónenos, por favor. 2 de la tarde, 9 minutos, aquí estamos. Arrancamos una edición más de Tarde Famosas con la calle 96.9. Gabriela me habla al oído, pero ¿qué es lo que me dice, mija? Aquí está Grupo Firme, que lo vamos a tener en concierto el próximo 6 de agosto. Si no se ha llevado boleta doble, ahorita voy a ir a buscarme por ahí. Si Katherine Calixto está, Katherine, vaya un momentico a la máquina de dulces, porque me le voy a bajar boleta doble para regalar en esas Tardes Famosas, boleta doble para el concierto de Grupo Firme el 6 de agosto en Tunja, con La Calle, la manda más.
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2: Son las 2 de la tarde, 25 minutos. Si usted no quiere alegarle al umpire, o si de pronto anda en ese beneficio de la duda, prepárese, porque el próximo 6 de agosto nos vamos para el concierto de Grupo Firme con la calle La Mandamás.
3: Aunque puedo no pensarte, sí.
2: No se me preocupe porque el 7 de agosto es festivo, eso cae un jueves. Nosotros le vamos a regalar boleta doble para que tenga la oportunidad de ver en vivo y disfrutar de todas las canciones de Grupo Firme con la calle La Mandamás. 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

0: amor.
1: Así que a llamar 652-8525. Estamos regalando boleta doble para el próximo 6 de agosto. Concierto de Grupo Firme con la calle 96.9. Otro de los conciertos que tenemos en este momento, se está llevando a cabo el concierto gratuito de Luis Alfonso. Si no quiere perderse la transmisión, váyase ya mismo para YouTube, La Calle con K. Acabo de subir a la esposa. Hombre, es que Luis Alfonso tiene una particularidad muy bonita, que primero la familia siempre. Así que si quiere ver la transmisión de ese concierto gratuito con el lanzamiento del álbum de Luis Alfonso llamado Lindo Lindo, métase ya mismo a YouTube, La Calle con K.
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2: 2:39 PM. Mi abuelo, que en paz descanse, era de Boyacá, no me acuerdo de qué pueblo, que no me vaya a jalar las patas esta noche. Pero tenemos a esta hora invitados especiales a la calle 96.9, porque llega la versión número 53 del Festival Internacional de la Cultura Campesina. Me trajeron regalos en este momento, están viendo por redes sociales también, pero pues madre, yo echaba coca hace mucho tiempo. No, papá, a mí ya se me olvidó. A mí ya se me olvidó, pero a los que tenemos de invitados en este momento, que vienen a hablarnos de todo lo que va a suceder en el Festival Internacional de la Cultura Campesina, yo los veo que les gusta jugar yo-yo y les gusta jugar coca. A esta hora le damos la bienvenida a la gerente del Festival Internacional de la Cultura Campesina, Mireya Becerra. Mireya, bienvenida, ¿cómo me le va?
3: Hola, qué alegría estar aquí en la calle, feliz, dichosa. También recordando los juegos tradicionales que son tan típicos de nosotros, de los boyacenses.
2: Sí.
3: Antes entonces jugábamos con el yoyo, con la coca, con, y ahora trompo, es pegados al celular, ¿qué hacemos?
2: No, ya no más. No, yo sí prefiero el yoyo, la época
3: sí,
2: del yoyo.
3: Sí.
2: ¿Sabes dormir el yoyo? Mire, ya sabes dormir el yoyo.
3: No lo sé dormir, pero como sea, hacemos el intento.
2: Le damos la bienvenida también a Felipe Aponte, que es el director de la Casa de Boyacá. Felipe, ¿cómo vamos?
4: Bien, Roberto, muy bien, muy bien. Muchas gracias a ustedes por la invitación. Y aquí estamos como Lotería de Boyacá hoy, presente como un aliado más del Festival Internacional de la Cultura del Departamento de Boyacá.
2: ¿Trompo, yoyo o coca?
4: Yo me quedo con la coca.
2: Con la coca, listo. Pero bueno, hagamos la prueba. El que primero, a ver quién de los dos primero la logra, ¿listo? Va a la una, sin trampas. A la una, a las dos y a las tres. Nada, la primera no pudimos, la segunda pero tampoco ahí y a la
4: podemos,
2: tercera tampoco no. Vea, listo, papá. Hablemos hasta ahora a las 2:41 PM, porque boyacense que se respete, y así no sea boyacense, uno tiene que estar muy pendiente de este Festival Internacional de la Cultura Campesina. Pero mire ya, ¿cuál es el principal objetivo de este festival, del Festival Internacional de la Cultura Campesina?
3: Claro, resaltar nuestra identidad, nuestra memoria. Tú hablaste hoy, ahorita, hace segunditos, de tu abuelo.
2: Sí, sí, sí.
3: ¿Tu abuelo era campesino?
2: Adán Blanco, el viejo Adán. Ya partió de este plano.
3: Claro que sí. Aquí todos somos o hijos de campesinos, uh-huh, o nietos de campesinos.
2: Sí.
3: El Festival Internacional de la Cultura Campesina lo que quiere es precisamente resaltar esa memoria y esa identidad que tenemos en el campo, los que viven en la ruralidad, los que producen los alimentos,
2: sí,
3: los que se la luchan y nos dan, nos proveen de estos alimentos que nos hacen infinitamente ricos en todos esos productos que tenemos en Boyacá y en el país, por supuesto.
2: Es que la gente se olvida de un grandísimo detalle, y es, no es que la papita ya llegue y está ahí, no, ay, la papita está suavecita, está deliciosa. Eso tiene un proceso donde el campesino se levanta temprano, donde ara la tierra, donde está pendiente de la ONU. Eso no solamente es que nos llega la papa ya a la casa, pero el campesino es de la cosa más hermosa que tenemos aquí en Colombia, en diferentes lugares también del mundo, porque hay muchos campesinos. Pero hablemos en este momento los países que van a participar y por qué razón fueron invitados, Felipe.
4: La Lotería de Boyacá, digamos, y el Festival Internacional de la Cultura, pues en este caso, en la versión 53 del Festival Internacional de la Cultura, pues digamos, los países invitados, en especial, doctora Mireya, apóyeme.
3: República Dominicana está como país invitado. Ya estamos haciendo todas estas articulaciones para que ellos resalten sus culturas campesinas. Es que aquí lo interesante es precisamente ver cómo podemos intercambiar saberes, sabores.
2: Sí.
3: Tenemos mucho que dialogar con los países.
2: Coplas.
3: Coplas. También las danzas. Es que el festival reúne también a las áreas artísticas, a la música, danza, teatro, literatura, artes plásticas, cinematografía, a la narración oral, al circo, porque el festival nació con las áreas artísticas. Pero ahorita lo que queremos es que también se resalten los derechos de los campesinos.
2: Epa.
3: Se reconozcan, porque históricamente han estado muy relegados.
2: Sí.
3: Y nosotros somos el departamento que se identifica por ser campesino, por tener unas culturas campesinas, pero eso también nos ayuda a mirar alrededor. Los departamentos también tienen unas características especiales de cultura campesina. fascina. Los llaneros, sí. los que viven en el Caribe, las regiones que tenemos en nuestro país. Y así intercambiamos con varios países. Entonces vamos a tener muchos países que van a estar invitados de diferentes áreas artísticas y República Dominicana, que lo vamos a tener muy cerquita.
2: A mí, ¿saben qué me pasa siendo muy sincero? Y yo sí me sincero realmente al aire. Como uno está con el corre-corre de Bogotá, en el momento que uno ya pasa a Boyacá se siente una calma que uno... ya está en otro planeta.
3: Es que es una bellosidad.
2: Es una belleza, hombre.
3: Dijo mi abuelita, es una bellosidad.
2: Es una bellosidad.
3: Claro que sí. Y además es sentirse acogido por la calidad de sí. nosotros los boyacenses. Nosotros somos consentidores. A su merced, ¿qué le hace falta?
2: El
3: un
2: sumercé.
3: Bocadito.
2: Sí, sí,
3: un
2: sí.
3: bocadito de una guapanelita con un quesito. El queso paipa, que ahora pues tiene denominación de origen.
2: Sí.
3: Y entonces su merced se cruza por ahí con unas artesanías que solo las ve en Boyacá. O también se cruza con unos paisajes que no los ves en ningún lado. La invitación es a que nos visiten del 2 al 12 de octubre en el Festival Internacional de la Cultura Campesina.
2: 2 al 12 de octubre, pero boyacense que se respete tiene la copla boyacense.
3: Ay,
2: y a mí
3: Dios
2: me
3: Dios.
2: Dijeron por ahí que Mireya es demasiado buena para las coplas. Echémonos unas coplitas si le parece, Mireya.
3: Ay, coplitas. A mí... lo confieso, y pues los que me conocen saben que lo que me gusta es cantar también.
2: ¿Cantar también?
3: Sí, pues es que, a ver, este es uno de los instrumentos más...
2: más representativos, claro.
3: Más representativos.

0: como para que se vaya.
1: No, parece antojando, hombre.
0: Antojando.
1: Yo creo que la parte más bonita de tantas cosas que tiene Boyacá, aparte de la comida, y se toca un tema muy importante, y es el calor humano.
2: Claro que sí.
1: Porque uno se siente realmente querido. A mí me dicen su merced, yo ya me siento, yo me caso. O sea, literal, a mí me dicen, su merced, ¿qué quiere? Usted está muy flaquito, su merced está como, venga, coma más. Yo ya ahí, mejor dicho, cuando yo voy a Villaleva, donde mi familia, básicamente ya empiezo a buscar la que me diga su merced. 2:46 minutos. Si ustedes tuvieran que convencer a un turista extranjero, que en este momento de pronto está llegando, o para esa época de octubre va a estar por Colombia, de venir a Boyacá, o de ir a Boyacá mejor a ese festival, ¿qué le diría?
0: Ay, no, que tienen que ir a probar todas nuestras cocinas tradicionales, nuestras diferentes clases de arepitas. Ay, que ay, nosotros, ay, los boyacenses, somos famosos por tener una diversidad de arepitas que yo, ya se me hizo agua a la boca.
1: O sea, que viene dulcecita por dentro.
0: Sí, una ay, que tiene ay, con ay, quesito, ay, delicioso, no. Dios ay, no. mío, bendito.
1: Qué delicia.
0: Entonces, hay una diversidad increíble. Entonces, el que está allá viéndome, me dijeron que esa cámara.
1: Sí, sí, sí, esta cámara,
0: allá,
1: sí.
0: Visítenos el departamento más seguro del país, el más tranquilo, el más acogedor, porque es que ya nos dijeron que somos el primer departamento más acogedor del país y el tercero en el mundo, calculen. Entonces van a encontrar el calor humano de nosotros los boyacenses, los saberes, los sabores, los artistas más increíbles, y en el festival pues van a poder encontrar eso, una feria que se llama Cosecharte, unos artistas muy reconocidos para poder compartir. Y bueno, la idea es que puedan visitarnos y de verdad que serán atendidos con todo el amor del mundo. Así somos los boyacenses.
1: Mi abuela, que en paz descanse, me mandaba a comprar la lotería de Boyacá. Pero yo realmente no le compraba siempre la lotería de Boyacá. No compraba otra lotería, ni mucho menos, pero me la mecateaba en cositas. ¿En cuánto está ahorita? ¿15,000 millones de pesos?
3: Sí, señor, 15,000 millones. 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La lotería de Boyacá, la más grande del país.
1: Si yo me gano 15,000 millones de pesos, ¿alcanza a comprar Caracol Televisión? Una sí, parte de Caracol la compro.
3: La calle la compro,
1: sí. Si le pongo blanco al aire. Sí. No, de una vez, tranquilamente, sí, con la lotería
3: Roberto
1: Boyacá.
3: FM.
1: Dos, verá bien. Sí. 2:48 minutos. Hoy estamos con muchas sorpresas también. Mil gracias también por los regalos que nos trajeron el día de hoy. El primero es el 25 de julio en el emblemático Pantano de Vargas, al son de arpa y maracas. ¿Cómo va a ser esto?
0: Eso es el lanzamiento del festival en Boyacá. Nosotros lo que hacemos en estos últimos años es hacer lanzamiento en el departamento para los boyacenses y hacer un lanzamiento en Bogotá. Entonces, el lanzamiento para los boyacenses va a ser este próximo sábado, el 25 de julio. ¿Qué sabes qué fecha es? A ver.
1: 25 de julio.
0: Voy a darte una pista.
1: Pista.
0: Campaña Libertadora, Ruta Libertadora.
1: Dime santísima, porque perdí historia en el colegio. Lo del Pantano de Vargas.
0: Exactamente. Sí. La batalla, muy bien.
1: No. Rozando historias.
0: Exacto. Fue la batalla que la antecitos a tener la libertad, que fue en el puente de Boyacá. Que entonces vamos a conmemorar esa batalla que precisamente participaron 14 lanceros. Y estos 14 lanceros, que fueron como los más representativos de esa batalla, lo que cuenta la historia y los relatos y los libros es que eran llaneros, y por eso ahí hacemos un concierto llanero ya desde hace unos años con la gobernación de Boyacá, liderado por nuestro gobernador. Y pues este 25 de julio, que es sábado, así que todos se pueden programar, entonces vamos a tener a artistas como Aries Bigot, vamos a tener a Scarlett Linares de Venezuela, vamos a tener a Walter Silva, vamos a tener a Juan Farfán, a Carlos Sarmiento, a la ganadora del Mono Núñez ahorita, que también interpreta música llanera, que es Laurita Chaparro.
1: Sí.
0: Y bueno, y ahí te cuento que vamos a lanzar el festival con un evento lindísimo, que es con 200 niños en escena interpretando la música de Jorge Velosa, nuestro juglar de jugleres.
1: ¿Saben qué quiero yo realmente? Una casita bella en Villa de Leyva. Y me gano, vea, con 15,000 millones. Tengo tranquilamente medio pueblo para mí.
4: La mano, las
1: 2 de la tarde, 50 minutos. El otro lanzamiento va a ser en Bogotá, en el Movistar Arena.
0: Exactamente, un concierto sinfónico. Es que imagínense que nosotros ahora tenemos viviendo en Tunjita a la Banda Sinfónica Nacional de Colombia. Ay, eso fue una gestión que hicimos con el gobernador y el Ministerio de las Culturas, las Artes y los Saberes, y 70 músicos integrantes de la banda están viviendo en Tunja. Y es así que los vamos a trasladar al Movistar el próximo 2 de septiembre para poder hacer un concierto llanero que evoque qué. Las culturas campesinas de las regiones de nuestro país.
1: Apúnteme, apúnteme ahí, por favor. Quiero, porque por mi abuela era Boyacá, pero mi papá nació en el llano, entonces tengo como esa, esa doble nacionalidad que llaman su merced. ¿Vamos a echar copla o no?
0: A ver.
1: Bueno, explíqueme cómo es la vaina, porque... A ver, me dicen que la copla, hay una copla que la copla coja.
0: Listo.
1: ¿Qué la copla coja?
0: Voy a poner el ejemplo.
1: A ver.
0: A ver.
1: Dios mío santísimo.
0: Allá arriba en aquel alto tengo una mata de café. Sí. Cada vez que subo y bajo, me tomo un tinto.
1: Ah, ok, listo.
0: Bueno, no va. No rima.
1: No rima, pero suena lindo. Allá arriba en aquel alto tengo una mata de ají, cada vez que subo y bajo, nunca me pico. No,
0: pero esa puede ser así. Allá arriba en aquel alto tengo una mata de ají cada vez que subo y bajo.
1: No, pero este es un Marcela que sabe. 25 de julio, emblemático Pantano de Vargas, el lanzamiento del Festival Internacional de la Cultura Campesina, para que usted no solamente coma, porque es que la comida es deliciosa, el don de gente, los paisajes y demás. Les damos siempre la bienvenida a la calle 96.9 Mireya y Felipe. Por favor, inviten al televidente oyente para que no se pierdan todo lo que tienen preparado para el Festival Internacional de la Cultura Campesina.
0: Claro que sí, ¿no? Invitados a poder disfrutar de nuestro Festival Internacional de la Cultura Campesina en estas fechas que tenemos programadas, el 25 en el Pantano de Vargas, el 2 en el Movistar Arena. Invitadísimos a que disfrutemos este concierto sinfónico homenajeando a las músicas de base campesina. Y del 2 al 12 de octubre los invitamos en Boyacá, en las diferentes ciudades y municipios que tenemos nosotros. El 2 de octubre, el desfile inaugural en la ciudad de Duitama, Cosecharte, del 8 al 12 de octubre, que es nuestra feria que reúne artesanos, productores, artistas. La franja artística está increíble, no se pueden perder. Es la semana de receso, quiere apenas decir que el plan es familiar.
1: Claro, pero
0: entonces
1: de una.
0: Todos nos vamos para Boyacá.
1: Nos vamos para Boyacá, Festival Internacional de la Cultura Campesina. ¿Trajeron arepitas?
0: Yo ay, por ahí pero arepas. Pues claro.
1: Yo vi por ahí arepas y donde yo llegué a mi casa sin arepas,
0: Dios mío.
1: Boyacenses, mejor dicho, y me dicen, ¿dónde estaba trabajando? No, yo estaba trabajando en otro lado. Bienvenidos siempre, esperamos gracias. Vernos muy pronto también por el lado de Boyacá, por Villa de Leyva, donde ustedes quieren que vayamos. Allá estaremos con la calle 96.9, bienvenidos siempre a la calle.
0: Tan bello, gracias, aquí con Felipe y con Esperancita.
3: 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Festival Internacional de la Cultura Campesina.
1: Esperancita, écheme la bendición, mira que necesito esos 15 mil millones para la política, hombre.
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1: Aquí estamos, 254, Festival Internacional de la Cultura Campesina en la calle.
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19: Esto hace parte, estaba revisando el nuevo álbum de Luis Alfonso llamado Lindo Lindo. Ay, papá.
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19: Le quedó lindo, lindo.
20: Después,
19: a mí. Se llama Déjame Entrar junto a Piso 21.
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19: Hoy estuvimos desde el centro de Bogotá, temprano estuvimos haciendo Cada Loco con su tema, Dios mío santísimo. Si no ha visto el capítulo, a ver, lo voy a poner en contexto. Cada Loco con su tema, si no sabe qué es, no se preocupe, le explico, tranquilo, tranquila. Todos los jueves a las 10 de la mañana hasta las 12 del día a través de redes sociales hacemos programa junto a Alejandro, algo que se llama Cada Loco con su tema. Nos dijeron, venga, y si se van a hacer Cada Loco con su tema, pero desde el lanzamiento del álbum de Luis Alfonso y nosotros, bueno, conseguimos un man idéntico a Luis Alfonso, se llama el viejo Santiago, y estando allá se nos iluminó la cocorota y empezamos a hacer bromas porque nos dimos cuenta que la gente pensaba que era el verdadero Luis Alfonso. Al principio Alejo fue y consiguió una oyente, Dios mío santísimo y Dios nos perdone, yo creo que la más cuchita de la mariposa, qué pecado, y ella llegó allá y ella creía hasta el último momento que era Luis Alfonso. Y después se me ocurrió a mí, Kevin Leiva es uno de los artistas que hace parte de la calle 96.9, amigo de la casa. Y yo le dije a ese man, venga, usted canta como Luis Alfonso, pero también habla como Luis Alfonso. El man llamó a Kevin Leiva, conseguimos el número rápido ahí, lo llamó desde el celular de él y le decía, Cucho, habla con Luis Alfonso, ya estoy aquí en el parque, no sé qué tal vaina. Bueno, perro, se la va a soltar rápido, a mí me dijeron que usted va a cantar antes de yo, antes de mí, pues. Y yo básicamente le voy a decir lo siguiente, si usted se graba una de las canciones de mi nuevo álbum, se sube conmigo a cantar, ¿sí o no? Kevin Leiva, no, pero claro, de una vez, señorazo, no sé qué tal vaina, Dios mío santísimo, Dios nos perdone. Después de eso, básicamente le dijimos la verdad, Kevin, si quiere ver el capítulo completo ya mismo, lo puede encontrar en YouTube, La Calle con K, ahí está colgado, aparece ahí cada loco con su tema, ahí va a encontrar el capítulo que tuvimos el día de hoy. Ya se terminó, si no estoy mal, el concierto de Luis Alfonso lanzando este nuevo álbum que se viene con varias canciones, y desde ya estamos prendiendo motores para que ustedes tengan la oportunidad de llevarse boleta doble para lo que va a ser el próximo 7 de noviembre en el Coliseo Med Plus, lo que va a ser el concierto de Luis Alfonso, la Fonda del Señorazo. No se les haga raro, yo no tengo información, la verdad, pero yo acatando cabos, no se les haga raro que Piso 21 pueda ser uno de los invitados. Yo no voy a decir nada más. Saludo para Arete, no digo nada más, que creo que ya está en Colombia el Arete. Pues no voy a decir nada más. De hecho, sabe que yo era llamar a Arete y preguntarle. Pero a mí no se me hace descabellado. Lanzaron canción dentro del álbum Lindo Lindo, Piso 21. Y Luis Alfonso, además que sabe que yo estoy haciendo acá cuentas como abuelo de pájaro. Piso 21 va a tener concierto por esa época en Bogotá. Arete, perdón, mi amor, siempre tiré la sorpresa. Yo aquí estoy atando cabos al azar, yo no sé. 3:17 minutos. Si usted quiere sonreír, en minutos vamos a contarle algo para que usted tenga la oportunidad de sonreír como nadie. Aquí estamos, somos La Calle, la manda más.
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1: 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Seguimos con más programación. 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
2: Son las 3 de la tarde, 40 minutos. Si usted es hincha de Argentina, no va a sonreír, pues obviamente mucho tiempo. Pero no mentira, sí puede sonreír. Si usted le da pena sonreír porque dice, ¿sabe qué, Blanco? Yo lo voy a ser muy sincero. A mí me faltan unas muelitas desde hace rato o me falta un diente desde hace rato. Le tenemos la solución hasta ahora y qué causalidad. Doctor, yo no lo veía a usted hace como unos 3 meses, por ahí más o menos. Pero todo el mundial se desapareció. ¿Qué ha pasado, Doc? ¿Cuál iden hasta ahora con la calle 96.9?
3: Muy bien, muy bien. Muy buenas tardes a Robert y a todos los oyentes y televidentes que nos ven en este momento. Y un tema muy importante, hombre, y es que allá en el mundial sonreía la gente, hermano, y hay gente que no traía dientes, gente, pero sí, en el mundial.
2: Sí, allá sí les valía un carajo, la verdad.
3: Prioridades, prioridades.
2: De hecho, vea, acabó de llegar uno que estuvo en el mundial, por ahí vía Santi Saray, trabaja, hermano, ya a trabajar. Bueno, Doc, vamos a entrar en detalle, la gente ya sabe, y yo he contado mi historia muchas veces, yo tengo un implante desde hace años,
3: adelante,
2: no me pregunté
3: sí,
2: qué pasó. Saludo para Julio Correal. No me pregunte qué pasó, pero en una fiesta me fui con diente y volví sin diente. Y hay mucha gente. Bueno, por favor, exijo respeto, doctor, por Dios. Hay mucha gente, Doc, que lleva muchos años diciendo, venga, yo no sonrío en las fotos. Yo realmente ya no me siento seguro cuando voy a una entrevista laboral. Pues obviamente me hacen falta par dientes, pero es que un implante es caro y eso duele mucho. Rompamos mitos de los implantes, Doc, hasta ahora.
3: Bueno, claro que sí. 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
2: Bueno, Doc, hablemos de plata, pues. Hablemos de plata y acá no me van a ni es que no sé qué tal vaina. Yo no sé, yo creo que a mí me llegó un rumor que usted estaba por allá con el manager de Piso 21 en el Mundial. Yo no sé si sea verdad o no, pero el oyente y el televidente de la calle es ahora que diga, ¿sabe qué, doctor? 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
2: No, pero Doc, yo sí le voy a ser muy sincero, pues, y yo aquí sí, ya 800 mil, pues, está muy poquito, hermano. No, suba la esa vaina, vea, por millos.
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3: Es error.
2: Si Millos clasifica a la Libertadores,
3: Millitos depende, del alma.
2: Millitos del alma, que usted le suba un poquitico más. Está en su mano, ¿no? Y yo soy hincha de Millos, soy hincha de Millos y lo sabemos, pero vea, clasificación a Libertadores, súbale un poquito.
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0: En la calle son las 4 en punto.
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0: Son las 4 de la tarde, 2 minutos. 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
0: Arrancando una hora de música más con buenas noticias. Prepárense desde ya. ¿Se quieren ir para el concierto de Grupo Firme con La Calle 96.9?
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0: Sí, La Calle en movimiento. Hasta ahora La Calle la manda más. Si usted se quiere ir con nosotros, atento del 652-8525. Por allá estoy viendo al señor Santiago Saray, que llegó del Mundial muy titino, que la vaina, que vio Mbappé, que estuvo con Cristiano Ronaldo. En un ratico vamos a tener información deportiva porque regresa la Liga Betplay. Sí, hombre, pasamos de una Argentina a España a un Bucaramanga Millonarios, papi. ¿Cómo va? ¿Cómo va? Además que hoy juega Santa Fe. Hoy juega Santa Fe contra el Caracas de Venezuela. En un rato vamos a tener, toda la información deportiva aquí en La Calle 96.9. Por favor, vaya siguiendo, señor. Qué pena, ¿no? Pues pasar de ver a Mbappé, de ver a Cristiano Ronaldo a verme la jeta a mí. Pero pues eso es lo que hay, hombre, que hacer. 6 de agosto. Grupo Firme con La Calle 96.9. Esto es en Tunja. Y usted tendrá la oportunidad de irse con nosotros, boleta doble. Les adelanto más adelante qué tienen que hacer. Por ahora, llamar 652-8525, porque la banda, la banda. Ya está entrando a la cabina el señor Santiago Saray.
4: Sí, sí, sí, sí.
0: Yo quiero recibirlo, Santiago, en serio. Con un aplauso, señor, de pie, en serio.
4: Hombre, muchas gracias. Muchas gracias, muchas gracias, mi querido Robin.
0: ¡Qué señor mundial que se narró, papi!
4: ¡Vamos! Gracias a Dios.
0: Perro, qué
4: contentos.
0: Señor mundial.
4: Muy contentos, una experiencia maravillosa, como lo dije anteriormente, y bueno, con ganas de más, Robin, con
0: tranquilo,
4: ganas de más.
0: Papi,
4: insaciable.
0: Cuatro, papi, ajá, la bestia. Pues papi, tiene que esperar por lo menos 2 años para la Copa América y 4 años para otro mundial. Calma, mi
4: bueno,
0: perro.
4: Bueno, bueno, poco a poco, ¿no?
0: Pasar de ver a Cristiano Ronaldo entrenando a de pronto ver a...
4: A Roberto Blanco.
0: No, sí, pues hombre, no hay mucha diferencia, la verdad. En cuestión de billete, tenemos el mismo billete. Él me gana porque tiene avión privado.
4: Solamente por eso.
0: Yo estoy cerca.
4: No sé qué tiene.
0: Del privado.
4: Del privado, sí.
0: Del privado, sí, sí, sí. Ah, el avión no. Por ahora no, pero lo tendré. Santi, bienvenido, hermano,
4: bueno,
0: a Colombia.
4: Robin.
0: Excelente trabajo el que hicieron con Gol Caracol. Permítame felicitarlo en nombre de La Calle 96.9. También al viejo Juan Camilo Vargas, que se convirtió en la sensación también de los
4: una
0: datos.
4: Locura.
0: Lo entrevistaron por allá y todos otros medios.
4: Ese tipo es la máquina en los datos. Ajá. Es el mejor en Colombia en cuanto a datos futbolísticos.
0: Bueno,
4: no lo superan.
0: No, papi, la verdad
4: cabra.
0: Es que, no, que la cabra es Messi, pero sí se acerca. Señor, lo voy a devolver a este maizal. ¿Listo?
4: A ver, otra vez.
0: Lo quiero devolver. Vuelva a este vuelva.
4: Plano terrenal.
0: Vuelva acá, papi.
4: A ver, a la
0: realidad. Arrancamos Liga Betplay el
4: sí,
0: día
4: señor.
0: Viernes. Pero hoy hay partido de Santa Fe contra el Caracas de Venezuela.
4: Sí, señor.
0: ¿Cuánto le pone ese partido?
4: ¿Qué Santa
0: pena
4: Fe,
0: puede pasar de Argentina a España?
4: 3-0, ¿no? Le digo.
0: ¿Ganando Santa Fe?
4: Sí, 3-0 contra
0: bueno,
4: Caracas.
0: Apoyemos a el hincha santafereño.
4: Lo veo de esa manera porque es que, a ver, tristemente, por lo ocurrido en territorio venezolano, con todo lo del terremoto y demás, los equipos perdieron continuidad, no han podido trabajar, han estado en otra vuelta, en otro rollo, muy entendible por demás, y por tal motivo yo creo que Santa Fe puede marcar diferencia hoy. Ojalá. Ojalá el equipo santafereño, que ha venido con pretemporada y demás, pueda hoy tener su mejor presentación para que le dé una alegría a los suyos, a los hinchas.
0: Eso es sudamericana, ¿no?
4: Sí, señor, Copa Sudamericana. En lo que respecta a la fase preliminar en los octavos de final, es decir, es el repechaje para meterse a los octavos.
0: Bueno, vamos a ver, enhorabuena por el equipo bogotano.
4: 7:30 de la noche.
0: El otro no pudo, ¿no? Nosotros no pudimos, pues. Bueno,
4: sí,
0: ¿sabes?
4: Sí,
0: tenía
4: sí.
0: Que decir eso.
4: Así son las cosas.
0: 4-7 Santa Fe. ¿Qué? 4-7, pero juega a las ¿qué?
4: 7:30.
0: 7:30,
4: sí, señor.
0: O sea, 7:30 de la noche, estadio Nemesio Camacho, el Campín. No haya, por esos días no ha existido concierto ni nada. La gramilla debería estar en perfecto estado.
4: Un Santa Fe que casi no se ha reforzado, solamente tiene un alta.
0: Sí,
4: Kevin
0: claro
4: Balanta.
0: Sí.
4: Y bajas Jaycar Perlaza, que fue Atlético Nacional, y Edwin Mosquera.
0: ¿Mosquera para dónde fue?
4: Mosquera se fue para la UCB de Venezuela. Chirria.
0: ¿El Chirria se fue? Sí, señor. Bueno, que le vaya muy bien al Chirria, hombre, que pasó
4: amigo Chirria
0: a Santa Fe.
4: Sí, señor.
0: No, amigo, no conocido, la verdad. Con todo el respeto del mundo lo digo. Lo digo con todo el respeto del mundo. No. A mí, conocido, dije, conocido.
4: Conocido, muy bien. En millonarios... Usted está haciendo las de Piqué con Arbeloa. Un viejo cono.
0: Sí. No, si así está perro.
4: No, le pregunto.
0: Pero la verdad es que no le fue bien en Millonarios.
4: Está haciendo mucho énfasis en el conocido.
0: No le fue bien en Millonarios, hay que ser realistas. La verdad fue un paquete que le metieron a Millonarios. Y Santa Fe quiso. Santa Fe quiso y le gusta a veces llevarse los jugadores de Millonarios. Se llevó a Chirren, otros benditos al señor.
4: Y acuérdese donde se lo que también se llevó al lateral.
0: Eliberton.
4: A Eliberton Palacios y anteriormente también a Perlaza.
0: A Perlaza, sí señor, que ninguno. Eliberton sigue en Santa Fe, sí.
4: Sí, hasta el momento no se reporta.
0: Que no le fue
4: bajan.
0: Tan mal, la verdad. Pero el Chirria, con todo el respeto del mundo, no le fue bien ni en Millonarios ni en Santa Fe.
4: Sí, es así.
0: La verdad, hay que ser realista.
4: Es así, mi querido amigo.
0: Bueno, señor.
4: Bueno, pero la noticia hoy.
0: ¿Qué pasó?
4: Es la renovación de Néstor Lorenzo en la selección Colombia.
0: ¿Estamos de acuerdo
4: renovación
0: con esto?
4: Renovación polémica.
0: ¿Estamos de acuerdo con esto?
4: Yo no. A mi juicio no.
0: Yo creo que ya se ha cumplido el ciclo.
4: Yo creo que ya había hecho lo que tenía que hacer. Llegó una final de Copa América, nos clasificó al Mundial.
0: Se le agradece.
4: Salimos de manera precoz, a mi juicio.
0: No, se le agradece.
4: Esa selección tenía para llegar a los cuartos de final. Tenía con qué. Pero hubo pecados capitales que nos costaron y nos valieron salir de la Copa del Mundo. Es decir, el haberse casado con James Rodríguez cuando no estaba en su momento, cuando era evidente que no estaba en plenitud física ni futbolística y que Colombia jugaba prácticamente con uno menos. O sea, no pasó ni en uno ni en dos partidos. Ya se veía, era notable, pero para Lorenzo nunca fue así, lo mantuvo hasta el final y ahí están las consecuencias.
0: Yo le voy a decir
4: algo. Y además de dejar de convocar a algunos jugadores que podían haber aportado algo, sí, el caso verdad, Villa. Sí.
0: Villa tenía que haber ido al Mundial. Sí. Villa ya casi que volvió al Boca, ¿no?
4: Volvió a Boca y también tendrá a Montero como compañero.
0: Muchísimas gracias por recordarlo, señor. Independientemente que haya sido jugador de Millonarios, que lo amamos y lo queremos, pero yo, Wilro, hubiera metido en los penaltis contra Suiza Montero.
4: Sí, es un antipenal.
0: Antipenal.
4: Es un antipenal.
0: Pues pienso yo, ¿no?
4: Bueno, y ya ha afrontado muchísimas definiciones desde el punto penal. Montero casi siempre salió victorioso.
0: Ha quedado campeón con el Tolima.
4: Y con
0: Millonarios campeón contra Nacional en cuestión de penalti.
4: Sí, señor.
0: O sea, en serio, era un jugador que por la altura podía haber confundido a los jugadores de Suiza.
4: No, pero no solamente por la altura, sino también lindo. Por su capacidad, por su técnica en el momento, porque eso también es un arte, saber atajar penales para cualquiera.
0: Bueno, entonces, ¿se le renovó hasta cuándo?
4: Bueno,
0: ¿qué onda?
4: La cuestión es que no solamente por haberse casado con James, sino que también porque esta selección no mostró un buen fútbol. Su mejor expresión fue contra Portugal, pero ante Congo, ante Uzbekistán, ante Suiza, creo que siempre quedó en el debe.
0: Suavitel.
4: Siempre quedó en el debe.
0: Sí.
4: Bueno, no se especificó hasta cuándo estará Néstor Lorenzo al frente de la selección. Se cree que hasta el 2030. Allá en el Mundial.
0: ¿2030?
4: Sí, señor. En el Mundial próximo, pues veremos si después de terminado el Mundial sigue o no sigue. Porque es que es muy difícil que no clasifique a esa Copa del Mundo teniendo, escúchese bien, a Argentina, a Uruguay y a Paraguay como anfitrionas. Sí. Es decir, se abren tres cupos para la selección Colombia, para el resto de los países de la Conmebol.
0: Pero venga, Santi.
4: 51 partidos ha dirigido.
0: Sí.
4: Sí, entre oficiales y amistosos. Y ha registrado un balance de 31 victorias, 2 empates y 8 derrotas. Los números son buenos.
0: Lo acompañan.
4: Sí, lo acompañan.
0: Pero yo siento que esto tiene que, y lo digo con todo el respeto, no, ni siquiera lo digo porque es mi opinión, pues, pero toca que nos vuelva a traer la rosca, pues, la selección.
4: Exacto.
0: No, en serio, hay jugadores que lo merecen. Yo lo vuelvo y lo digo, no porque haya estado en Millonarios. El Tinito Gómez merecía minutos en el Mundial.
4: Merecía más.
0: ¿Y sabes qué hizo ayer?
4: Es así de sencillo. Era haber sacado a James Rodríguez, meter a Arias por ahí, dejar a Luis Díaz como extremo y a Gómez por una banda.
0: Papi, es una bala, ese pelado es una bala.
4: Pero bueno, a Gómez o al mismo Campaz. Que pese a que se comió ese gol.
0: Campaz que sí hacía de pronto.
4: Campaz
0: más.
4: De que de pronto con más minutos. Campaz. Y nos, nos clasificábamos hoy.
0: Si no vamos a la Copa América.
4: No, a la Copa América vamos a ir.
0: Pero si no.
4: ¿Cómo que no?
0: Si no clasificamos a la Copa América.
4: No, es que ya estamos clasificados, ¿cómo así?
0: ¿Por qué ya estamos clasificados?
4: Ahí no hay eliminatoria para Copa América.
0: ¿No?
4: No, señor.
0: Ah, vida
4: y participan las elecciones y además traen invitados de otras confederaciones.
0: Yo pensé que en ese caso sí podemos estar diciendo, vea.
4: No.
0: Bueno, entonces se la pongo así.
4: Es una mala Copa América.
0: Si no tenemos una buena Copa América,
4: exactamente.
0: No debe ir al Mundial.
4: ¿Sí? total.
0: ¡Maturana! ¡Calentá, no, papi! ¡Calentá!
4: No, hombre, vea, la siguiente fecha FIFA se llevará a cabo entre el 21 de septiembre y el 6 de octubre. Colombia todavía no tiene confirmados los próximos rivales, pero se presume que serán México y la selección de Perú.
0: Pues desde que no llegue, de pronto Donald Trump a hacer algún truco o algo con alguna vaina. Eso sí fue lo escandaloso del Mundial. Y permítame decirle algo. Porque sea que a mí me gusta la parte conspiranoica. Todo lo que está pasando alrededor de esa final del mundo que usted...
4: No, hombre, ahí no hay nada. Ahí no hay nada, Roberto.
0: Viejo, ah, viejo, disculpe.
4: Cante la canción. En Argentina. Esa que la canta.
0: No. Yo simplemente digo... Lionel Andrés Messi, en su último mundial, que prácticamente se podía haber arrancado la pierna izquierda y la derecha y dejarla en la cancha, y ni un solo disparo al arco de España.
4: Es que llegaron con la lengua de tapete, le digo. O sea, estaban cansados.
0: Ay,
4: les
0: no
4: tocaron
0: sé,
4: partidos complejos contra Egipto, contra Cabo Verde, contra la selección de Suiza,
0: total.
4: Contra Inglaterra. Siempre era casi que remando contra la corriente.
0: ¿Por qué no entró Lautaro?
4: Bueno, ya son decisiones técnicas que uno no comprende.
0: Yo sí realmente tengo mi hipótesis, que la estaré dando en arroba blanco al aire.
4: Es decir, que usted cree todo aquello de que dijeron que tenían que dejarse ganar.
0: Hubo vainas muy extrañas, la verdad.
4: Que la FIFA se metió ahí.
0: Hubo vainas muy extrañas, inclusive en las presentaciones. Y saben de la simbología y demás, pero no me voy a meter en eso porque me calentó el parche. Pero es que, en serio, vea el partido de España-Francia.
4: ¿Partidas?
0: O sea, Francia entró así como...
4: Bueno, entonces miremoslo desde la otra vereda. Miremoslo desde el otro lado. Francia entró así. Argentina también, ¿cierto?
0: Argentina también.
4: ¿Por qué no le da mérito al juego de España?
0: No. Le doy mérito a
4: la capacidad
0: también, que quedaron campeones.
4: De dominar el partido en todas las facetas de juego.
0: Soy el número 7 de España.
4: Tanto en el primero, segundo y en el tercer tercio de cancha.
0: ¿Con qué pierna le pegó? ¿Con qué pierna hizo el gol el jugador de España, el número 7?
4: Ferran. Con la pierna izquierda.
0: La imagen de The Economist es con la pierna izquierda. No voy a decir nada más.
4: No.
0: No voy a decir
4: nada más. No diga nada,
0: Santi,
4: más.
0: Santi, ¿qué
4: favor.
0: Más por decir para ir resumiendo lo
4: ya.
0: que va a pasar con fútbol colombiano que regresa nuestra bandola colombiana? ¿Querían fútbol? Regresa el fútbol, señor. El fútbol colombiano.
4: Sí, señor. Este fin de semana tendremos fecha ya, la primera. Terminado Mundial, empieza la Liga Betplay de Mayor para que se aliste mañana. Llaneros, Pereira, 6 y 10 de
0: partidazo.
4: La tarde. Cali, Jaguares, 8 y cuarto
0: partidazo.
4: De la noche. Ya todos son partidazos, ¿ah? Sé cómo vende bien la liga, le digo.
0: No hay nada que envidiarle el Inglaterra-Francia.
4: Medellín pasó 4 y 5. No se va a jugar Boyacá Chico contra Atlético Nacional por falta de fuerza pública.
0: Es que es un partido...
4: Entonces,
0: ¿en dónde sería?
4: En Tunja. Hay compromisos y demás,
0: sí,
4: y por eso no se puede llevar a cabo.
0: Sí, es complicado.
4: ¡Millitos!
0: ¡Millos David, señor! ¡Regresó!
4: Bucaramanga, 6 y 10 de la tarde.
0: Se llevaron a Novoa para Bucaramanga.
4: Sí, señor.
0: Como titular.
4: Y también salió de Amores.
0: No se lo dio Amores, salió de
4: llegó
0: Horrores.
4: Llegó Burray.
0: No voy a decir nada, tengo
4: y llegó
0: que
4: Aguirre.
0: Tengo que ver.
4: Jomier Guerrero.
0: Sí, en el
4: su amigo Dani Crack Ruiz.
0: Daniel Andrés, que regresó de Rusia.
4: Muy bien.
0: Muy
4: sí,
0: bien,
4: son las novedades,
0: señor.
4: De Millos. Bueno, y Tolima Junior de Barranquilla, 8 y cuarto. Falcao está comentando. No,
0: le fue
4: Millos.
0: Muy bien, le fue muy bien. Como
4: sí, señor.
0: Mi tigre hermoso, bello, papá.
4: Domingo 2 de la tarde, Inter de Bogotá, América de Cali.
0: ¡Partidazo!
4: 4 y 5, Águilas Doradas, Santa Fe. 6 y 10, Alianza Valledupar, Fortaleza. Y 8 y cuarto, Once Caldas contra el Cúcuta Deportivo. Para que usted se agende, mi querido Roberto Blanco. Y ya para finalizar, hay que hablar del Tour de Francia.
0: ¿Qué pasó con el Tour? Espéreme, permítame que yo con esta canción musicalizaba cuando estaban los goles. Agradecemos públicamente también todos los informes que usted nos envió.
4: No, con mucho
0: de una
4: gusto,
0: manera muy, muy profesional.
4: Estamos,
0: señor,
4: tirando factos, como en aquella oportunidad.
0: Papi, tirando factos. Pero ¿qué pasa con el Tour de Francia? Pero permítame, porque usted tiene que ir musicalizado con un artista que, si usted tiene más de 30 años, sabe quién va a ser el siguiente artista que le voy a colocar. Si tiene menos de 30 años, dice este, ¿quién es? Era un bebé que se viralizó hace muchos años. Como cantante, yo creo que ya debe tener nuestra edad. Nos acercamos casi a los 40 años nosotros. Ya debe tenerlo, pero que suene esta canción del gran Jordi para hablar del Tour de Francia, porque no hay fútbol, o no hubo fútbol después del Mundial, obviamente, pero sí tenemos ciclismo para las personas que también son fanáticos de este hermoso deporte alrededor del mundo. Tour de Francia.
2: Yo,
0: ¿se imagina que gana? ¿Usted se acuerda de esta canción?
4: Eso es para las personas que se están acercando a los 40 años. Bien dijo usted, yo estoy lejos todavía.
0: Yo duo soy bebé. ¿Qué pasa con el Tour de Francia, papi?
4: Eso, por Dios, Roberto.
0: Es una canción muy, muy reconocida en los años 90.
4: Bueno, si usted lo dice, yo le creo. El Tour de Francia hoy tuvo protagonista a un sudamericano, a Carapaz. ¿Me suena? Richard Carapaz, el ecuatoriano,
0: sí, señor, claro,
4: que se quedó con la etapa 18 luego de recorrer 185.2 kilómetros. Fue el mejor de la carrera. Respecto a los colombianos, el que mejor rendimiento tuvo fue Higuita, quedando en el puesto 24. Sergio Higuita representando los colores de la Astana, después Harold Tejada, Einer Rubio y Egan Bernal. En cuanto a la clasificación general del Tour, Tadej Pogacar sigue liderando. Después lo persigue Remco Evenepoel a más de 4 minutos. Y el mejor colombiano es Egan Bernal en la casilla 15.
0: ¿Vamos bien?
4: Está distante. Ni le voy a decir para que no se aburra. Bueno, mañana seguirá la competencia con alta montaña, recorrido de 127.9 kilómetros entre Gap y el mítico Alpe de Buey, el cual incluirá dos ascensos de segundo, uno de primera y la llegada a meta en un puerto de categoría especial. Mi querido Roberto Blanco ya puede quitar su musiquita.
0: Perro, musiquita. Cagado como de 3 añitos que sacó esta canción hace algún tiempo. Debe tener por ahí unos 30 años, 40 años ya. Yurdu de 3 bebé. El resto sonaba en las discotecas y uno. Yo soy bebé. Redes sociales.
4: Arroba Santi Saray, las dos con S, las dos con Y. Ahí charlamos del deporte y no escuchamos esa canción.
0: No, señor, la voy a dejar completa. 4:20 minutos. Deportes con Santi Saray en la calle, la manda más.
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2: Ya son las 4 de la tarde, 34 minutos. 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
2: Fanáticos de a otro nivel. Mentira. Y fanáticas.
4: 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Ni
2: se
4: nada.
2: Quieren ir para un concierto que está literalmente a otro nivel. Mañana viernes y el sábado 25 de julio en el Teatro Astor Plaza, un concierto en vivo a otro nivel. Por un lado de Beat Boys, finalistas de A Otro Nivel.
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2: Y por otro lado va a estar también presentándose Cola de Lagarto. Se quieren llevar entradas dobles, a llamar ya mismo. 652-8525, los que se estuvieron conectando todo este tiempo con A Otro Nivel. Ya que sea realista, si uno le va cogiendo mucho cariño a los participantes y no quiere que se acabe el programa. Y le vamos a regalar boleta doble para que tengan la oportunidad de ver a Cola de Lagarto por un lado y también a The Beat Boys. En concierto en vivo, un concierto a otro nivel.
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2: Esto va a ser en el Teatro Astor Plaza, mañana 24 y el sábado 25 de julio. Si quieren entradas, a llamar ya mismo, 652-8525. En un rato vengo a regalar boleta doble para un concierto a otro nivel en vivo con La Calle, la manda más.
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2: Son las 4 de la tarde, 45 minutos. 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
2: 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Bueno, hablando de Luis Alfonso, el día de hoy lo estuvimos acompañando en el lanzamiento de su nuevo álbum llamado Lindo Lindo. Si a mí la memoria no me falla, Luis Alfonso en algún momento hizo parte de A Otro Nivel, si no estoy mal. Él hizo parte de un reality, creo que sí fue Otro Nivel, creo que sí. Pero Luis Alfonso después en una entrevista nos confesó que tuvo que retirarse del reality porque la verdad estaba mal de plata en la casa y no podía estar tanto tiempo fuera sin llevar plata a la casa. Vea cómo es la vida, ¿ah? Les tenemos sorpresa hasta ahora. 4.47 minutos. Las primeras tres personas que llamen ya mismo al 652-8525 vamos a regalar boleta doble. Para que vean en vivo mañana a The Beat Boys, finalistas de The Boys, dice The Boys, finalistas de A Otro Nivel, The Beat Boys. Así que llame ya mismo, si usted de pronto, y suele pasar, digamos, A Otro Nivel es un programa de esos que uno se reúne en familia y uno empieza a decirle, no, hoy no sale The Beat Boys. Hoy sabe quién va a salir, hoy de pronto va a salir Cola de Lagarto. Y uno empieza a unirse en familia y a tener sus favoritos. Mañana y pasado mañana. Engancha. Atentos a esto.
3: ¿Por qué está aquí?
4: Sí, sí, sí.
2: Mañana y pasado mañana van a tener la oportunidad de ustedes de ver en vivo un concierto a otro nivel en vivo con The Beat Boys y Cola de Lagarto. Eso va a ser en el Teatro Astor Plaza. Si quiere ir ya mismo, 652-8525, le vamos a regalar boleta doble para que se vaya mañana mismo a ver este concierto completamente gratis de A Otro Nivel. The Beat Boys, Cola de Lagarto, a llamar 652-8525. Si usted era de los que de pronto se peleaba con su mamá, porque suele pasar. Mamá, es que a mí no me gusta cómo canta X artista. No, pero sé cómo se me va a meter con Cola de Lagarto, mijo. Jamás en la vida. Llame ya mismo, 652-8525, para que tengan la oportunidad de irse mañana mismo. Viernes 24 de julio y este sábado 25 de julio al Teatro Astor Plaza, un concierto en vivo a otro nivel con The Beat Boys y también con Cola de Lagarto. Así que ya mismo, si quiere irse con nosotros, marque al 652-8525.

0: Para mí una de las mejores presentaciones de Beat Boys, y yo soy muy fanático de DLG, fue cuando cantaron La Quiero a Morir y la verdad sonaba muy bien en la voz o en las voces de Beat Boys. ¿Se acuerdan de ese pedazo? Pues mucha canción, hombre. Y yo que hasta ayer solo fui un holgazán en el suelo, soy guardián de los sueños de amor. Óigame esto. Si quieren disfrutar en vivo de este concierto con The Beat Boys y aparte de eso con Cola de Lagarto, ya mismo 652-8525 para que tengan la oportunidad de llevarse boleta doble. Ya mismo me voy a las líneas a regalar boleta doble para que hagan parte de este concierto en vivo a otro nivel. Aló, la calle, ¿quién habla? ¿Aló?
1: Buenas tardes.
0: ¿Sí, quién habla?
1: Jairo Tobar.
0: ¿Quién, perdón?
1: Jairo Alberto Tobar.
0: Jairito, ¿qué anda haciendo, mijo? 450.
1: Trabajando, mi negro.
0: ¿Y en qué trabaja, papá?
1: Sí, manejando una camioneta blanca.
0: Venga, mañana tiene cosas que hacer o de pronto el sábado que queremos invitarlo a un concierto que es a otro nivel, ¿o está libre?
1: Claro que sí, estaré ahí.
0: Listo, papá, no me vaya a colgar, ya le voy a tomar datos.
2: Muy bien.
0: Para que se vaya a ver a The Beat Boys y también a Cola de Lagarto en vivo. Un concierto a otro nivel. No me cuelgues, Jairito, ¿listo?
1: Listo, papá.
0: A seguir llamando, antes de las 6 de la tarde va a seguir entregando más entradas para este concierto que va a ser uno mañana 24 de julio y sábado 25 de julio. Regalemos otra boleta doble de una vez. La calle, ¿quién habla?
3: Buenas tardes, Sayira.
0: Sayira, ¿desde dónde llama, mija?
3: De acá, de Suba.
0: Desde Suba. ¿Está preparada para ver a The Beat Boys en vivo y a Cola de Lagarto en un concierto en vivo a otro nivel?
3: ¿Sí?
0: Me está preguntando, afirmando, necesito en el, dígame, sí, claro que sí, hombre, estoy a otro nivel.
3: Claro que sí, hombre, ¿cómo que no? Claro que sí.
0: No me vas a colgar, ya te tomo datos. En segundito estoy contigo. 4:51 minutos. En la siguiente hora voy a seguir regalando más boletas dobles. Un concierto en vivo a otro nivel, mañana viernes 24 de julio y el sábado 25 de julio en el Teatro Astor Plaza, para que vean a los finalistas de A Otro Nivel, de Beat Boys y también Cola de Lagarto. 4:52 minutos. Y a esta hora tenemos una gran noticia para la localidad de Santa Fe. 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Repito, www.conexionsocialbogota.com o llama a la línea de ETB al 601-371-4000, opción 4, ETB a esta hora con la calle 96.9, la manda más.
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2: En la calle son las 5 en punto.

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2: Perdón. Es que no. Esta canción ya la conocen, obviamente, de Yaritza. Junto a Grupo Frontera, llamada Frágil.
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2: Hace parte de la programación de La Calle 96.9.
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2: Pedazo de canción, ¿o yo? A otro nivel llevaron esta canción literalmente a otro nivel.
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2: Escuchan de fondo a The Beat Boys, finalistas de A Otro Nivel. Y tenemos sorpresa para los fanáticos y fanáticas del reality de Caracol Televisión, porque mañana viernes 24 de julio y el sábado 25 de julio llega algo llamado un concierto a otro nivel en vivo. Teatro Astor Plaza, si usted quiere ver en vivo a The Beat Boys, por un lado. Cantan mucho, además que vea, una de las cosas más complicadas vocalmente hablando es cuando un grupo tiene que armonizar entre ellos. Eso no es tan fácil. Y estos locos de Beat Boys, papá, chao con adiós. También se va a estar presentando, o se van a estar presentando, otras de las finalistas, que estamos hablando de Cola de Lagarto.
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2: se fue una de sus presentaciones en A Otro Nivel. El amor más grande del planeta. Se quiere ir con nosotros, ya mismo estamos regalando boleta doble. Ya mismo, en el 652-8525.
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2: Cantan mucho. ¿Sabes qué es lo chévere de estas dos agrupaciones que fueron finalistas? Que son, ambos son grupos. Uno de mujeres de cuatro, que es a Cola de Lagarto. Y por otro lado, de Beat Boys. ¿Quién se quiere ir ya mismo? ¿El concierto es mañana o el sábado? En el Astor Plaza, así que ya mismo recibimos llamada en el 652-8525. Porque es que aquí en la calle estamos a otro nivel. Aló, la calle, ¿quién habla? Lili, ¿qué más, mija? ¿Qué anda haciendo?
7: Llamando para las boletas.
2: ¿Con quién irías, Liliana?
7: Con mi esposo.
2: ¿Con tu esposo? Vea, un parchecito, ya sea para mañana o para el sábado, para que se vayan a la Astor Plaza y para que pasen una noche a otro nivel. ¿Estás preparada, Liliana, para llegar a otro nivel?
8: Bonita, sí.
7: Claro que sí.
2: No me vas a colgar, ya te tomo datos. Bienvenida siempre a La Calle 96.9, Lili.
7: Gracias.
2: Si usted quiere llevarse boleta doble para irse a ese concierto en vivo a otro nivel, a llamar 652-8525, esto va a ser exactamente en el Teatro Astor Plaza, mañana viernes 24 de julio y el sábado 25 de julio. Así que a llamar 652-8525, porque aquí en la calle estamos a otro nivel.
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2: 5:42 PM. Un abrazo gigante para todo el equipo de trabajo de Luis Alfonso, el señorazo. Mil gracias por la invitación el día de hoy al lanzamiento de su nuevo álbum llamado Lindo Lindo. Estuvimos todo el equipo de La Calle 96.9. Hicimos un capítulo de Cada Loco. Vida, hijo de madre, es que cuando me uno a ese barraco de Alejandro se me pega la barraca vaina de las bromas. Váyase ya mismo para YouTube. Va a colocar ahí La Calle Conca y va a colocar Cada Loco con su tema. Aparece un video que dice: buscamos al doble de Luis Alfonso y una pesada broma se salió de control. Conseguimos un doble exacto. Vea, la verdad, el viejo Santi se parece mucho a Luis Alfonso. Se parece demasiado a Luis Alfonso. Y uno de los artistas que se presentaba antes de Luis Alfonso es un amigo de la casa, que es el parcero Kevin Leiva. Convencimos a Santiago, que es el doble de Luis Alfonso, para que lo llamara y le dijera: bueno, Cucho, yo me conseguí su número, papi, habla con el señorazo. Me dijeron que usted va a estar acá como telonero, pero yo quiero que usted cante conmigo una de las canciones del nuevo álbum, así que le voy a dar 20 minutos para que se aprenda una canción. Escuchen un pedacito del pedazo de la broma. A mí me dio embarrada. Yo después obviamente busqué al viejo Kevin, que es parcero de la casa, y le dije: papi, perdóneme. Me dice: perro, yo me ilusioné mucho. Escuchen un pedacito de la broma.
3: Kevin, Cuchito, papi, me conseguís un numerito. Necesito que se aprenda una canción. Quiero que cante en el escenario conmigo. Por acá me dieron su numerito. Necesito, le habla al señorazo Luis Alfonso. Necesito que se aprenda una canción del álbum Lindo Lindo. Pero para allá, vamos a cantar una los dos. Bien chimba, vamos a meterle duro. Vamos a hacer un roto.
4: De una.
3: ¿Cómo se siente? Sí, papi, de una. Acá me dieron su numerito y vamos a hacerlo. ¿Cómo se siente?
4: Me siento bien, pero no lo puedo creer.
3: No, papi, usted sabe, los milagros existen.
2: Y este perro, él le dice, los milagros existen.
3: ¿Estamos o qué?
4: Yo estoy detrás de la tarima.
3: ¿Estás detrás de la tarima?
4: Sí, señor, ¿qué ordena? Debemos ser un más.
3: Listo, entonces ya lo busco.
2: No, Dios mío, ahí se las dejo. Vea, si quieren ver el capítulo completo, yo no sé para qué carajo nos mandaron. Porque nos la pasamos haciendo bromas. ¿Qué es lo que sucede? Nos dimos cuenta desde la llegada del viejo Santiago. De hecho, les voy a dar el arroba del loco para que ustedes se den cuenta. En este momento está escuchando el viejo Santiago. Santi, mándeme de una su arroba para que se den cuenta que el parecido físico con Luis Alfonso es muy bravo. De hecho, convencimos al viejo Santiago que se ponga a estudiar juicioso técnica vocal para que se meta en la próxima convocatoria que exista de Yo Me Llamo. Porque en serio, vea, físicamente, yo le voy a pasar el perfil de Luis Alfonso a una de las personas que siempre está encargada de toda la parte, digamos, de imitación en Yo Me Llamo, que es Camilo Cifuentes de Blue Radio. Le voy a decir: Cami, venga, ¿usted cómo ve a este man? A mí me parece que este man puede llegar en algún momento a ganar Yo Me Llamo. De vos, Santi, si está escuchando ahí, páseme de una, papi, páseme de una el arroba para que la gente lo empiece a seguir. La broma se fue escalando. Cuando llegó Santiago, obviamente la gente le pedía fotos, literalmente le pedía fotos antes de entrar al lugar de la mariposa. Y dijimos: venga, ¿y por qué no empezamos a jugar con el tema? Estando dentro del lugar, los mismos policías, gente también que trabajaba con Luis Alfonso, empezaron a decir: uy, perro, este man aparece al patrón, no sé qué tal vaina. Y empezamos a hacer bromas en todo el berraco programa. Si quiere ver usted el capítulo completo, métase ya mismo a YouTube La Calle con K. Ahí va a encontrar un video que dice: buscamos al doble de Luis Alfonso y una pesada broma se salió de control. No les quiero spoilear, pero la última broma que hicimos era la más pesada, porque ya habían, yo creo que más o menos unas 1500 personas, y montamos a este loco en tarima y le hicimos creer a la gente que era Luis Alfonso. Si nos creyeron o no nos creyeron, ya mismo se puede ver el video, el nuevo video de Cada Loco con su tema. Aparece así en La Calle con K en YouTube. Buscamos al doble de Luis Alfonso y una pesada broma se salió de control. Espere, que es que este loco sí está escuchando, pero creo que está escuchando por internet. Entonces, ¿cómo era que aparecía? Espéreme a ver si yo busco acá rápidamente. No, por acá, papi, está escuchando ahí. El arroba por acá para decirlo al aire. A ver si lo decimos acá rápidamente. 5:47 PM. A ver, mándeme el link por acá para que ustedes lo vean. Y vea, yo les voy a decir una vaina, es en serio que se parece mucho. Hicimos una convocatoria cuando sabíamos que íbamos a hacer Cada Loco con su tema en el lanzamiento del señorazo Lindo Lindo. Y llegó el perfil de esta persona, una amiga de él, me escribió a mí por Instagram, llegó y me dijo, vea, parcero, este man se parece. Y yo, ay, ¿qué se va a parecer? Mande videos. Cuando yo vi los videos, ay, ay, ay. Y decidimos hacer bromitas hoy, hombre, vea, aparece... Vea, van a seguirlo de una vez en redes. Apoyemos al parcero porque además tiene mucho talento. Aparece de la siguiente manera. @santiago.af7 @santiago.af7 Sígalo ya mismo en Instagram. @santiago.af7 Y ustedes me dicen, Blanco, si se parece, no se parece. A mí la verdad se me parece físicamente, es igualético. De hecho, tiene uno de los tatuajes, el que tiene como una crucecita que dice fe, lo tiene tatuado en el cuello. Santiago, @santiago.af7 Váyase a ver el capítulo completo. La gente de digital de la calle nos escribieron, decían, ustedes tienen mucho huevo en la vida. ¿Cómo van a hacer eso que hicieron? ¿Será que la gente sí nos creyó? Obviamente lo subimos con la cara tapada, con el sombrero. ¿Será que 1.500 personas que estaban en ese momento dentro de la mariposa creyeron que sí era Luis Alfonso? Vaya y mírelo, vaya y mírelo, porque al final llegó la policía. No les digo más, 5.48 minutos, luego de las 6 de la tarde llega Dieguito Dueñas a acompañarlos. Hoy le cedemos el espacio al viejito Diego Dueñas, siempre todos los jueves, porque como yo hago temprano Cada Loco con su tema, entonces el loco llega a ser descarados, aunque no es descarados, hoy es desmadre. Aquí está la nena, Eden Muñoz, 550, escuchan La Calle 96.9, La Manda Más.
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2: Buenas, buenas, buenas, buenas. 6:03 minutos, ¿cómo están? ¿Qué onda? Hace rato no pasaba por acá. Hace rato no estaba por acá acompañándoles. ¡Qué alegría! ¡Qué alegría estar de nuevo y más en un desmadre más como este! Los y la saluda a toda la gente que está por ahí conectada, que cumple la cita como siempre, todos los jueves 6 de la tarde y está ahí súper, súper conectada.

0: conectada con la calle. Bienvenidos, mi nombre es Diego Dueñas, arroba Diego Dueñas en las redes sociales, a toda la gente que se conecta por ahí a través de la TDT en cualquier parte de Colombia, cualquier parte del territorio nacional. Un abrazo muy grande a la gente que está por ahí conectada en cualquier parte del mundo en www.lacalle.com y obviamente a todos los que están conectados con los 96.9. Hoy pasaron cosas y todavía siguen pasando. Primero voy a anunciar que si usted se acaba de conectar o ya estaba por ahí conectado con La Calle La Manda Más, pues vio que el señor Roberto Blanco estaba entregando boletas para lo que será el concierto de A Otro Nivel mañana y el sábado. Pues yo vengo igual. Vengo cargado de boletas para ustedes porque yo dije, no, no, señor, ¿cómo así que usted está entregando boletas y yo no voy a entregar nada? No me parece. Entonces, tengo boletas para ver a las agrupaciones ganadoras de A Otro Nivel. Ya en un ratito les cuento más, mientras tanto vayan aprendiéndose el número de la calle para que marquen como locos, como locas. 652 8525, 652-8525. Vayan guardando ese número que en un ratito empiezo a recibir llamadas para que me vayan contando si quieren ir a ver a The Beat Boys y a Cola de Lagarto. Ya saben, ¿no? Vayan guardando el número porque ahí voy a estar con ustedes también. Hoy fue el evento de lanzamiento de este señor.
1: Primero
0: fue sábado que domingo. Así es, hoy se lanzó Lindo Lindo. Hoy fue el lanzamiento de Luis Alfonso, su nuevo álbum Lindo Lindo. Esta es una de las canciones que hace parte de ese álbum. Un álbum que habla de despecho, de amor, de música para beber. Y un álbum donde no está solo, porque está acompañado de John Alex Castaño. También está Piso 21 por ahí. Entonces, hoy estuvimos por ahí presentes en el evento de lanzamiento de Luis Alfonso. Una chimba, hermano. A toda la gente que estuvo por ahí, un abrazo grande. Se disfrutó un montón. Gracias, gracias por siempre estar ahí acompañando a los 96.9 a la calle. Porque la pasamos muy bien, lo pasamos muy bien. Luis Alfonso también estuvo muy contentoso en el lanzamiento de su nuevo álbum.
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0: Y a propósito de Luis Alfonso, el próximo 7 de noviembre vamos a estar con él en la Fonda del Señorazo. ¿Quiere boletas? Quédese pendiente de La Calle La Manda Más. Mientras tanto, vámonos ya con canciones. 6 de la tarde.
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0: Esto se llama Salud por él, Paola Jara. Bienvenidos.
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2: J Balvin tiene algo como con el agua, ¿no? Primero, su hijo se llama Río. O sea, ahí pasa algo. Segundo, lanzó hace unos años esta canción que se llama Agua. Y después se juntó a Ryan Castro y lanzó Pal Agua. O sea, al man seguro le pasa algo con el agua. Ahí estaba J Balvin pasando por la calle, 6:27 minutos. Estamos de desmadre en la calle. Y hablando de J Balvin, yo les estaba contando algo que va a ser muy importante para el señor J Balvin. Porque ustedes saben que J Balvin siempre ha estado como muy pegado al mundo de la moda. Ya tiene Jordans, que creo que ya tiene dos versiones de Jordans, que eso no es cualquier cosa. Y obviamente pues va a estar también, ya les había contado hace unos días, pero si ustedes no habían escuchado, pues va a estar también presente en Colombia Moda. El próximo 25 de julio empieza Colombia Moda y J Balvin lleva todo su universo urbano a Colombia Moda. Va a estar por ahí presentando una pasarela que incluye como todas estas raíces del man, como todas estas raíces antioqueñas. Va a haber como bolsos de esos cruzados, carrieles, perdón. Va a haber ponchos, o sea, y es muy raro como ver ese tipo de prendas en la moda, pero me parece muy importante que un artista como él y con la voz y el eco tan grande que tiene haga esas cosas en las pasarelas colombianas y además en una feria tan importante de la moda como es Colombia Moda. Si usted quiere ver la nota completa, yo le invito a que pase por lacalle.com. La colección se llama Artisan Gang in the City. Es muy el gang de Ryan Castro, de J Balvin, así como Latino Gang, como toda esta onda. Pero le va a meter como una artesanía, él lo llama, el concepto le llama como artesanía reprogramada, del campo a la ciudad, futuro nostálgico, bueno, todo esto. Y eso se va a estrenar en un formato en Colombia Moda. Si usted está de pronto en Medellín y va a asistir a Colombia Moda, pues yo le invito a que se pase por el desfile de J Balvin para que vea una moda urbana con proyección internacional, que es Artisan Gang in the City, la nueva colección que sacará J Balvin, y obviamente va a ser demasiado, demasiado, demasiado colombiana. Sabemos que lo que pasó con Jordans pues es un hit mundial, obviamente, en el mundo de los sneakers, en el mundo de la moda, pero está muy, ¿cómo se dice? Como muy urbana. Entonces esta va a ser un poco más diferente, como que realmente vuelve a sus raíces y va a tener prendas ahí que mucha gente, yo creo que va a decir, ¿qué es esto? Porque va a buscar cruzar como todo su lenguaje audiovisual, toda su música, todo lo que conocemos de J Balvin con las tradiciones artesanales de Colombia, y eso me parece muy importante. Hablando de Colombia y de las tradiciones colombianas, pues en Colombia somos un país muy católico y hay un man que empezó a ser regional mexicano, pero mucha gente empezó a decir, venga, este man es de México, este man de dónde es, porque siempre tiene la cara tapada, siempre tiene un pasamontañas. Pues no, amigos, estoy hablando de Corridos del Rey, y el man, aparte de ser colombiano y a ser regional mexicano, pues tiene un proyecto muy, muy, muy enfocado a Dios, y por eso esto, yo sé que ustedes han escuchado esto, se llama Ayer Hablé con Dios, y está pasando al aire en la calle, 6:30.
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2: Así es, allá vamos a estar y usted también va a poder estar ahí conectado con La Calle La Manda Más, porque el próximo 6 de agosto, ya cada vez falta menos, usted va a poder ver a esta gente en vivo en el Estadio de la Independencia de Tunja, obviamente con La Calle La Manda Más. Y ojito, para que usted se vaya antojando, pues en nada más y nada menos que 10 minutos exactamente, en 10 minutos a las 19 horas hora Colombia de hoy, 23 de julio, el grupo Firme viene con una nueva canción y yo le recomiendo que usted no se desconecte de La Calle, porque acá usted va a escuchar esa canción primero, en ningún otro lado la va a escuchar, solo acá en La Calle. Así que pendiente, quédese por ahí, porque acá vamos a estar sonando lo nuevo del grupo Firme para que usted se vaya preparando para lo que va a pasar próximamente el 6 de agosto en el Estadio de la Independencia de Tunja.
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2: 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El 6 de agosto a Tunja. A que vea al grupo Firme. ¿Solamente dónde?
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2: Sí, señores. Ya solo 9 minutos para la nueva canción de grupo Firme. Usted quédese por ahí pendiente. Porque acá va a estar. La canción se llama Vuelve. Una más para el despecho, como si casi no hubieran. Una más para extrañar. Como si casi no hubiera canciones del grupo Firme para extrañar a alguien. Oiga, qué duro debe ser estar entusado y escuchar las canciones del grupo Firme. Pero qué sanador también. Si ustedes me preguntan esta canción que está sonando de fondo, porque me dicen, Diego, ¿pero cuál es esa canción? Se llama Luna, amigos. Y es, yo creo que hasta el momento, mi favorita de grupo Firme. Obviamente hay un montón, la cola es larga. Porque si hay un fanático del grupo Firme, ese soy yo. Y sé que usted que está allá del otro lado también es muy fanático y fanática del grupo Firme. Así que yo le recomiendo que no se desconecte ni un segundo de La Calle La Manda Más, para que se vaya con nosotros el próximo 6 de agosto a ver al grupo Firme. Yo estaba regalando por ahí un par de boletas. La gente se pone muy feliz.
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2: Y obviamente voy a seguir regalando.
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2: Pero por ahora, amigos,
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2: Vámonos un poco para la costa caribe colombiana y juntémonos con dos artistas, podríamos decir emergentes, pero ya llevan un montón de tiempo en la música, pero están sonando muy duro últimamente, con un, será, podríamos decir, leyenda de la música. Bueno, tal vez, ¿se acuerdan de Lil Silvio, el que cantaba con el Vega? Bueno, pues Lil Silvio se unió a Chris y Ronnie para hacer esto que se llama El Truquito y suena al aire en La Calle 652.
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2: En la calle son las 7 en punto.

7. 7, 3 minutos de la noche, amigo. Pasan cosas. La radio en vivo. La radio. Cosas que pasan. Y como se los prometí, eso que ustedes están escuchando de fondo es la nueva canción del grupo Firme. La está escuchando primero en la calle La Mandamás, en ningún otro lado.